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0: San Mateo 27. Cuando llegó la mañana, todos los principales sacerdotes y los ancianos del pueblo dispusieron contra Jesús un plan para entregarle a muerte. Le llevaron atado y le entregaron a Poncio Pilato, el gobernador. Entonces Judas, el que le había entregado, viendo que era condenado, devolvió arrepentido las 30 piezas de plata a los principales sacerdotes y a los ancianos, diciendo:
1: Yo he pecado, entregando sangre inocente.
0: Pero ellos dijeron:
2: ¿Qué nos importa a nosotros? Allá tú.
0: Entonces, arrojando las piezas de plata en el templo, salió y fue y se ahorcó. Los principales sacerdotes, tomando las piezas de plata, dijeron:
3: No está permitido echarlas en el tesoro de las ofrendas, porque es precio de sangre.
0: Y después de consultar, compraron con ellas el campo del alfarero para sepultura de los extranjeros, por lo cual aquel campo se llama, hasta el día de hoy, Campo de Sangre. Así se cumplió lo dicho por el profeta Jeremías cuando dijo:
4: Tomaron las 30 piezas de plata, precio del apreciado, según precio puesto por los hijos de Israel, y las dieron para el campo del alfarero, como me ordenó el Señor.
0: Jesús, pues, estaba en pie delante del gobernador, y éste le preguntó diciendo:
5: ¿Eres tú el rey de los judíos?
0: Jesús le dijo:
6: Tú lo dices.
0: Y siendo acusado por los principales sacerdotes y por los ancianos, nada respondió. Pilato entonces le dijo:
5: ¿No oyes cuántas cosas testifican contra ti?
0: Pero Jesús no le respondió ni una palabra, de tal manera que el gobernador estaba muy asombrado. Ahora bien, en el día de la fiesta acostumbraba el gobernador soltar al pueblo un preso, el que quisieran. Y tenían entonces un preso famoso llamado Barrabás. Reunidos pues ellos, les preguntó Pilato:
5: ¿A quién queréis que os suelte? ¿A Barrabás o a Jesús llamado el Cristo?
0: Porque sabía que por envidia le habían entregado, y estando él sentado en el tribunal, su mujer le mandó a decir:
7: No tengas nada que ver con ese justo, porque hoy he sufrido mucho en sueños por causa de él.
0: Pero los principales sacerdotes y los ancianos persuadieron a la multitud que pidiera a Barrabás y que se diera muerte a Jesús. Respondiendo el gobernador, les dijo:
5: ¿A cuál de los dos queréis que os suelte?
0: Y ellos dijeron:
8: ¡A Barrabás!
0: Pilato les preguntó:
5: ¿Qué pues haré de Jesús, llamado el Cristo?
0: Todos le dijeron:
8: ¡Sea crucificado!
0: El gobernador les dijo:
5: Pues, ¿qué mal ha hecho?
0: Pero ellos gritaban aún más, diciendo:
8: ¡Sea crucificado!
0: Viendo Pilato que nada adelantaba, sino que se hacía más alboroto, tomó agua y se lavó las manos delante del pueblo, diciendo:
5: Inocente soy yo de la sangre de este justo. Allá a vosotros.
0: Y respondiendo todo el pueblo, dijo:
9: Su sangre sea sobre nosotros y sobre nuestros hijos.
0: Entonces le soltó a Barrabás, y habiendo azotado a Jesús, le entregó para ser crucificado. Entonces los soldados del gobernador llevaron a Jesús al pretorio y reunieron alrededor de él a toda la compañía. Le desnudaron y le echaron encima un manto escarlata. Pusieron sobre su cabeza una corona tejida de espinas y una caña en su mano derecha, e hincando la rodilla delante de él, se burlaban diciendo:
10: ¡Salve, rey de los judíos!
0: Le escupían, y tomando la caña le golpeaban en la cabeza. Después de haberse burlado de él, le quitaron el manto, le pusieron sus vestidos y le llevaron para crucificarle. Al salir, hallaron a un hombre de Cirene que se llamaba Simón. A este obligaron a que llevara la cruz. Cuando llegaron a un lugar llamado Gólgota, que significa lugar de la calavera, le dieron a beber vinagre mezclado con hiel. pero después de haberlo probado, no quiso beberlo. Cuando le hubieron crucificado, repartieron entre sí sus vestidos, echando suertes para que se cumpliera lo dicho por el profeta.
11: Repartieron entre sí mis vestidos y sobre mi ropa echaron suertes.
0: Y sentados, le guardaban allí. Pusieron sobre su cabeza su causa escrita:
11: Este es Jesús, el rey de los judíos.
0: Entonces, crucificaron con él a dos ladrones, uno a la derecha y otro a la izquierda. Los que pasaban le insultaban, meneando la cabeza y diciendo:
12: Tú, el que derribas el templo y en tres días lo reedificas, sálvate a ti mismo. Si eres hijo de Dios, desciende de la cruz.
0: De esta manera, también los principales sacerdotes, junto con los escribas, los fariseos y los ancianos, se burlaban de él y decían:
13: A otro salvó, pero a sí mismo no se puede salvar. Si es el rey de Israel, que descienda ahora de la cruz y creeremos en él. Confió en Dios, líbrele ahora si le quiere, porque ha dicho: Soy hijo de Dios.
0: Del mismo modo, le insultaban los ladrones que habían sido crucificados con él. Desde la hora sexta, hubo tinieblas sobre toda la tierra hasta la hora novena. Cerca de la hora novena, Jesús clamó a gran voz, diciendo:
1: Eli, Eli, lama sabactani,
0: que significa: Dios mío, ¿por qué me has desamparado? Algunos de los que estaban allí decían al oírlo:
14: A Elías llama a este.
0: Al instante, corriendo uno de ellos, tomó una esponja, la empapó de vinagre, la puso en una caña y le dio a beber. Pero los otros decían:
15: ¡Deja! ¡Veamos si viene Elías a librarle!
0: Pero Jesús, habiendo otra vez clamado a gran voz, entregó el espíritu. Entonces el velo del templo se rasgó en dos, de arriba abajo. La tierra tembló, las rocas se partieron, los sepulcros se abrieron y muchos cuerpos de santos que habían dormido se levantaron. Y después que él resucitó, salieron de los sepulcros, entraron en la santa ciudad y aparecieron a muchos. El centurión y los que estaban con él guardando a Jesús, al ver el terremoto y las cosas que habían sido hechas, llenos de miedo dijeron:
6: Verdaderamente, este era Hijo de Dios.
0: Estaban allí muchas mujeres mirando de lejos, las cuales habían seguido a Jesús desde Galilea sirviéndole. Entre ellas estaban María Magdalena, María la madre de Jacobo y de José, y la madre de los hijos de Zebedeo. Cuando cayó la noche, llegó un hombre rico de Arimatea, llamado José, que también había sido discípulo de Jesús. Este fue a Pilato y pidió el cuerpo de Jesús. Entonces Pilato mandó que se le diera el cuerpo. Y tomando José el cuerpo, lo envolvió en una sábana limpia y lo puso en su sepulcro nuevo, que había labrado en la peña. Y después de hacer rodar una gran piedra a la entrada del sepulcro, se fue. Estaban allí María Magdalena y la otra María, sentadas delante del sepulcro. Al día siguiente, que es después de la preparación, se reunieron los principales sacerdotes y los fariseos ante Pilato, diciendo:
16: Señor, nos acordamos que aquel mentiroso, estando en vida, dijo: Después de tres días resucitaré. Manda pues que se asegure el sepulcro hasta el tercer día, no sea que vengan sus discípulos de noche, lo hurten y digan al pueblo: Resucitó de entre los muertos. Y será el último engaño peor que el primero.
0: Pilato les dijo:
5: Ahí tenéis una guardia. Id, aseguradlo como sabéis.
0: Entonces ellos fueron y aseguraron el sepulcro, sellando la piedra y poniendo la guardia.
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18: Hola, soy Milton de los Santos. A muchos de nosotros nos gusta ver a un pájaro carpintero pelirrojo golpear su cabeza en el tronco de un árbol. Pero hoy me gustaría contarles de otra criatura pelirroja que probablemente nos tendría a muchos de nosotros corriendo en la dirección opuesta. Me refiero al 100 pies gigante pelirrojo. Después de que el Departamento de Parques y Vida Silvestre de Texas publicó una foto del bicho escalofriante en sus páginas de medios sociales, la foto rápidamente se volvió viral. Para ver uno en la vida real, usted tendría que viajar hasta el norte de México o el sur de los Estados Unidos. Pero tenemos una idea mejor. Eche un vistazo a la foto en el sitio web de Momentos de la Creación. Como su nombre deja bien en claro, estos 100 pies son muy grandes. Sus cuerpos generalmente son de 8 pulgadas, es decir, más de 20 centímetros de largo. Y con 21 a 23 pares de patas amarillas largas, son capaces de moverse con rapidez. Por cierto, esas patas no son solo para la locomoción. De hecho, pueden inyectar veneno después de hacer pequeñas incisiones en la piel humana. Además, el 100 pies tiene un par de colmillos que pueden inyectar una toxina dolorosa. Si bien no ha sido confirmado, hay informes de que una persona murió de un ataque al corazón después de ser picada. Aunque el 100 pies gigante pelirrojo podría enviar escalofríos a la columna vertebral, no se recuerda que vivimos en un mundo caído. Como nos dice la Biblia, anhelamos una patria mejor, una patria celestial donde no hay dolor ni sufrimiento y, espero sinceramente, ningún 100 pies gigante pelirrojo. 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

0: En este día, mi petición es que las ventanas de los cielos sean abiertas sobre cada uno.
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0: antes de formarte en el vientre, ya te había elegido. Antes de que nacieras, ya te había apartado. Te había nombrado profeta para las naciones. Yo le respondí: ah, Señor mi Dios, soy muy joven y no sé hablar. Pero el Señor me dijo: no digas soy muy joven, porque vas a ir a donde quiera que yo te envíe y vas a decir todo lo que yo te ordene. No le temas a nadie, que yo estoy contigo para librarte. Lo afirma el Señor. Luego extendió el Señor la mano y tocándome la boca me dijo: he puesto en tu boca mis palabras. Mira, hoy te doy autoridad sobre naciones y reinos para arrancar y derribar, para destruir y demoler, para construir y para plantar.
1: Bienvenido al programa, soy John Ankerberg y hoy tengo el caso de los milagros de un exateo. Y cuando te digo exateo, crecí en Chicago. Él era el editor legal del Chicago Tribune, uno de los grandes periódicos del Medio Oeste, y él era conocido como un ateo obstinado. Y si recuerdo bien, Lee, eras tan obstinado que tenías mensajes en tu pared. Diles a las personas algunos de los mensajes que tenías en la pared.
2: Pues en verdad soy escéptico por naturaleza. Bueno, mis estudios son en periodismo y derecho, así que imagina poner esas dos cosas juntas. ¿Qué clase de imbécil escéptico obtendrás? Pero nos enorgullecíamos en el Tribune por no tomarnos la palabra de nadie como absoluta. Siempre intentamos tener mínimo dos fuentes para confirmar algo antes de imprimirlo. Y había un letrero en la sala de redacción que decía: si tu madre le dice que te ama, confírmalo. Sí. Tal vez te mientes. Sí, tienes pruebas, hay evidencia de que lo respalde. Y está bien, quieres que los periodistas sean escépticos, claro, ¿cierto? Pero mi problema era que mi escepticismo rayaba en el cinismo y consolidó mi ateísmo.
1: Dile a las personas lo que hacías en el Tribune de Chicago, porque eras editor legal. Sí. Y como editor legal, ¿qué hacías ahí?
2: Bueno, cubría aspectos legales, cubría juicios mayores, casos de corrupción política, casos de delitos sindicales.
1: ¿Expusiste a uno grande?
2: Sí, yo hice gran parte de las investigaciones del caso Ford Pinto. De hecho, escribí un libro sobre eso y estuvo en titulares en todo el país. Hice muchos reportes de investigación y una de mis especialidades eran historias de personas injustamente condenadas por delitos y cómo intentarían demostrar que eran inocentes, y llevé un caso que involucraba a un sujeto que fue condenado por disparar a un oficial y demostró que el policía en realidad se disparó solo con una pistola de pluma ilegal. Y eso sacudió a la ciudad en su momento.
1: Sí, y creciste en los suburbios al noroeste de Chicago. Te casaste con tu novia de la preparatoria.
2: Sí.
1: Ella era agnóstica, tú eras, tú sabes, un ateo obstinado, tenías un trabajo bien pagado y estabas tan ocupado con lo tuyo, y luego algo pasó. Dile a las personas qué pasó.
2: Leslie me dio la peor noticia que un esposo ateo puede recibir. Llegó un día y me dijo: Lee, tomé la decisión de convertirme en seguidora de Jesucristo.
1: Claro, ¿qué te pasó?
2: Y pensé, la primera palabra que vino a mi mente fue divorcio. Ya me iba. Y en realidad hice algo para que veas lo mezquino que era. Ella plantó flores en el jardín de atrás y estaba tan enojado y debía cortar el césped. Salí y corté todas las flores en el jardín por despecho.

0: Sí, pensé que era lo peor, en que se convertiría en monja o algo así. No quería ser parte de ello.
1: Sí, y amigos, la razón que digamos esto es porque algunos de ustedes son así, ¿cierto? Y esta es tu historia, por eso quiero que oigas esto. Bien, entonces sigues avanzando y no te divorciaste de Leslie porque la amas. Pero sí estuviste cerca.
0: Sí.
1: Y dinos, ¿por qué no te divorciaste? ¿Por qué tampoco cambiaste?
0: Sí, bueno, hubo muchos cambios positivos en su carácter y valores y en la forma en que se relacionaba conmigo y con los niños durante los meses posteriores a convertirse en cristiana. Y me pareció llamativo, me pareció atractivo, y como que me jaló hacia eso, hacia la fe un poco, pero luego era como una estira y afloja, porque por otro lado quería que la vieja Leslie volviera, quería que nuestra vida fuera como era antes, y entonces pensé, bueno, pero ¿y si fuera capaz de desmentir el cristianismo? ¿Podría rescatarla de ese culto en el que se involucró?
1: Sí.
0: ¿Recuperaría a la vieja Leslie?
1: ¿Cierto?
0: Y la vida volvería como a mí me gustaba. Así que decidí usar mi formación periodística, mi formación jurídica, e investigar sistemáticamente. ¿Hay credibilidad, ya sea en el cristianismo o cualquier otra religión mundial?
1: Sí.
0: Y eso
1: sí
0: me llevó a una investigación de 2 años.
1: Sí, lo que me atrajo fue el hecho de que meticulosamente fuiste contra esto. Estabas decidido a destruirla.
0: Sí.
1: No solo leíste, el hecho es que fuiste por ahí preguntando a unas de las personas más brillantes del país y las entrevistaste. Dinos cómo escribiste El caso de Cristo. Háblanos de El caso de los milagros. Pero El caso de Cristo fue el primero, así que dinos cómo lo hiciste.
0: Bueno, en mi investigación estaba acostumbrado a investigar, eso hacía como periodista, y para mí levantar el teléfono y llamar a alguien y hacerle preguntas era parte de mi vida. Investigar documentos, saber los microfilmes en ese entonces y leer documentos antiguos, y era lo que estaba acostumbrado. Y al momento de hacer mi investigación, no planeaba escribir un libro, lo hice por mi propia edificación, por mi propio consentimiento e intentar resolver todo esto. Luego, después de convertirme en cristiano, volví y Leslie me sugirió que escribiera un libro de esto y volví sobre mis pasos, hice entrevistas formales con estas personas para poder documentar todo, grabarlo en cintas y que fuera preciso y todo eso. Pero la conclusión es que investigué por 1 año y 9 meses tratando de desmenuzar en especial la resurrección de Jesús. Y
1: sí, quería saber quién era ese tal Jesús.
0: Sí.
1: Y si era real, y si había registros históricos, si existía evidencia. ¿Puedo confiar en esa evidencia? Y en realidad quería saber, ¿fue esto algo que en realidad pasó?
0: Exacto, y aún como ateo, reconocí que todo recae en la resurrección.
1: Así es.
0: Porque cualquiera puede afirmar ser Dios. Jesús claramente hizo esa afirmación. Es más, en un punto se levantó ante un grupo y dijo, yo y el Padre somos uno. Y la palabra uno ahí del griego no es masculina, es neutra, lo que significa que Jesús dijo, soy el Padre, somos la misma persona. Él dijo, yo y el Padre somos la misma cosa. Uno en lo natural, uno en esencia. Y el público lo entendió, tomaron piedras para matarlo y decían, tú solo eres un hombre y dices ser Dios.
1: ¿Cierto?
0: Entonces él, pero tú puedes afirmar ser
1: Así
0: Dios,
1: es.
0: Yo puedo afirmar ser Dios, pero sí, Jesús afirmó ser Dios. Murió y 3 días después resucitó de la muerte. Descubrí que es una gran confirmación.
1: Sí, otra historia es que descubriste, bueno, del hombre que bajan por el techo en Marcos capítulo 2 y de repente hicieron esto, justo frente a los líderes religiosos que estaban en contra de Jesús desde el principio. Y en vez de que Jesús dijera, oye, estás sanando, amigo, dijo, tus pecados son perdonados. Y toda la habitación hizo, oh, ¿por qué hablaste así? ¿Quién puede perdonar pecados sin un solo Dios? Entonces Jesús,
0: así es,
1: sabiendo lo que decían, le preguntó esto, dijo, ¿qué es más fácil decir, tus pecados son perdonados, o levántate y anda?
0: Sí.
1: Y si dijeras, ah, este tipo es un farsante, sería fácil decir, oye, sí, tus pecados son perdonados, ¿lo ves? Porque no se pueden ver los pecados perdonados.
0: Cierto.
1: Pero dijo, oye amigo, tú que nunca caminaste, levanta tu camilla y sal de aquí. Y eso es lo que hizo el hombre, levantó su camilla y salió de ahí. Y después de eso no hubo nada que decir.
0: Exacto, y tienen estos relatos, y mientras investigaba el evangelio, esas antiguas biografías de Jesús, llegué a la conclusión de que se escribieron muy cerca de los eventos que reportan.
1: Muy pronto.
0: Tienen sus raíces en testigos oculares, se han difundido de forma fiable a lo largo de los siglos, pues rayan en los límites de la exactitud, son confirmados por la arqueología y testimonios externos en distintos pasajes. Y llegué a la conclusión de que los documentos que componen el Nuevo Testamento son fiables en cuanto a lo que dicen sobre Jesús.
1: Sí, Primera de Corintios 15 es uno de esos distintivos.
0: Sí, bueno, lo primero que hice fue ver 4 cosas. La primera, ¿está Jesús en realidad muerto? Y, bueno, incluso una revista de la Asociación Médica Americana hizo una investigación de la muerte de Jesús y concluyeron claramente que el peso de la evidencia histórica y médica indica que Jesús murió antes de que hicieran la herida a su costado.
1: Así es.
0: Incluso el erudito ateo Gerd Ludemann dice que es indiscutible que Jesús estaba muerto, pero en segundo lugar, como señalaste, tenemos un reporte de la resurrección que llega prácticamente de inmediato después de que ocurrió, no tiempo después de que la leyenda naciera y se contaminara el relato. ¿Y cómo sabemos eso? Bueno, sabemos que Saulo de Tarso, un detractor de los cristianos,
1: ¿cierto?,
0: 1 o 3 años después de la muerte de Jesús, iba camino a Damasco, tuvo un encuentro con Cristo resucitado, se convierte en el apóstol Pablo. Inmediatamente va a Damasco y se encuentra con algunos apóstoles. Muchas personas piensan que ahí fue cuando recibió, recibió la afirmación del credo de la primera iglesia que se basa en testigos oculares, y dice que ciertas personas, 500 de hecho, vieron a Jesús resucitado. Y hay quienes creen que fue cuando recibió el credo. Otras personas dicen que 3 años después, cuando se reunió con 2 personas mencionadas en el credo, testigos oculares de la resurrección, Santiago y Pedro, y se reunieron por 15 días, y es lógico que lo difundieran. Como sea, significa que de 1 a 6 años después de la muerte de Jesús, la declaración del credo basada en relatos de testigos oculares ya en existencia. Por lo tanto, las creencias que componen el credo se remontan a antes, hasta la misma Así cruz. Y uno de los mayores historiadores del tema, James D. G. Dunn, dijo, podemos tener confianza de que fue formulado como credo a pocos meses de la muerte de Jesús.
1: Así es, y alguien de Oxford dijo hace poco que pudo ser cuestión de semanas.
0: Sí.
1: Y significa que recae directo en los que estaban en Jerusalén y fueron testigos de estas cosas.
0: ¿Sabes cómo llamo eso en mi negocio, John? Un encabezado.
1: Sí.
0: ¿Cierto?
1: También reportes de testigos oculares.
0: Exacto. Y bueno, es poderoso, poderoso. Y tantas personas llegan con fe a Jesucristo en base en ese pasaje de la primera de Corintios 15. Y luego pensé, estaba vacía la tumba. Y descubrí que hasta los enemigos de Jesús admitieron que estaba vacía. Podían ver que estaba vacía. ¿Cómo? Pues cuando los discípulos proclamaron que Jesús resucitó, lo que dijeron los oponentes fue, lo que no dijeron fue, tonterías, abre la tumba y encontrarás el cuerpo. No dijeron eso, dijeron, los discípulos se robaron el cuerpo. Eso era falso. Es como si un estudiante se acerca al maestro y le dice, el perro se comió mi tarea. Bueno, admite que no tiene la tarea diciendo, el perro se comió mi tarea. Es lo mismo, implícitamente admiten que la tumba estaba vacía. Y finalmente, otra poderosa evidencia, los testigos oculares. Tenemos 9 fuentes que confirman y corroboran la convicción de los discípulos de que vieron a Jesús resucitando. 9 fuentes antiguas dentro y fuera del Nuevo Testamento, confirmando y corroborando su convicción de que vieron a Cristo resucitado. Es una avalancha de datos históricos.
1: Sí.
0: ¿Sabes? Un sujeto al que yo admiraba era un hombre reconocido como el abogado más exitoso que ha habido, nombrado caballero 2 veces por la reina Isabel, miembro de la Corte Suprema de su país, y era escéptico sobre la resurrección. Pero hizo lo que yo hice, tomó su entrenamiento legal e investigó el registro histórico. Y John, te recitaré una frase que escribió y que resume su conclusión. Dijo, afirmo inequívocamente que la evidencia de la resurrección de Jesucristo es tan abrumadora que obliga a aceptarla como prueba que absolutamente no deja lugar a dudas.
1: No hay lugar a dudas.
0: Es el Sir Lionel Locke, sí. y él pasó el resto de su vida proclamando el Evangelio de Jesús, y que es verdad que Jesús resucitó de la muerte y demostró que es el Hijo de Dios.
1: Sí, ahora escuchaste y leíste todo esto, entrevistaste a las personas y los hechos se amontonaron y amontonaron y amontonaron, y aún eras ateo.
0: Sí, lo era.
1: Entonces, ¿qué pasó?
0: Llegó el 8 de noviembre de 1981 y dije, ¿sabes qué? Un buen jurado llega a veredicto. La evidencia estaba ahí. Luego de 2 años de investigar estas cosas, la evidencia estaba ahí. Debía llegar a un veredicto, así que me senté con todos los documentos y todos los papeles y todos los libros y comencé a revisar todo y a repasar todas las cosas. Y luego paré. Y me senté y dije, aguarda un minuto, a la luz de la avalancha de pruebas que apunta poderosamente a la verdad del cristianismo, descubrí que se necesita más fe para mantener mi ateísmo que para volverme cristiano. O sea que era como si la balanza hiciera ¡pum!
1: Cierto.
0: Y ahí fue cuando llegué a mi veredicto en el caso de Cristo, que En base a las evidencias, estaba convencido de que Jesús no solo afirmó ser el Hijo de Dios, confirmó la afirmación resucitando de la muerte.
1: ¿Y qué hiciste?
0: Y luego pensé, ¿terminé? ¿Es todo? Y entonces Leslie me señaló un versículo, Juan 1:12, que dice, pero a todos los que lo recibieron, a los que creen en su nombre, les dio derecho de ser hechos hijos de Dios. Y yo lo llamo la fórmula de la fe. Si sacas los verbos activos de ese versículo, se forma una ecuación de lo que significa ser hijo de Dios. Creer más recibir, igual a convertirse. Y dije, bien, ya lo tengo, creo, basado en los datos de la historia. Creo que es verdad. Pero no es suficiente. Debía recibir, ¿recibir qué? Recibir ese don gratuito de perdón y vida eterna que Jesús pagó por mí en la cruz al morir como mi sustituto para pagar por mis pecados. Y al recibir ese don, con una simple oración de arrepentimiento y fe, me convertiría en un hijo de Dios. Así que me arrodillé y derramé una confesión de toda una vida de inmoralidad, John, que en serio te rizaría el cabello. Y en ese momento recibí el perdón completo y total a través de Jesucristo y me convertí en hijo de Dios.
1: ¿Cómo reaccionó Leslie?
0: Ah, ella comenzó a llorar y puso sus brazos alrededor de mi cuello y me dijo, me rendí contigo unas mil veces. Dijo, cuando era una nueva cristiana, conocí unas mujeres en la iglesia y dijo, les hablé de ti, les dije, no tengo esperanzas para mi esposo. Él es el frío editor legal del Chicago Tribune con corazón duro. Nunca se arrodillará ante Jesús. Y una anciana de nombre Silvia puso su brazo sobre el hombro de Leslie y la jaló a un lado y dijo, nadie está más allá de la esperanza. Y le dio un versículo del Antiguo Testamento, Ezequiel 36:26. Dice, les daré un corazón nuevo y pondré un espíritu nuevo dentro de ustedes. Quitaré de su carne el corazón de piedra y les daré corazón de carne. Y lo que no sabía en ese momento era que en esos 2 años en mi viaje de investigación, todos los días, de rodillas, en privado, Leslie oraba por mí, oró ese versículo por mí. No se rindió conmigo. No supe en ese momento. Hubiera enloquecido, me hubiera enojado con ella. Después ella me dijo, llevo 2 años orando por ti, ese versículo de Ezequiel.
1: Sí.
0: Y me dijo, Dios cambiará tu corazón y tú cambiarás de opinión. Y lo hizo. Dios cambió mis valores, mi carácter, cambió mi moral, cambió mis actitudes, cambió mis prioridades, cambió mis relaciones, cambió mi matrimonio, cambió mi paternidad. Es más, había una lista con el tiempo, que mi vida cambió para bien.
1: Sí, pero tú eras el jefe en el editor legal del Chicago Tribune.
0: Sí.
1: Cuando llegaste y les dijiste, ¿qué dijeron?
0: Ah. Bueno, fueron educados. Ah, ¿no es interesante? Ah, bien por ti. Y así, oí a las personas decir a mis espaldas, oye, Strobel se convirtió en un fanático de Jesús. Y bueno, pero, sí.
1: Oh, ¿no durará?
0: Sí, no durará. Pero, verás, yo esperaría que fueran escépticos por la vida que viví. Era un borracho. Ahí estaba, ganando premios por reportajes de investigación. Es lo que vio el mundo. Lo que no vio fue el otro lado, el verdadero yo, el borracho que se quedaba en el callejón el sábado. Así que entiendo por qué dirían, ¿Strobel? ¿Encontró a Jesús? ¿En serio?
1: Uh-huh.
0: Y recuerdo que un editor un día fue un día muy ocupado y ese día oré a Dios y dije, Dios, será un día duro, necesito tu ayuda, ayúdame a mantenerme centrado, y lo hizo. Y mi editor se me acercó y después me dijo, ¿Strobel? En serio, me impresionaste hoy. En realidad estuviste concentrado. Y luego dijo, ¿qué es esto del cristianismo para ti? Pues sabía que me convertí en cristiano. Y le dije, ¿en verdad quieres saber? Y él dijo, sí. Y entramos en su oficina y cerramos la puerta. Y por 45 minutos, de la manera más inepta en la que yo, tal vez un cristiano, compartió su fe, no estaba capacitado para hacerlo. Le dije lo que pasó. Le conté mi historia y le enseñé las evidencias. Le dije cómo Dios cambió mi vida. Y salí de esa reunión. Y fue como si toda mi vida, hasta ese momento, fue una película que era blanco y negro y en 8 milímetros con un mal sonido. Y en 45 minutos pasó a estéreo digital. ¡Color! Y dije, quiero pasar el resto de mi vida haciendo esto. Quiero decirle a las personas que hay esperanza, hay redención, hay vida eterna y está disponible con Jesús y con el don de su gracia. ¿Qué mejor manera de pasar mi vida que llevando a tantas personas como pueda al cielo conmigo?
1: Las estadísticas en nuestro país dicen que alrededor del 20% de los jóvenes se inclinan al ateísmo. 5 de cada 10 en Europa, a 8 de cada 10 en países escandinavos. Nos quedan unos minutos. Tú llegaste a Cristo investigando las evidencias.
0: Sí.
1: Habla con ellos, tienes unos minutos. Y luego di una oración por aquellos que quisieran tener sí. esa relación y conocer a Dios y saber que sus pecados son perdonados, que tienen el poder de Dios para cambiar su vida. No pueden hacerlo ellos solos.
0: Sí.
1: Quiero que hagas una oración que ellos digan contigo.
0: Sí. Si eres escéptico, si eres ateo, ¿sabes qué? Estuve ahí, entiendo eso. Y llegué a la conclusión, después de años de investigación, que es una filosofía en decadencia. Lo es, no hay esperanza, no hay justicia, no hay vida eterna en esa perspectiva. Y la clave de eso es que no es verdad, no es verdad. Y yo quiero invitarte, si eres escéptico, compruébalo por tu cuenta, investiga las evidencias. Mis libros son gratuitos en las bibliotecas locales. Hay otros recursos por ahí. El programa de John Ankerberg es un gran recurso. Compruébalo tú mismo. Pero ¿sabes qué? Algunos piensan, esto resuena en mí y sé que es cierto. Algo me dice que necesito esto, necesito a Jesús en mi vida, necesito que cambie mis actitudes y mi perspectiva y mis relaciones y mi filosofía. Y si tú lo dices y quieres dar ese paso, déjame ofrecer una oración. Di esta oración conmigo, solo di.
2: Momentos de la creación. ¿Cómo era la tierra antes del diluvio? Los científicos creyentes en la Biblia nos han dado algunas respuestas sorprendentes acerca de la tierra que en principio Dios creó excepcionalmente hermosa. En Génesis 1:6 leemos que Dios dividió las aguas, dejando aguas sobre y debajo del firmamento. El firmamento del cual se habla aquí es nuestra atmósfera. Fácilmente podemos entender que las aguas debajo del firmamento son los océanos. Pero, ¿qué son las aguas sobre el firmamento? La teoría más comúnmente aceptada y ofrecida por los científicos creyentes en la Biblia es que las aguas sobre el firmamento pueden haber sido una marquesina de vapor de agua. Una marquesina de vapor de agua sobre la mayoría de la atmósfera habría tenido el mismo efecto que el techo de un invernadero hoy en día. Bajo tales condiciones, no habría tormentas ni inviernos como los conocemos. Esta teoría, dicen los científicos creacionistas, explicaría por qué encontramos evidencias de plantas y animales tropicales, inclusive en el lejano norte y en el continente antártico. Los científicos creacionistas han sugerido que Génesis 7:11 puede referirse al colapso de esta marquesina cuando dice que las cataratas de los cielos se abrieron. Sí, la Biblia nos ofrece una historia creíble de eventos importantes que pueden ser explicados en solo miles de años, en vez de millones de años. 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

0: San Mateo 28. Pasado el sábado, al amanecer del primer día de la semana, fueron María Magdalena y la otra María a ver el sepulcro. De pronto, hubo un gran terremoto, porque un ángel del Señor descendió del cielo y acercándose, removió la piedra y se sentó sobre ella. Su aspecto era como un relámpago y su vestido blanco como la nieve. De miedo de él, los guardas temblaron y se quedaron como muertos. Pero el ángel dijo a las mujeres:
1: No temáis vosotras, porque yo sé que buscáis a Jesús, el que fue crucificado. No está aquí, pues ha resucitado, como dijo. Venid, ved el lugar donde fue puesto el Señor, e id pronto y decid a sus discípulos que ha resucitado de los muertos, y he aquí va delante de vosotros a Galilea. Allí le veréis, he aquí os lo he dicho.
0: Entonces ellas, saliendo del sepulcro con temor y gran gozo, fueron corriendo a dar las nuevas a sus discípulos. Y mientras iban a dar las nuevas a los discípulos, Jesús les salió al encuentro, diciendo:
2: Salve.
0: Y ellas, acercándose, abrazaron sus pies y le adoraron. Entonces Jesús les dijo:
2: No temáis, id, dad las nuevas a mis hermanos para que vayan a Galilea y allí me verán.
0: Mientras ellas iban, he aquí unos de la guardia fueron a la ciudad y dieron aviso a los principales sacerdotes de todas las cosas que habían acontecido. Estos se reunieron con los ancianos y después de ponerse de acuerdo, dieron mucho dinero a los soldados, diciéndoles:
3: Decid vosotros, sus discípulos llegaron de noche y lo hurtaron mientras nosotros estábamos dormidos. Y si esto lo oye el gobernador, nosotros le persuadiremos y os pondremos a salvo.
0: Ellos tomaron el dinero e hicieron como se les había instruido. Este dicho se ha divulgado entre los judíos hasta el día de hoy. Pero los 11 discípulos se fueron a Galilea, al monte donde Jesús les había ordenado. Cuando le vieron, le adoraron, aunque algunos dudaban. Jesús se acercó y les habló diciendo:
2: Toda potestad me es dada en el cielo y en la tierra. Por tanto, id y haced discípulos a todas las naciones, bautizándolos en el nombre del Padre, del Hijo y del Espíritu Santo, enseñándoles que guarden todas las cosas que os he mandado. Y aquí, yo estoy con vosotros todos los días, hasta el fin del mundo.
0: Amén.
4: En el mar de la vida, nadie va en aguas tranquilas. A veces somos movidos por olas que parecen que nos van a hundir. Esas tormentas nos roban la sonrisa, nos hacen llorar, pero también nos hacen buscar a nuestro único refugio, que es Dios. Las tormentas son inevitables, pero las promesas de Dios son eternas. No importa cuán grandes sean las olas y cuán oscura sea la tormenta en tu vida, una tormenta nunca es mayor que Dios. Porque si Dios no calma la tormenta, calmará tu corazón.

canto y dice que le debemos entregar nuestra vida al Señor. Levanta tus manos.

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0: La adolescencia es la etapa en donde los hijos comienzan a soltar la mano de sus padres para escribir su propia historia. No es que se han convertido en adultos capaces de velar por sí mismos, sino que nuestra presencia y cuidado les ayudará de forma paulatina a ser cada vez más independientes. Nuestra tarea como padres es ir poco a poco dando más responsabilidades y a la vez otorgando más libertad, de modo que se conviertan en personas seguras de sí mismas y capaces de tomar decisiones fundamentadas en los valores que les hemos enseñado. Los padres preparamos a los hijos para el viaje de la vida. Procuren que lleven enseñanzas de integridad, buenos recuerdos y un ejemplo que les inspire. Le habla Sixto Porras de Enfoque a la Familia.
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2: Nunca seas tropiezo. Nunca. Adora a Dios si puede. Aleluya. Jamás. Jamás. Le seas tropiezo a una persona para que busque a Dios. Jamás. Alaba a los que reina. Es que usted no sabe lo que esto le costó al Cristo de la gloria. Mire qué lindo estamos aquí nosotros, pero a Cristo le costó los clavos. Le costó una lanza en su costado, una corona de espina. Lo escupieron, se burlaron de él. Hicieron tantas cosas. Abra su Biblia, por favor, en Lucas capítulo 17. Nunca seas tropiezo de nadie. Si vas a hacer algo, hazlo para hacer bendición. Si vas a hablar algo, háblalo para edificar. Si vas a predicar, predica la palabra de Dios. Que la palabra de Dios nunca ofende. Todos lo tienen, Lucas capítulo 17. Quiero que vayamos despacio estudiando esa palabra. Se pueden quedar sentaditos.

porque les voy a entregar varios textos. Pero gracias por ese respeto a la palabra. Amén. Bendito sea el nombre de Dios. ¿Todos lo tienen? Lucas 17:1 en adelante. Ahí vamos a empezar. Pero quiero que vayamos despacio, porque quiero que usted saboree la palabra, sienta la palabra, disfrute la palabra. Cada vez que usted lee en la Biblia que Jesús dijo algo, abra los oídos, abre el corazón, porque va a salir alguna verdad profunda que la vamos a necesitar. Y escuche lo que dice esta palabra, honrando al Padre, al Hijo y al Espíritu Santo. Dijo Jesús a sus discípulos. ¿A quiénes se lo dijo, hermanito? ¿Y quiénes son los discípulos de él? Ustedes. Ustedes, sí. Todo aquel que es seguidor de Cristo es un discípulo de Jesús. Entonces quiere decir que esta palabra hoy es para nosotros. Aleluya. Mire qué verdades dice Jesús. Imposible. Imposible. Es que no vengan tropiezos. Mire, hermanito, usted sale de la casa de Dios y por todos lados se aparece el diablo por destruirnos a nosotros. Usted va al trabajo y se encuentra con personas que lo insultan, lo ofenden. Usted les cae mal porque usted es cristiano. Aleluya. Usted va manejando el carro en la calle y de repente se le pone uno al lado y empieza a insultarlo y hacerle muecas. Usted está esperando la luz que cambie y el que está atrás está con la mano así en el claxon, en el la bocina. Se pone verde y le hace ti, ti, ti, ti, ti, para robarle la paz y la paciencia a usted. Ande bien orado. Manténgase orado. No salga sin orar. Ande lleno del Espíritu Santo siempre. Ande revestido de la unción de Dios. Que el mejor antídoto contra el diablo es la gracia de Dios en usted. Es el poder de Dios en usted. Gloria. Ay, la gente que anda en la unción del Espíritu Santo, hermano, lo pueden insultar, gloria a Dios, y nadie le quita la paz. Lo pueden ofender y nadie le quita el gozo, gloria a Dios, porque hay algo que te cubre. Hay una presencia de Dios que te arropa. Ay, santo, mi alma te alaba. Mire, escuche. No salga dormido a la calle. No salga descuidado. Que esto es un aviso de Dios. O sea, ¿sabe qué Dios le está diciendo a su iglesia, a sus discípulos? Están en serios peligros. Es imposible. No dijo, tal vez ustedes van por ahí y el diablo quiere hacerles daño. O por ahí va a venir el diablo a querer tentarlo. De vez en cuando, cuando el diablo está aburrido y quiere hacer algo. No, la Biblia dice que es, oiga, esto por favor, imposible. Aleluya. Es que no vengan tropiezos. Aleluya. Es decir, ese diablo anda detrás como león rugiente, buscando a ver a quién se devora. Gloria a Dios.
Mire, usted sale de la casa y él va detrás de usted velándolo, gloria a Dios, a ver cuándo lo hago caer en pecado, a ver cuándo lo saco de la iglesia, a ver cuándo le meto un espíritu de desánimo, a ver cuándo lo pongo a ver televisión o a ver celular las 24 horas para que no ore. Y eso le está pasando a la mayoría de cristianos en este momento, gloria a Dios. Estoy hablando verdades de Dios. Alábalo. Yo tengo una multitud de personas que está aquí, que tienen la conciencia cargada, porque este día no oraron ni 5 minutos, pero pasaron más de 3 horas metidos en el celular. Que el Señor reprenda al diablo. El diablo está destruyendo a los cristianos. Ya nos avisó el Dios de la gloria. Aleluya.

0: La palabra de Dios es para que él no caiga en las redes, en la trampa de Satanás.
1: Oh. Dijo: imposible es que no vengan tropiezos. Pero hay algo que me impactó a mí. Porque después de que él dice estas palabras, hay un ay. Y ese ay viene de Dios. Ese ay es una advertencia seria, grave. No lo tome a la ligera. Mas ay de aquel por quien viene. Aleluya. Santo, alaba a los que reina. Ay de aquellos por los que vienen tropiezos a los hermanos que están en la iglesia. Ay de aquellos que se están oponiendo a la verdadera iglesia de Jesucristo. Ay de aquellos que le están sirviendo de tropiezo a aquel que viene a adorar a Dios a la iglesia. Ay de

0: religión, que le llaman a esto cualquier cosa. ¡Ay! ¡Ay de aquellos que están usando las redes sociales, aleluya, para buscar vista, y están jugando con el bendito y glorioso Evangelio de Cristo! Adóralo, que Él vive, adóralo. ¡Ay! ¡Aleluya! ¡Ay! Mire, le voy a decir algo. Yo creo que esto no va a tardar mucho. Anótelo. Pronto vamos a ver gente. Ya la estamos viendo. Gente que se llaman predicadores, pero están jugando con este evangelio. Alaba a los que Él vive. Que han tomado este camino como si este asunto fuera, aleluya, un jueguito, aleluya, de gente. No, este bendito evangelio es serio. Este evangelio hay que predicarlo con temor y temblor delante de la presencia de Dios. Con esto no juegue. Puede jugar con la gente, puede jugar con un hombre, pero no te atrevas a jugar con la bendita palabra de Dios. Escuche, estamos viviendo un tiempo crítico. Mucha gente ya no quiere venir a la iglesia porque están viendo a predicadores que lo que han hecho es chiste del evangelio. Se han convertido en el hazme reír del evangelio. El diablo lo está celebrando. El diablo está contento con esa basura del diablo. ¡Gloria a Dios! El diablo está haciendo fiesta. El diablo celebra, gloria a Dios, porque en lugar de ser canal de bendición para las vidas que no conocen a Cristo, nos hemos convertido en un tropiezo para que las almas vengan al conocimiento de la verdad. Adora a los que Él vive por siempre, aleluya. ¡Ay de aquellos! ¡Aleluya! ¡Ay de aquellos! Dijo Cristo. ¡Ay de aquel por quien vienen los tropiezos! ¡Ay, Dios mío! ¡Ay, Dios le va a parar el carrito a mucha gente en estos días! ¡Dios le va a parar la broma! ¡Gloria a Dios! Mire, hermanito, aquellos que han convertido la iglesia en un negocio, aquellos que hicieron del evangelio el famoso evangelio de la prosperidad, que el Señor reprenda al diablo, aquellos que convirtieron el evangelio solo en una fuente de dinero, una fuente de ingreso, ten cuidado, gloria a Dios, esto es sagrado, esto es santo, gloria, aquí hay que vivir la palabra, aquí hay que reconocer, aleluya, que Dios no es juguete de nadie. Pablo le escribió a los Gálatas y le dijo: no os engañéis, Dios no puede. Dígalo conmigo: Dios no puede. No puede. No puede ser burlado. Dios no puede ser burlado. El mundo entero lo tiene que saber. Dios no puede ser burlado. Todo lo que el hombre sembrare lo va a segar. Aleluya. Ay, santo, mi alma te alaba. Hay gente que va a empezar a cosechar, a segar lo que han estado sembrando, gloria a Dios. Han usado el evangelio, aleluya, para hacerse rico, gloria a Dios. Han usado el evangelio para hacer chistes en los medios sociales, pero Dios pronto te va a llamar a cuentas, aleluya, porque Dios no puede ser burlado. Dios no va a ser burlado. Dios va a poner las cosas en el lugar que corresponden. Por eso este pasaje dice: ¡ay! ¡Ay de aquel por quien viene! ¡Ay de aquel que es tropiezo para que las almas se conviertan al Cristo de la gloria! Aleluya. Quizás usted me diga: pastor, usted es un fanático religioso. Aleluya. Dígame lo que quiera, pero yo seguiré predicando lo que dice la Biblia. Y hoy te vengo a advertir de parte de Dios, con el poder de la palabra. Dios ya está cansado de ese jueguito que la gente tiene a través de los medios sociales. Aleluya. Está de moda que entre más vulgar eres, más seguidores tienes. Entre más hablas de los demás, más seguidores tienes. Entre más destruyes el ministerio de otro, más seguidores tienes. Predica la palabra y te vas a dar cuenta que unos cuantos son los que te van a oír. Mi alma alaba a Dios. Pero yo aprendí que este camino no se trata de cantidad, sino de calidad para la gloria de Dios. Aquí no cuentan los números, aquí cuenta, aleluya, gente verdadera de Dios. Alaba lo que reina para siempre. Esto no es de ahora, eso ha sido así siempre. Aún el gran profeta Elías llegó un momento que le dijo a Dios: solo yo he quedado profeta de Jehová. Pero el Dios de la gloria le dijo: no, Elías, por allá hay 7000 que no han doblado rodilla ante los Baales. Y en esta noche aquí hay un grupo de esos 7000. El mundo entero lo sepa, aquí hay un grupo que no vamos a doblar nuestras rodillas ante el mundo, ante el liberalismo, ante el extremismo. Vamos a predicar la Biblia. Aleluya. Aleluya. Aleluya. Escúcheme. La gente no está tomando en serio esto. Esto no lo dije yo. Lo dijo el dueño y señor de la iglesia. Si no te gusta, reclámaselo a él. A mí no, yo solamente soy predicador del evangelio que se fue revelado, gloria a Dios. Yo solo soy predicador de las verdades eternas que están en este libro, porque me comprometí con Dios de predicar esta palabra sin quitarle ni agregarle. Me comprometí con Dios, aleluya, que no iba a vender la palabra ni por aplauso, ni por fama, ni por dinero, ni por reconocimiento. La palabra no tiene precio. Hermanos, tenga mucho cuidado con lo que usted está viendo. Que hay mucha gente que están sirviendo de tropiezo. De tropiezo. Y ya Cristo le dio un ay. Alíñate. Corrígete. Todavía hay tiempo. Mientras hay vida y esperanza. Aleluya, mi alma alaba a Dios. Escucha lo que te voy a decir. Reconocer nuestros errores es de valientes. Reconocer nuestros errores no es de cobardes, es de valientes. Y si algo hace falta en este camino, es gente valiente de verdad. Porque Pablo le dijo a Timoteo: porque no nos ha dado Dios espíritu de cobardía, sino de poder, amor y dominio propio, para la gloria de Dios. Aquí no hay cobardes en esta noche. Los cobardes no vienen, gloria a Dios. Aquí hay gente valiente de verdad. Aleluya. Santo. Escuche esto. Después de que Jesús dijo: ¡ay de aquel por quien viene! Lee el verso 2. Escúchelo. Esto no lo estoy diciendo yo. Mejor le fuera que se le atase al cuello una piedra de molino y se le arrojase al mar. Quiso decir: o sea, es gravísimo, gravísimo serle tropiezo a un hijo de Dios. Gravísimo. Casi es como que Cristo dijera: mejor te hubiera sido no haber nacido. Es mejor. Mejor le fuera que se atase una piedra de molino y se arroje al mar. ¡Qué terrible!
1: Gloria a Dios, aleluya.
0: Que hacer tropezar a uno de estos pequeñitos. Adore lo que él reina. Santo, aleluya. Hermanitos, póngase en las manos de Dios. Por eso es que mire, cuando usted vaya a predicar, cuando usted vaya a cantar, asegúrese, gloria a Dios, que usted va a predicar palabra de Dios. Asegúrese que usted es bendición para la gente. Usted no tiene que ser tropiezo de nadie, gloria a Dios. Mire, si usted no va a edificar, si usted va a ir a hablar mal del hermano que está débil, no lo haga. Yo le recomiendo que no lo haga, porque alguien le va a ir a decir a ese hermano: fíjese que el hermano fulano de tal estaba hablando mal de usted en la iglesia, y ese hermanito dice: yo no vuelvo al culto. Que el Señor reprenda al diablo. Hermanito, usted está siendo piedra de tropiezo. No lo haga, no lo haga. Escuche el consejo que le voy a dar, porque esto va a ayudar a mucha gente. A mucha gente. Voy a hablar de mí mismo. Mire, si alguien le habla mal de mí, no me lo cuente. Déjeme seguirlo amando. No me lo diga. No me dañe el corazón. Eso no me edifica. Ay, Señor, mi alma te alaba, Padre. ¿Cuántos de nosotros no hemos ido con un hermanito, gloria a Dios? Y mire, hermano, cometemos el error. Es que el diablo usa a la gente a veces, hermano. Y a veces llegamos y le decimos, hermano, te voy a contar algo. Fulano de tal habló mal de ti, gloria a Dios. Y no le dice lo que verdaderamente es. Le cuenta las cosas a su manera. Y después de que se lo dice, aquel hermanito dice, yo ya no vuelvo a la iglesia. Yo ya no me congrego más ahí, gloria a Dios. Porque aquel me vino a contar que alguien había hablado mal de mí, aleluya. Y empieza ese hermanito, en lugar de crecer en amor, empieza a crear una raíz de amargura, un resentimiento, un odio, una falta de perdón. Que Dios reprenda al diablo, aleluya. Aquí le vamos a arruinar la fiesta a Satanás. No lo diga. Usted no conoce la madurez espiritual del hermano o la hermana. Usted no sabe por qué está pasando. Hermanos, hay cosas que si no se las dijeran a uno, uno estuviera feliz. Porque mi deber es amarte. Eso es todo. La Biblia me manda a mí que yo ame a mis enemigos. La Biblia me manda a mí que yo ame a mi hermano. Porque el que no ama a su hermano es un homicida. Sonría, Cristo le ama. Oh, gloria a Dios. Por eso es que cuando alguien te hable mal de otro, dile, hermanito, mira. Mira, te voy a dar la oportunidad que te reconcilies con el Señor. Voy a orar por ti. Porque lo primero que te voy a decir es que lo que tú me estás diciendo, ¿de qué me sirve? Mire, yo leí una vez en un libro algo tan tremendo. Dijo, cuando alguien te venga a hablar mal de otro, hazle tres preguntas. Una, ¿lo que me vas a decir es algo bueno del hermano? Y el que va a hablar mal va a decir, no. Entonces no me la cuente. Dos, ¿lo que me vas a decir va a edificar mi hermano? No, entonces no me lo cuente. Tres, ¿lo que me vas a decir va a contribuir al crecimiento espiritual del hermano? Y como si es malo, dice no. Entonces le dice, no necesito saberlo. ¿Cuántos adoran al que vive? Ay, si todos hiciéramos eso aquí, hermano. Mire, esto se curará para siempre, para la gloria de Dios. Aquí se va a mover el amor de Dios, la gloria de Dios, el Espíritu Santo, gloria a Dios. Porque el Espíritu de Dios no se mueve donde se le contrista, donde se le ofende, aleluya, donde se le entristece. Santo. Mire, escuche bien, hermanito. Después de estos textos que hemos leído, si usted se atreve a hacerle tropiezo a un hermano, aténgase a las consecuencias. Porque usted ya no es ignorante. A usted ya se le predicó la verdad. A usted ya se le quitó la venda. A usted ya se le predicó la palabra tal como está escrita. Aleluya. Esto es serio.
2: Gloria a Dios.
0: cuando sienta la tentación de ser tropiezo para un hermano, piense primero en la piedra de molino y colgada de su cuello, y se tira una miradita hacia el mar Atlántico, que lo tenemos aquí cerca, allí por donde están esos barcos petroleros aquí cerca de Nueva York, y hágase la idea con una piedrita de esas usted hacia abajo. Aleluya. Santo. Cuando venga el diablo con esa oferta, hágale con el dedito. No, tengo la sabiduría de Dios, tengo la mente de Cristo, ya se me habló la verdad. Yo no voy a ser tropiezo de mi hermano ni de mi hermana. Dios me llamó con otro propósito y no voy a perder de vista mi identidad. Aleluya. Para que este diablo se alborote más, vaya conmigo a Mateo. Mateo capítulo 5. Nunca, pero nunca seas tropiezo. Métete eso en el alma, en tu corazón. Mateo capítulo 5. Vamos a empezar desde el verso 13 en adelante. ¿Por qué estoy predicando bajo el tema nunca seas tropiezo? Porque ahora te quiero mostrar con la Biblia qué fue lo que Dios te llamó a ti. A ti no te llamaron a ser tropiezo. Usted no tiene que ser un estorbo para que las almas se salven. ¿Sabe para qué lo llamaron? Lea el verso 13, capítulo 5 de Mateo. Vosotros, le dijo Jesús, sois la sal de la tierra. Aleluya. Mire, hermano, el día que la iglesia se vaya de este mundo va a perder sabor. Porque lo único que le da sabor a este mundo es la bendita iglesia verdadera de Jesucristo. Te guste o no te guste, gloria a Dios. No son los políticos, no son los científicos, no son los millonarios, no son los poderosos. Es la iglesia, gloria a Dios, a la que Cristo le dijo: son ustedes, son vosotros los que son la sal de la tierra. Ay, Dios mío, aleluya. Es que eso se siente, hermano, hasta cuando uno va a un lugar de trabajo, mire, y hay uno de esos evangélicos de hueso colorado, de esos verdaderos, gloria a Dios, de esos que viven en santidad, de esos que viven la palabra, de esos que predican, pero viven lo que predican. Da gusto verlos. Uno de esos cristianos que son sal de la tierra, uno quiere tenerlos hasta viviendo con uno. Hermano, cuando no tenga dónde vivir, yo tengo un cuartito allí, le dice. Gloria a Dios. Ay, pero dígale a uno de esos que son medios cristianos, hasta se pasan la voz. Cuidado, hermano, que ese es amigo de lo ajeno. Cuidado. Cuidado, que ese es más enamorado que un mono. Cuidado. Tenga cuidado, porque a veces va a la iglesia y de repente se queda un mes, dos meses, tres meses. Aleluya. El hermano empieza a decir: ah, pues no, dice, mire, viera que ya pensé no rentarle, dice. No es que pensó, es que le avisaron que algo terrible venía. Ay, pero cuando usted le dicen, mire hermano, ese hermanito es de oración, ese hermanito es de ayuno, ese hermanito es obediente, ese hermanito vive en santidad, ese hermanito es un ejemplo, es una inspiración, está lleno del Espíritu Santo, nunca habla de nadie, es una bendición donde quiera que está. ¡Gloria a Dios! Hermanos, ¿qué compromiso nos dejó el Señor a nosotros como iglesia? No tome esto con liviandad. Vosotros sois la sal de la tierra. Pero si la sal se desvaneciere, ¿con qué será salada? No sirve más para nada, sino para ser echada afuera y aullada por los hombres. Ay, santo. Ay, cuando un cristiano pierde el sabor. Cuando un cristiano pierde el sabor, no sirve para nada. Para nada. No pierdas tu identidad. No te desenfoques, iglesia, de lo que tú eres. Aleluya, mi alma te alaba, Dios. Mire, escuche lo que voy a decir. El mayor tropiezo de estos últimos tiempos no son los ateos, no son los brujos, no son los santeros. No, no son los enemigos de la fe, no son los enemigos de la iglesia. Son los mismos evangélicos. ¿Sabe cómo están los evangélicos hoy? Peleándose unos con otros, peleando por concilios, peleando por iglesia, cuando la iglesia de Cristo es una nada más. La iglesia no se compone de concilios, la iglesia no se compone de nombres, la iglesia es una nada más, y es la iglesia lavada con la sangre del Cordero, aquel pueblo que se ha apartado del pecado, del mundo y su deseo, y vive para la gloria de Dios. ¿Usted sabe lo que están causando muchos predicadores de redes sociales hoy? Están siendo la burla. Yo te tiro, tú me tiras. Yo te insulto, tú me insultas. Yo despellejo a aquel fulano de tal predicador y aquel lo despelleja al otro. Y el mundo observándonos. Y el mundo desde afuera dice, para yo ser como ellos, mejor estoy aquí. Ay de aquellos que sean tropiezo. Ay, ay. Alaba a Cristo en esta noche, porque te van a llamar a cuentas. Por eso hoy te digo con la autoridad que Dios me ha dado, para ese jueguito, porque ya Dios está cansado. Para ese jueguito, este evangelio es santo, este evangelio es sagrado, este evangelio es bendito. Vivamos a la altura de nuestro llamado. Aleluya, no te rebajes. Por eso a mí me preocupan algunos predicadores. Porque yo los veo en las redes en la mañana, en la noche, al mediodía, en la tarde, a medianoche, a las 3 de la mañana, a la 1 de la mañana, a las 2 de la mañana, comiendo tanto y se comen un plato de comida y vamos. Gloria a Dios.
2: Gloria a Dios.
0: Gloria a Dios. Se suben a un carro y ahí están. Van a que. Jesucristo, opacan a Cristo. Aquí no necesitamos estrellas. Aquí necesitamos a Cristo. Y a este crucificado. Pero al tercer día resucitó. Y está vivo, dice la Biblia. Y está sentado a la diestra del Padre. Y le dio un nombre que sobre todo nombre, para que ante ese nombre toda rodilla se tiene que doblar y toda boca tiene que confesar, aunque no le guste. Él es el Señor. Él es el Señor. ¿Cuántos creen esa palabra? Aleluya. Dios. Yo digo, ¿y cuándo oran? Esa es la preocupación mía. ¿Y cuándo oran? Verso 14. Vuelve Jesús a decir: vosotros sois la luz del mundo. Ay, dígale gracias. Gracias. Alumbre. Alumbre en su casa. Alumbre en su trabajo. Alumbre a su familia. Alumbre en su escuela, en la universidad. Somos la luz del mundo, dijo Cristo. Este pueblo es la luz del mundo. El mundo está viendo hacia nosotros, pero lamentablemente, en lugar de ver luz, lo que está viendo es tinieblas. Iglesia bendita, es tiempo de despertar. Gloria a Dios. La iglesia no puede continuar como va. La iglesia tiene que volverse a Cristo. Somos la luz del mundo. Y dice el Señor: una ciudad asentada sobre un monte no se puede esconder. Un cristiano verdadero no puede vivir en lo oculto. Yo no creo en ese cristianismo, hermano. No lo vea uno, varón. Mire para el cielo nada más. Pablo dijo: sed imitadores de mí como yo soy de Jesucristo. Aleluya. Gloria a su nombre. ¿Dónde están esos cristianos hoy en día? Pero ahora que toca, hermano, decirle a la gente: no se fije en la gente, no se fije en los hermanos, no se fije en la iglesia, no se fije en el pastor menos, no se fije. Y entonces, ¿en qué se van a fijar? ¿En un borracho? ¿En un brujo? No. Jesús dijo: ustedes son la luz del mundo. Vosotros sois. Aleluya. Mi alma te alaba. Salga para su trabajo, para la calle, para la escuela, para donde usted vaya, pero con esa palabra en la mente y en el corazón. Aleluya. Que donde quiera que usted vaya, tiene que alumbrar. Gloria a Dios. Cuando el diablo venga y lo tiente, aleluya, y lo provoque a enojarse, a caer en la trampa de una persona que lo insultó, usted acuérdese: yo soy luz del mundo. Gloria a Dios. Yo no puedo pelear. El día que me convertí, Cristo me quitó los guantes de boxeador. Bendito Dios. Me cambió mi carácter. Me cambió la forma de hablar. Me cambió la forma de pensar. Me cambió la forma de actuar. Aleluya. Santo. Olvídese de eso. Porque ese es el evangelio que hoy se enseña. No se fije en la gente. ¿Y la iglesia? ¿Y qué hacemos con estos textos? ¿Los arrancamos de la Biblia? ¿A quién le dijo eso el Señor? A nosotros. No se agache, es usted. Aleluya. ¿Y sabe qué dijo Cristo? Verso 15. Ni se enciende una luz y se pone debajo del almud, sino sobre el candelero, y alumbra a todos los que están en casa. Aleluya. Hermanito, a usted no lo hicieron luz para que esté debajo de la cama, para que esté debajo de un cajón, para que viva escondido. Escúcheme bien lo que le voy a decir. Usted, hermanito, que le da vergüenza andar la Biblia. Aleluya. A usted que cuando está comiendo en un lugar público no ora por los alimentos, porque le da vergüenza que digan que es cristiano. Reprenda al diablo de temor en esta noche. Recuerdo hace, creo que unos 2-3 años, ¿verdad? Andaba con mi esposa. Compartiendo, porque estábamos cumpliendo ya un montón de años de casado. Pero felices, ¿verdad? Porque es que mire, hermano, los evangélicos tenemos que convertirnos. Sí, porque usted lo casaron no para que fuera a boxear con su esposa. Y llegamos a un lugar a comer. Y no se me olvida. Estábamos solo con mi esposa, nos sirven los alimentos y empezamos a orar. Y hay una pareja de americanos blanquitos que se le salían los ojos. Se levantaron y dijo: ¡qué cena más bella! ¡Gloria a Dios! ¡Aleluya! Esto, dijo, casi ya no se ve. Los felicito, dijo aquella pareja de ancianitos.
3: ¡Gloria a Dios!
0: ¡Qué cena más bella! Porque a ti no te dieron luz para ponerla debajo de un cajón. Debajo de un almud te hicieron luz para que alumbres. Carga la Biblia con honra. Sé evangélico y no te avergüences de serlo. Aleluya, mi alma te alaba, Padre. ¿Hay alguien aquí que se avergüenza de ser cristiano? ¡Ja! Hermanito, hay que sentir vergüenza de andar borracho, de andar endrogado, de golpear a la esposa, de dejarle morado a la pobre sierva el ojo. De eso hay que sentir vergüenza. Aleluya. De ser una persona vulgar, de ser malcriado, de ser ofensivo, de ser mentiroso, de ser mal hablado. De eso hay que avergonzarse. Pero de ser cristiano es una honra. Aleluya, gloria a Dios. Le dije que no hay nada más bello que ser cristiano. Lo repetiré el resto de mi vida. ¿Y sabe para qué le dieron esa luz? Para que alumbre a todos los que están en casa. Se lo voy a simplificar, es para que dé buen testimonio. Buen testimonio. Gloria a Dios, aleluya. Y mire cómo lo simplifica Jesús. Es que Jesús era tan bendito para enseñar. Verso 16. Por si no lo entendieron, dijo, quizás no entendieron lo de la luz y que lo ponen debajo del almud y que para que alumbre a los que están en casa. Por los que les cuesta entender, porque hay gente que la cabeza la tienen dura. Entonces viene Cristo y dice, así. O sea, no lo entendiste. Mira, así alumbre vuestra luz delante de los hombres, para que vean vuestras buenas obras. ¿Y sabe qué más? Y glorifiquen a vuestro Padre, aleluya, que está en los cielos. ¿Cuántos adoran a ese Dios? Aleluya. Hoy, bendito, mi alma te alaba. Conviértase usted en una inspiración para que otros quieran buscar a Dios. Conviértase usted en una inspiración para que otros quieran alabar y glorificar a Dios. No sea tropiezo. Yo trabajaba en una fábrica y la mayoría de los que trabajábamos allí eran evangélicos, entre comillas, porque el que no andaba en calzoneta fumaba. Eso era terrible. Y llega el evangélico David Gutiérrez y le digo a una señora, Cristo le ama. Usted es un sinvergüenza más, me dijo. Me dio, mire, a cachetada limpia. Yo no guardé mi compostura. Y le dije, yo la entiendo, le dije. Pero hagamos algo. Véame y júzgueme. No, me dijo, es que usted es un sinvergüenza. Mire, todo eso, me dijo. Todos van a la iglesia, me dijo. Y me empezó fulano. ¿Y qué le decía yo? Si me estaba diciendo la verdad. Y por eso me dijo, nunca voy a ir a una iglesia evangélica. Porque los evangélicos eran el tropiezo de ella. Y además me dijo, yo voy a ir a la iglesia solo si Cristo me toca. Uf, sí, le dije yo. Pues me sometí en una cadena de ayuno. Y yo le dije, mi Cristo la va a tocar. Me tocó doctrinarla. Y no era cristiana. No, me dijo, pero ¿cómo es eso? Me dijo que dice que son cristianos, que andan Biblia, que esto y lo otro. Y mire cómo se portan. Le dije yo, mire, es que usted no entiende todavía. En la Biblia dice que en la iglesia hay trigo y hay cizaña. Hay cabros y hay ovejas. Empecé. Uno se va, el otro se queda. 10 vírgenes, 5 insensatas y 5 prudentes. Le empecé a doctrinar a la señora. Oh, me dijo, ah, pues sí. Entonces, todos los que se porten así, le dije yo, esos son cizaña. Esos no son trigo. Y me dice, ok, me dijo. Y el Señor la tocó. Se le erizó toda la piel. Ay, David me dijo, siento algo. Le dije, es el Cristo que le estoy predicando. Me dijo, yo quiero eso que usted tiene. Le dije, aquí está conmigo. Y le está tocando. Y cuando ocurre eso, le dije, y usted me dijo que iba conmigo para la iglesia. Y la traje. Después le andaba diciendo a toda la gente que solo yo era evangélico. No, yo solo el hermano David es evangélico, decía. Yo le decía, no, le decía yo, todavía hay un montón por allí, le decía yo, que son siervos y siervas de Dios como soy yo, para su santísima gloria. Porque aquí no somos los únicos, también aquí hay gente de Dios, hombres de Dios, mujeres de Dios. Después me encontré otro, andaba predicando en la calle, y me dice esta palabra: yo no creo en esos evangélicos. Mire, es que los evangélicos a veces son un tropiezo. Amigo, le dije, ¿por qué? No, me dijo, es que uno de esos evangélicos, me dijo, con Biblia, vino, yo dejé unas cadenitas por ahí y me las robó. Me dijo, hasta unos anillos me robó. Y el Espíritu Santo me iluminó. Le dije yo, mire, disculpe, ¿para usted era evangélico? Sí, me dijo. Pero solo para usted, le dije, para Dios era ladrón. Uf, me dijo, Dios no llama a los ladrones evangélicos. Ese era ladrón, ese no era evangélico. Ese cargaba Biblia, pero no estaba Dios en él. Porque el que carga a Dios es luz en medio de las tinieblas. El que tiene a Dios cambia. El que tiene a Dios no es tropiezo de nadie. Pues el hombre también terminó diciendo, tiene razón, me dijo. Sí, le dije yo, es que usted le está llamando evangélico, pero eso es usted. Pero si usted le pregunta a Dios, le dije, Dios le llama ladrones. Y no conozco uno que Dios diga que es ladrón y es evangélico.

Perdón, capítulo 1. Verso 20. Ya nos vamos a ir. Escuche esto. Dice el apóstol Pablo en estos pasajes. Primera de Timoteo 1:20. De los cuales le dijo: son Himeneo y Alejandro, a quienes entregué a Satanás para que aprendan, le dijo, a no blasfemar. Estos dos individuos se habían convertido en un tropiezo para la iglesia de Cristo. Cuando yo veo mucha gente rara hoy y haciendo burla del evangelio en las redes sociales, digo yo, ay, qué lástima que no está Pablo. Pero no está Pablo, pero nos dejó la carta y yo la voy a predicar. ¡Gloria a Dios! Este Himeneo y Alejandro le habían agotado la paciencia al apóstol Pablo. Y oiga lo que dice la Biblia. ¿A quiénes dijo entregué? A Satanás. Para que aprendan a no blasfemar. Mira, hermanito, tenga cuidado que un hombre de Dios ya diga: y este muchacho que solo a molestar viene, ¿qué le pasa a este Alejandro? Hay Alejandro, hay Himeneos. Pablo se los entregó a Satanás. Y oiga lo que dice, cierro con esto. Segunda de Timoteo, capítulo 4. Versículo 14. Lo vuelve a mencionar Pablo en su última carta antes de partir con el Señor. Y oiga lo que le dice. Por eso yo le digo, hermanito, nunca le sea tropiezo a la obra de Dios, ni a los siervos de Dios, ni a ningún hermanito que sirva a Dios de verdad. Nunca. Segunda de Timoteo, capítulo 4, versículo 14, dice la Biblia: Alejandro, este es el mismo, el caldero, me ha causado muchos males. El Señor le pague conforme a sus hechos. Esas son palabras mayores. ¿Sabe qué le está diciendo Pablo? Que reciba exactamente de acuerdo a sus acciones. Y le dice a Timoteo: guárdate tú también de él, pues en gran manera se ha opuesto a nuestras palabras. O sea que Pablo predicaba una cosa y Alejandro decía: eso no es así. Pablo decía otra cosa y Alejandro decía: eso no es así. El placer de Alejandro era oponerse al mensaje de Cristo que predicaba Pablo.

0: qué problema. Gloria a Dios. Que Dios le pague, dijo, conforme a sus hechos. Gloria a Dios. Jamás, jamás seas tropiezo de la obra de Dios. Ni de nadie. Iglesia bendita de Jesucristo, conviértete en una bendición donde quiera que tú llegues y donde quiera que Dios te permite estar. Dios te bendiga. Dios te guarde.
1: 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Hola, soy Milton de los Santos. En un artículo de opinión anticreacionista típico de la revista Scientific American, el columnista John Horgan comienza explicando por qué titula su columna «Psst, no le digan a los creacionistas», pero los científicos no tienen ni idea de cómo comenzó la vida. Horgan examina un informe del estado de las investigaciones sobre el origen de la vida de la Universidad Estatal de Arizona. En las propias palabras de Horgan, los científicos concluyeron que los geólogos, químicos, astrónomos y biólogos se encuentran tan desconcertados como siempre sobre el enigma de la vida. También señala que lo que más le sorprendió fue la revelación de que más que nunca varios científicos están creyendo en la teoría del equilibrio puntuado de la evolución. Como hemos mencionado en anteriores programas de Momentos de la Creación, este es el concepto propuesto por el co-descubridor del ADN, Francis Crick, que dice que los extraterrestres llegaron a la Tierra en una nave espacial y sembraron la semilla de la vida aquí hace miles de millones de años. Supongo que es como decir que el ET no telefonó a casa después de todo, sino que comenzó su propia familia aquí en la Tierra. A pesar de que admite que esta noción no puede explicar cómo los extraterrestres llegaron a existir, Horgan rápidamente afirma que los creacionistas tienen el mismo problema en la explicación de cómo empezó la vida. Por supuesto, esta es una pregunta que fue contestada ya hace siglos. Dios es el creador no creado. Por supuesto, el columnista Horgan no estará de acuerdo con esta respuesta. Pero debe dejar de engañar a sus lectores al afirmar que los creacionistas están tan perplejos sobre el origen de la vida como los evolucionistas. 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
1: San Mateo 26. Cuando acabó Jesús todas estas palabras, dijo a sus discípulos:
2: Sabéis que dentro de 2 días se celebra la Pascua, y el Hijo del Hombre será entregado para ser crucificado.
1: Entonces los principales sacerdotes, los escribas y los ancianos del pueblo se reunieron en el patio del sumo sacerdote llamado Caifás y se confabularon para prender con engaño a Jesús y matarle. Pero decían:
3: No durante la fiesta, para que no se haga alboroto en el pueblo.
1: Estando Jesús en Betania, en casa de Simón el leproso, se le acercó una mujer con un vaso de alabastro de perfume muy costoso, y lo derramó sobre la cabeza de él, que estaba sentado a la mesa. Al ver esto, los discípulos se enojaron y dijeron:
4: ¿Para qué este desperdicio? Porque esto podía haberse vendido a buen precio y haberse dado a los pobres.
1: Al darse cuenta, Jesús les dijo:
2: ¿Por qué molestáis a esta mujer? Lo que ha hecho conmigo es una buena obra. Porque siempre tendréis pobres con vosotros, pero a mí no siempre me tendréis. Porque al derramar este perfume sobre mi cuerpo, lo ha hecho a fin de prepararme para la sepultura. De cierto os digo, que donde quiera que se predique este evangelio, en todo el mundo, también se contará lo que ésta ha hecho para memoria de ella.
1: Entonces, uno de los 12, que se llamaba Judas Iscariote, fue a los principales sacerdotes y les dijo:
4: ¿Qué me queréis dar y yo os lo entregaré?
1: Ellos le asignaron 30 piezas de plata. Desde entonces buscaba oportunidad para entregarle. El primer día de la fiesta de los panes sin levadura, se acercaron los discípulos a Jesús diciéndole:
5: ¿Dónde quieres que preparemos para que comas la Pascua?
1: Él dijo:
2: Id a la ciudad a cierto hombre y decidle: El maestro dice, mi tiempo está cerca. En tu casa celebraré la Pascua con mis discípulos.
1: Los discípulos hicieron como Jesús les mandó y prepararon la Pascua. Cuando cayó la noche, se sentó a la mesa con los 12. Y mientras comían, dijo:
2: De cierto os digo, que uno de vosotros me va a entregar.
1: Entristecidos en gran manera, comenzó cada uno de ellos a preguntarle:
4: ¿Soy yo, Señor?
1: Entonces él, respondiendo, dijo:
2: El que mete la mano conmigo en el plato, ese me va a entregar. A la verdad, el Hijo del Hombre va, tal como está escrito de él. Pero ay de aquel hombre por quien el Hijo del Hombre es entregado. Bueno le fuera a ese hombre no haber nacido.
1: Entonces, respondiendo Judas, el que le iba a entregar, dijo:
4: ¿Soy yo, maestro?
1: Le dijo:
2: Tú lo has dicho.
1: Mientras comían, tomó Jesús el pan, lo bendijo, lo partió y dio a sus discípulos diciendo:
2: Tomad, comed. Esto es mi cuerpo.
1: Y tomando la copa, y habiendo dado gracias, les dio diciendo:
2: Bebed de ella todos, porque esto es mi sangre del nuevo pacto que por muchos es derramada para perdón de los pecados. Os digo que desde ahora no beberé más de este fruto de la vid hasta aquel día en que lo beba nuevo con vosotros en el reino de mi Padre.
1: Después de haber cantado el himno, salieron al Monte de los Olivos. Entonces Jesús les dijo:
2: Todos vosotros os escandalizaréis de mí esta noche, porque escrito está: Heriré al pastor y las ovejas del rebaño serán dispersadas. Pero después que haya resucitado, iré delante de vosotros a Galilea.
1: Respondiendo Pedro, le dijo:
6: Aunque todos escandalicen de ti, yo nunca me escandalizaré.
1: Jesús le dijo:
2: De cierto te digo que esta noche, antes que el gallo cante, me negarás tres veces.
1: Pedro le dijo:
7: Aunque tenga que morir contigo, no te negaré.
1: Y todos los discípulos dijeron lo mismo. Entonces llegó Jesús con ellos a un lugar que se llama Getsemaní, y dijo a sus discípulos:
2: Sentaos aquí, entre tanto que voy allí y oro.
1: Y tomando a Pedro y a los dos hijos de Zebedeo, comenzó a entristecerse y a angustiarse en gran manera. Entonces Jesús les dijo:
2: Mi alma está muy triste hasta la muerte. Quedaos aquí y velad conmigo.
1: Yendo un poco adelante, se postró sobre su rostro, orando y diciendo:
2: Padre mío, si es posible, pase de mí esta copa, pero no sea como yo quiero, sino como tú.
1: Volvió luego a sus discípulos y los halló durmiendo, y dijo a Pedro:
2: Así que no habéis podido velar conmigo una hora. Velad y orad para que no entréis en tentación. El espíritu a la verdad está dispuesto, pero la carne es débil.
1: Otra vez fue y oró por segunda vez, diciendo:
2: Padre mío, si no puede pasar de mí esta copa sin que yo la beba, hágase tu voluntad.
1: Volvió otra vez y los halló durmiendo, porque los ojos de ellos estaban cargados de sueño, y dejándolos, se fue de nuevo y oró por tercera vez, diciendo las mismas palabras. Entonces se acercó a sus discípulos y les dijo:
2: Dormid ya y descansad. Ha llegado la hora, y el Hijo del Hombre es entregado en manos de pecadores. Levantaos, vamos, ved, se acerca el que me entrega.
1: Aún estaba él hablando cuando llegó Judas, uno de los doce, y con él mucha gente con espadas y palos de parte de los principales sacerdotes y de los ancianos del pueblo. Y el que le entregaba les había dado señal, diciendo:
4: Al que yo bese, ese es, prendedle.
1: Enseguida se acercó a Jesús y dijo:
4: Salve, maestro.
1: Y le besó. Jesús le dijo:
2: Amigo, ¿a qué vienes?
1: Entonces se acercaron y echaron mano a Jesús y le prendieron. Pero uno de los que estaban con Jesús, echando mano de su espada, hirió a un siervo del sumo sacerdote y le quitó la oreja. Entonces Jesús le dijo:
2: Vuelve tu espada a su lugar, porque todos los que tomen espada, a espada perecerán. ¿Acaso piensas que no puedo ahora orar a mi Padre y que Él no me daría más de 12 legiones de ángeles? Pero ¿cómo entonces se cumplirían las escrituras de que es necesario que así se haga?
1: En aquella hora dijo Jesús a la gente:
2: ¿Como contra un ladrón habéis salido con espadas y con palos para prenderme? Cada día me sentaba con vosotros enseñando en el templo y no me prendisteis. Pero todo esto sucede para que se cumplan las escrituras de los profetas.
1: Entonces todos los discípulos, dejándole, huyeron. Los que prendieron a Jesús le llevaron al sumo sacerdote Caifás, a donde estaban reunidos los escribas y los ancianos. Pero Pedro le siguió de lejos hasta el patio del sumo sacerdote, y entrando, se sentó con los guardias para ver el fin. Los principales sacerdotes, los ancianos y todo el concilio buscaban falso testimonio contra Jesús para entregarle a la muerte, pero no lo hallaron, aunque se presentaron muchos testigos falsos. Pero al fin, vinieron dos testigos falsos que dijeron:
8: Este dijo: Puedo derribar el templo de Dios y en tres días reedificarlo.
1: Se levantó el sumo sacerdote y le preguntó:
9: ¿No respondes nada? ¿Qué testifican estos contra ti?
1: Pero Jesús callaba. Entonces el sumo sacerdote le dijo:
9: Te conjuro por el Dios viviente que nos diga si eres tú el Cristo, el Hijo de Dios.
1: Jesús le dijo:
2: Tú lo has dicho. Y además os digo que desde ahora veréis al Hijo del Hombre sentado a la diestra del poder de Dios y viniendo en las nubes del cielo.
1: Entonces el sumo sacerdote rasgó sus vestiduras diciendo:
9: ¡Ha blasfemado! ¿Qué más necesidad tenemos de testigos? Ahora mismo habéis oído su blasfemia. ¿Qué os parece?
1: Y respondiendo ellos, dijeron:
10: ¡Es reo de muerte!
1: Entonces le escupieron en el rostro y le dieron puñetazos. Y otros le abofeteaban diciendo:
11: Profetízanos, Cristo, ¿quién es el que te golpeó?
1: Estando Pedro sentado fuera en el patio, se le acercó una criada y le dijo:
12: Tú también estabas con Jesús el Galileo.
1: Pero él negó delante de todos, diciendo:
5: No sé lo que dices.
1: Saliendo él a la puerta, le vio otra y dijo a los que estaban allí:
13: También este estaba con Jesús el Nazareno.
1: Pero él negó otra vez con juramento:
5: No conozco al hombre.
1: Un poco después, acercándose los que por allí estaban, dijeron a Pedro:
14: Verdaderamente también tú eres de ellos, porque aún tu manera de hablar te descubre.
1: Entonces él comenzó a maldecir y a jurar:
5: No conozco al hombre.
1: Y enseguida cantó el gallo. Entonces Pedro se acordó de las palabras que Jesús le había dicho: Antes que cante el gallo, me negarás tres veces. Y saliendo fuera, lloró amargamente.

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1: Señor, en este día queremos darte gracias por todo lo que tú has hecho. Ahí donde estás, dale gracias al Espíritu Santo.

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programa Lejem para cada uno de ustedes. Queremos darle la bienvenida a nuestra serie en el libro de Marcos, el principio del Evangelio de Jesucristo. Y el profeta también dijera, después de la parábola de la viña y después de acusar a los responsables de la caída de Israel, en Isaías capítulo 5, versículo 13, por eso va cautivo mi pueblo por falta de discernimiento. Sus notables están muertos de hambre y su multitud reseca de sed. Isaías atribuye la diáspora, incluso la actual, a la falta de lectura de las Escrituras y de su observancia, pero Yeshua también lo hace en los Evangelios. Por eso Isaías los describe como muertos de hambre y su multitud reseca de sed, hambrientos de la palabra de Dios y sedientos porque el Espíritu de Dios no está allí. Y la palabra cautivo, galut, en hebreo, es la misma palabra que se usó para describir el comienzo de la diáspora cuando el pueblo judío fue llevado al exilio en Babilonia. Primera de Crónicas, capítulo 9, versículo 1, Jeremías, capítulo 13, versículo 19. De la misma manera, esta falta de conocimiento de las Escrituras provocó la segunda diáspora en el año 70 después de Cristo, que en realidad es la continuación de la primera. Todo se debe a un desprecio de las palabras de Dios en nuestras Biblias. Es por eso que, desde hace más de 17 años, hemos estado entregando Biblias a judíos y gentiles y seguimos haciéndolo de puerta en puerta, semana tras semana, porque una vez que lean las Escrituras, tendrán la oportunidad de conocer la palabra y entrar en relación con el Mesías. Y vean ahora de dónde Yeshua cita esta última escritura del Halel. Esto es lo que la gente cantaba en la entrada triunfal. Pero la última parte del Halel habla del rechazo. Aquí se nos dice que la misma piedra angular sobre la que se sostiene toda la nación de Israel es rechazada. ¿Qué es una piedra angular? Es la piedra que mantiene unido el edificio. Por lo general, es la primera piedra que se coloca y el resto del edificio se construye a su alrededor. No es extraño e incluso maravilloso pensar en Yeshua como la piedra angular de Israel. Aunque se le ve como a alguien muy alejado de la nación, no es él en realidad quien mantiene unida la nación. La piedra angular también podría entenderse como la piedra central de una entrada en un arco. Se ve la piedra del medio. Sostiene a todas las demás, y la particularidad de esta piedra es que es diferente a las demás. Tiene una forma irregular, ya que está cortada para encajar con las de arriba y de los lados, de modo que pueda sostenerlas. Quizás los constructores rechazaron esta piedra porque era muy diferente a las demás. Parecía distorsionada, deformada, como dice Isaías en su capítulo 53. No tenía forma ni belleza. No hay belleza que nos haga desearla. Fue despreciado y no lo estimábamos. Sin embargo, Yeshua es la piedra angular. El Hijo amado es la piedra angular. Y para ayudarnos aún más en nuestra comprensión, la piedra en sí misma es un símbolo bien conocido del Mesías en el Antiguo Testamento. Comenzando con los israelitas en el desierto, cuando carecían de agua, ¿de dónde sacó Dios el agua? De una roca. Cuando Moisés golpeó la roca, salió agua y el pueblo bebió. Éxodo, capítulo 17, versículo 6. Pablo llegó incluso a decir que la roca era el mismo Yeshua. Leemos en Primera de Corintios, capítulo 10, versículo 4. Y todos bebieron la misma bebida espiritual, porque bebían de una roca espiritual que los seguía, y la roca era Cristo. Más tarde, en la profecía de Daniel, cuando describe el reino de esta tierra, ve una piedra que fue cortada sin manos y golpeó a la estatua en los pies de hierro y arcilla y los aplastó.
cortada sin manos, es decir, sin ayuda humana, pues es obra de Dios, y fue cortada para esta ocasión y aplastó la impresionante estatua que representa todo gobierno humano, que es malvado. Pero se nos dice que esta piedra será una piedra de tropiezo para la casa de Israel, como dice la profecía en Isaías capítulo 28, versículo 16, en Romanos capítulo 9, versículos 32 y 33, y en la primera de Pedro capítulo 2, versículos 6 y 8. Esto es lo maravilloso, y esta palabra griega en Marcos habla de lo que es asombroso, incomprensible, sorprendente. ¿Cómo pudieron los propios líderes religiosos equivocarse por completo? ¿Cómo es que no pudieron ver al Mesías? La palabra hebrea para maravilloso es pala, donde proviene pele, un nombre del Mesías, y se le llama y se le llamará maravilloso. Esto está en Isaías capítulo 9, versículo 6. Maravilloso en tantos sentidos y, sobre todo, porque no quisieron ver la maravilla que tenían justo delante de sus ojos. De nuevo, Marcos capítulo 12, versículo 11, es una cita que Yeshua hace del Salmo 118, 22, versículo 22. Y los comentarios rabínicos sobre este versículo se refieren principalmente a David, pero también al Mesías que descendió de David. Pero, ¿no es la vida de David un tipo, una historia del Mesías? Incluso después de que Samuel ungiera a David como rey de Israel y elegido de Dios, la nación fue y ungió a otro, Saúl. Y Saúl pasó al menos 10 años persiguiendo a David para matarlo, a fin de que su linaje pudiera obtener la herencia, pero Dios le dio la victoria a David. No podríamos estar más de acuerdo en decir que David fue la piedra angular rechazada, pues él apuntaba a Yeshua, quien es la verdadera piedra angular principal, despreciada y rechazada. La vida de David, en todas sus facetas de rechazo y sufrimiento, clama por Yeshua. Fíjense en lo hermoso de esto, otra gran profecía. Al final, David no guardó rencor. Su amor le hizo olvidar este incidente, porque una vez que se convirtió en rey, le ofreció a Eliab, a aquel que lo insultó y persiguió, un lugar privilegiado en el reino. Lo nombró líder de Judá durante su reinado. Primera de Crónicas, capítulo 27, versículo 18. Tal como lo hará Jesús cuando regrese. Antes de dejar la viña, hay algo realmente hermoso para nosotros en ella. En otra parábola, la viña se llama árbol, una vid, res ha gefen. Técnicamente un árbol tiene un tronco y su crecimiento es vertical. No es así con la vid. Aunque se considera un árbol, crece horizontalmente. Eso le queda muy bien, pues así como simboliza la condición espiritual de Israel, también lo hace del individuo, y por eso se le ve horizontal, agachada siempre, como si siempre se inclinara ante el Señor, como los dos querubines en el lugar santísimo. Porque así es como podemos sostener nuestro crecimiento espiritual, poniendo siempre a Dios en lo más alto y en primer lugar. Y en otra parábola que se encuentra en Ezequiel capítulo 15, el Señor le habla al profeta y le pide que considere la madera de la vid y le hace una pregunta. ¿Sirve para algún trabajo? Esto está en Ezequiel capítulo 15, versículo 4, y la respuesta es, para nada. Si la vid no produce los frutos para los que fue creada, lo que queda es una madera sin valor e inútil, que ni siquiera sirve para hacer una simple clavija, por lo que solo sirve como leña. Esto muestra que el creyente está llamado a producir frutos y que su éxito en la vida es y será siempre cuando esté cerca de Dios. Otro pasaje de la Biblia donde se habla de la viña
En Juan capítulo 15, Yeshua dijo claramente en el versículo 16: Vosotros no me escogisteis a mí, sino que yo os escogí a vosotros y os designé para que vayáis y deis frutos, y que vuestro fruto permanezca, para que todo lo que pidáis al Padre en mi nombre os lo conceda. Esta es, pues, la parábola de la viña. Lo que sigue a continuación, y tenemos tiempo justo para una breve introducción, es una serie de argumentos provenientes de las principales facciones religiosas de la época. En el primero, los fariseos y los herodianos, que debieron de ser los esenios, dos grupos que normalmente ni siquiera se dirigían la palabra, los que acuerdan unir fuerzas para desafiar a Yeshua, pues él vino a desafiarlos a todos. En el segundo, son los saduceos, el sacerdocio, quienes también toman la palabra con el tema de la resurrección. Pero el primer argumento proviene de los fariseos y los herodianos. Debe ser el más poderoso. Está tan bien diseñado, tan bien preparado, que debieron haber convocado a sus mejores pensadores y a los más sabios para diseñarlo con el fin de atrapar a Yeshua, como dicen las Escrituras, porque plantearon un tema que estaba muy politizado. Tiene que ver con el pago de impuestos al César, un tema tan delicado que incluso desencadenó guerras en Israel y que también fue el motivo principal de la última guerra entre Roma e Israel, una guerra que provocó la última diáspora en el año 70 después de Cristo. Pero Yeshua abordó este tema de una manera maravillosa. Esto es lo que analizaremos la próxima vez que nos reunamos. Ahora, para concluir, hemos notado que en la serie de siervos que representan al dueño de la viña, Yeshua era el cuarto. Y esto también nos recuerda que cuando se plantaba un árbol, la ley exigía que durante 3 años nadie pudiera comer sus frutos, ni siquiera en el cuarto año, aunque los frutos estuvieran muy maduros, sino solo en el quinto año. ¿Por qué así? Esto es lo que prescribía la ley en Levítico, capítulo 19, versículos 23 y 25. Cuando entréis en la tierra y plantéis toda clase de árboles frutales, tendréis por prohibido su fruto. Por 3 años os será prohibido, no se comerá. Pero en el cuarto año todo su fruto os será santo, una ofrenda de alabanza al Señor. Mas en el quinto año comeréis de su fruto, para que os aumente su rendimiento. Yo soy el Señor vuestro Dios. Cuando entraron en la tierra debían plantar árboles, pero no podían comer sus frutos durante mucho tiempo, solo en el quinto año. Aunque verían los frutos en el tercer año, se les pidió que esperaran otro año hasta que los frutos estuvieran completamente maduros, pero que no los comieran, sino que los tomaran y los ofrecieran a Dios en el templo como ofrenda de alabanza. Pero, ¿qué o quién es la ofrenda de alabanza? En la parábola, el Hijo amado vino como el cuarto en la parábola. Se le podía ver también como una ofrenda de alabanza dada en el cuarto año. Esta palabra en hebreo, Hilulim, proviene de la palabra Halel, como la canción que cantaron cuando Yeshua entró en Jerusalén en la entrada triunfal. Y así, tenemos en la ley la verdadera ofrenda del Cordero de Dios, el verdadero Halel, la ofrenda de alabanza. Y pueden imaginarse qué tan deliciosos serán estos frutos en el quinto año que contó con la bendición de Dios. La anticipación, la paciencia fue recompensada por el gran sabor de estos frutos. Sería lo mismo cuando nos encontremos con nuestro Señor. ¿Qué gran momento será este? Será nuestro Hilulim, nuestro Hilul, nuestro momento. Oremos. Avinu Malkenu, esta mañana te alabamos y te glorificamos porque eres el Dios insondable, más allá de la comprensión de cualquier ser creado.
Te damos gracias por tu espíritu de luz que mora en cada creyente para que podamos conocerte a ti, el Dios verdadero, y conocer a Yeshua HaMashiach, a quien has enviado. Él es quien nos permite proclamar y explicar tus misterios inefables. Y así, recuérdanos hoy estas antiguas y sólidas palabras del Salmos 46. Dios es nuestro refugio y fortaleza, nuestro pronto auxilio en las tribulaciones. Por tanto, no temeremos aunque la tierra sufra cambios y aunque los montes se deslicen al fondo de los mares, aunque bramen y se agiten sus aguas, aunque tiemblen los montes con creciente enojo. Selah. Señor, recuérdanos de estad quietos y sabed que tú eres Dios. Exaltado serás entre las naciones, exaltado serás en la tierra. Recuérdanos que tú, Señor de los ejércitos, estás con nosotros, nuestro baluarte eres tú, Dios de Jacob. Selah. Y para aquellos que están aquí hoy y necesitan esta ayuda tan presente en la angustia, te pido, Señor, que te reveles ante ellos, que alejes el temor de ellos, que te hagas cargo de ellos, que multipliques la gracia y la paz para ellos, y que el mal sea pronto aplastado bajo tus pies, Señor. Llena este lugar con tu poder y tu presencia, pues te hemos ofrecido nuestras alabanzas y nuestro amor. Sana a los enfermos, consuela a los cansados, danos a todos la poderosa alegría del cielo para que podamos ser esta sal de la tierra y llevar luz y bendiciones donde quiera que vayamos. Oremos en tu nombre, Señor Yeshua HaMashiach. Amén. Yeverejeja Adonai Veshmereja, Yaer Adonai Panaveleja Veihuneka, Isa Adonai Panaveleja Veyasem Leja, Shalom. Jehová te bendiga y te guarde, Jehová haga resplandecer su rostro sobre ti y tenga de ti misericordia, Jehová alce sobre ti su rostro y ponga en ti paz.

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Salmo 26. Júzgame, oh Jehová, porque yo en mi integridad he andado. He confiado asimismo en Jehová sin titubear. Escudriñame, oh Jehová, y pruébame. Examina mis íntimos pensamientos y mi corazón. Porque tu misericordia está delante de mis ojos y ando en tu verdad. No me he sentado con hombres hipócritas, ni entré con los que andan simuladamente. Aborrecí la reunión de los malignos, y con los impíos nunca me senté. Lavaré en inocencia mis manos, y así andaré alrededor de tu altar, oh Jehová, para exclamar con voz de acción de gracias, y para contar todas tus maravillas. Jehová, la habitación de tu casa he amado, y el lugar de la morada de tu gloria. No arrebates con los pecadores mi alma, ni mi vida con hombres sanguinarios, en cuyas manos está el mal, y su diestra está llena de sobornos. Mas yo andaré en mi integridad. Redímeme, y ten misericordia de mí. Mi pie ha estado en rectitud. En las congregaciones bendeciré a Jehová.

0: de la creación. ¿Cómo era la tierra antes del diluvio? Los científicos creyentes en la Biblia nos han dado algunas respuestas sorprendentes acerca de la tierra que en principio Dios creó excepcionalmente hermosa. En Génesis 1:6 leemos que Dios dividió las aguas, dejando aguas sobre y debajo del firmamento. El firmamento del cual se habla aquí es nuestra atmósfera. Fácilmente podemos entender que las aguas debajo del firmamento son los océanos. Pero, ¿qué son las aguas sobre el firmamento? La teoría más comúnmente aceptada y ofrecida por los científicos creyentes en la Biblia es que las aguas sobre el firmamento pueden haber sido una marquesina de vapor de agua. Una marquesina de vapor de agua sobre la mayoría de la atmósfera habría tenido el mismo efecto que el techo de un invernadero hoy en día. Bajo tales condiciones, no habría tormentas ni inviernos como los conocemos. Esta teoría, dicen los científicos creacionistas, explicaría por qué encontramos evidencias de plantas y animales tropicales, inclusive en el lejano norte y en el continente antártico. Los científicos creacionistas han sugerido que Génesis 7:11 puede referirse al colapso de esta marquesina cuando dice que las cataratas de los cielos se abrieron. Sí, la Biblia nos ofrece una historia creíble de eventos importantes que pueden ser explicados en solo miles de años, en vez de millones de años. 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

mi Salvador. Ese es tu Salvador. Gloria al Señor. Qué maravilloso. Aleluya.

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0: en la Universidad de Yale y se convirtió en el premiado editor jurídico del Chicago Tribune. Ateo, convertido en cristiano, Lee dejó el Tribune después de 14 años y ahora es autor bestseller en el New York Times de 20 libros premiados. Un día se cuestionó, ¿Dios todavía hace milagros sobrenaturales en esta época? ¿Hay evidencia de milagros para los escépticos? Empezó a escribir el libro titulado El caso de los milagros y lo hizo invitando al escéptico más importante de Estados Unidos, Michael Shermer, y le pidió que expusiera su caso más sólido contra los milagros. Luego, Lee empezó a buscar pruebas que respondieran a los argumentos de Shermer. Entrevistó a expertos académicos, científicos y doctores en esos campos. Lee también comisionó una encuesta científica nacional al grupo de investigación Barna para preguntarle a los adultos, ¿alguna vez tuviste una experiencia que puedas explicar como un milagro de Dios? 2 de cada 5 adultos estadounidenses, o el 38%, dijeron que tuvieron una experiencia. Significa que un asombroso 94.792.000 adultos estadounidenses están convencidos de que Dios realizó al menos un milagro en su vida. Barna también encuestó a 1.100 doctores que dijeron estar convencidos de que los milagros ocurren hoy. ¿Por qué? Porque tuvieron pacientes con menos de 6 meses de vida y después de la oración sanaron por completo. Lee también cuestionó por qué Dios sana a algunos y a otros no. Para escuchar la evidencia de los milagros de Lee para los escépticos que lo persuadieron de que las actividades milagrosas de Dios ahora son creíbles como asombrosas, acompáñanos en esta edición de John Ankerberg Show. Bienvenido al programa, soy John Ankerberg. Tenemos un programa muy interesante. Nos acompaña un hombre que escribió el libro titulado El caso de los milagros. Lo que me agrada es que fue ateo la mayor parte de su vida. No creía en Dios. Y escribió un libro, El caso de los milagros. Pero deseo empezar por Lee Strobel, quien es exeditor del Chicago Tribune. Fue investigador jurídico del Chicago Tribune. Fue a una pequeña universidad llamada J. Lowe y obtuvo su título ahí. Y es quien escribió el libro. Y Lee, hay dos historias con las que deseo que empieces este día. Porque algunos dicen, milagros, son solo coincidencias. Y deseo que partas de ahí y cuentes las dos historias y plantees la pregunta.
1: Claro, invito a los telespectadores a que decida.
0: Así es.
1: ¿Es una coincidencia o es un milagro? La primera historia involucra a un joven estudiante afroamericano del centro de la ciudad de Detroit, Michigan. Un joven brillante, tenía 185 pesos para pagar la cuota de admisión de la universidad que le interesaba. Y escogió Yale y fue aceptado. Así que estaba en Yale, persiguiendo su sueño de ser doctor. Pero, malas noticias. Al final del primer semestre reprueba química. La química es un requisito previo si quiere ser doctor. Y sabía que si fallaba en el curso truncaría sus sueños. Y era cristiano, oraba. Dijo, Dios, lo que siempre he deseado hacer en mi vida es convertirme en doctor. ¿Qué es lo que deseas que haga? Bueno, todo dependía del examen final. Sería el siguiente día y se quedó despierto toda la noche preparándose para el examen. Sabía que dependía de ello, pero se quedó dormido. Todo parecía perdido hasta que tuvo un sueño. Y en ese sueño, una figura nebulosa estaba de pie frente a una pizarra gigante en un salón de clases de auditorio y escribió en la pizarra varios problemas de química y sus soluciones. Al día siguiente fue a realizar la prueba. La primera pregunta sale directo de su sueño. Era una pregunta de la pizarra. Segunda pregunta, lo mismo. Tercera pregunta, lo mismo. Resulta que las preguntas de la prueba eran las mismas que vio, que escribió la figura nebulosa en la pizarra. Obtuvo

0: día, Ben, y es el hombre más amable que he conocido.
1: Un hombre muy agradable. Aquí está la pregunta. ¿Fue solo una coincidencia o pudo haber sido un milagro de Dios?
0: Sí, es la primera historia.
1: Primera historia. La segunda historia involucra algo que ocurrió hace unos años en un pueblo lejano cerca del Ecuador de África. Era una zona lejana. No tenían hospital, ni clínicas, ni incubadoras, no contaba con enfermería, pocos medicamentos, en fin. Una mujer dio a luz y murió durante el proceso del parto. Dejó sola a una niña de 2 años y a un recién nacido que nació prematuro y luchó por sobrevivir. Ahora, a pesar de que era el Ecuador, hacía mucho frío por la noche y sabían que el bebé que nació prematuro no sobreviviría la noche si no hubiera una bolsa para agua caliente para mantener al bebé con vida. Así que un ayudante comenzó a llenar una bolsa con agua caliente y reventó. Y era la última bolsa para agua del pueblo. Bueno, ¿qué hacían? No había hospital, no había suministros, pero había en el pueblo una doctora misionera del norte de Irlanda, se llamaba Helen Rosevear. Reunió a todos los huérfanos y dijo, oremos por este bebé para que sobreviva. Y los huérfanos comenzaron a orar, pero una niña huérfana de 10 años parecía ir un poco más lejos. Ella oró, se llama Ruth, y ella oró, Dios, danos la bolsa para agua, ya que mañana será muy tarde, Señor. La bebé estará muerta, y envíalo esta misma tarde. Y por si no fuera lo bastante audaz, agregó, dijo, y por cierto, nos enviarías también una muñeca para dársela a la niña y que sepa que la amas. Bien, la doctora dijo, ¿cómo le digo amén a esto? Sé que Dios puede hacer lo que sea, pero por favor, es un poco ridículo. La única forma de obtener la bolsa para agua caliente es que envíen un paquete desde casa, pero en 4 años que ella había estado allí, nunca había llegado un paquete y no sabía qué hacer. Aunque esa tarde apareció un jeep y dejaron un paquete de 10 kilos. Y los huérfanos lo abrieron y encontraron ropa para ellos, encontraron vendas para los pacientes con lepra, encontraron comida y... ¿Qué es esto? La doctora metió la mano y sacó una nueva bolsa de hule para agua caliente. Y dijo, no tuve la fe para orar por ello. Y mira lo que Dios hizo. Bien, la pequeña Ruth dijo, espera un minuto, si envió la bolsa para agua caliente, Dios debió enviar la muñeca que pedí. Buscaron en lo más profundo del paquete y había una muñeca con ropa muy bella. Y la pequeña Ruth dijo, ¿puedo ir contigo a llevarle esta muñeca a la niña para que sepa que Dios la ama?
0: Sí, y amigos, ¿creen que es coincidencia o creen que es un milagro?
1: El paquete, por cierto, fue empacado 5 meses antes por la escuela dominical del doctor y alguien sintió de parte de Dios incluir la bolsa para agua caliente, lo que no es intuición porque el Ecuador es caliente. No, pongan la bolsa para agua y la niña aportó la muñeca.
0: Sí. Esta es la cuestión, es que en lo particular has experimentado una especie de milagro,
1: sí,
0: que se produjo. Y bueno, te conozco desde hace años y al leer tus libros es la primera vez que leo esta historia. La mantuviste en secreto todos estos años.
1: Fue algo que consideré personal. Era muy joven y tuve un sueño. Y en este sueño se me apareció un ángel y empezó a exaltar la belleza del cielo. ¡Cuán asombroso era el cielo! Y estaba ahí y dije, bueno, iré allá. Y el ángel me miró y dijo, ¿cómo lo sabes? Me sorprendió, ¿por qué me lo preguntas? Soy un buen joven y obedezco a mis padres, hago cosas lindas. Y el ángel me miró y dijo, eso no importa. Me impactó, ¿qué quieres decir con que no importa? He sido un buen joven y ¿qué significa? Y el ángel dijo, algún día lo entenderás. 20 años después, escuché el Evangelio de Jesucristo y entendí que no es a base de buenas obras las que hacen que ganemos el cielo. No podemos hacerlo, no borra los pecados que cometemos. Ah, es por la gracia de Dios, es un regalo que debemos recibir. Y así que 20 años después, el sueño se realizó. Y reconocí el Evangelio y respondí al Evangelio. Mi vida y mi eternidad cambiaron como resultado.
0: Muy bien, algunas personas nos están escuchando y pueden decir, ah, eres cristiano, ¿cierto? Te pido que hagas dos cosas. Una es que deseo que les hables de tus antecedentes, que no siempre has sido una persona cristiana y no creías en estas cuestiones antes. Pero el hecho es que, al escribir el libro, este, El caso de los milagros, tienes muchos milagros. Más tarde vamos a mostrarles una parte de la película de Barbara Snyder, pero que deseo que me digas algunos de los otros milagros que de verdad tocaron tu corazón. Pero primero, deseo que sepan que no eres un cristiano ordinario que sacamos de la calle. El hecho es que tanto te disgustaba el cristianismo.
1: Sí, pensé que era una muleta para los débiles, que estaba basado en cuentos de hadas, mitología y leyenda, para hacerte creer. Y cuando mi esposa se volvió cristiana, iba a divorciarme.
0: Sí, era agnóstica cuando se casaron. Sí. Y el hecho es que de repente dice, sorpresa, y te sorprendió. Y Leslie dice, oye, tengo algo que decirte.
1: Sí, lo primero en lo que pensé fue el divorcio. Pero me quedé con ella y los cambios positivos en su carácter y valores eran preciosos y atractivos. Y tenía dos motivos. Uno era que me atraía hacia la fe, pero el otro que deseaba a la antigua Leslie, deseaba mi antigua vida. Así que tal vez podía refutarlo y sacarla del culto en el que se involucró. Y decidí tomar mi formación periodística y jurídica e investigación sistemática. ¿Hay credibilidad en el cristianismo o en otra religión del mundo? Y pasé dos años y John, mencionaste la resurrección de Jesús y es un milagro que tuvo lugar hace 2000 años. Pero fue un milagro y la sólida documentación que tenemos de que Jesús no solo murió, sino que resucitó al tercer día. Este milagro me convenció de que el cristianismo es verdad, que Jesús es quien dice ser.
0: Sí.
1: Y recibo el regalo de salvación.
0: Al final de la serie contaremos toda la historia, pero el hecho es que restan 9 minutos y deseo que me cuentes un par de historias milagrosas que investigaste. Y luego deseo que termines con un par de preguntas especiales para los que nos ven.
1: Te daré un gran ejemplo. Fue publicado, por cierto, en una revista médica. Fue un estudio de caso que fue revisado por una revista médica. Y esto fue lo que pasó. Había una mujer. Estaba ciega. Tenía distrofia macular juvenil, que es una condición incurable. Leía braille. Fue a una escuela para ciegos. Usaba un bastón para moverse. Y se casó con un pastor bautista. Una noche antes de dormir, él colocó su mano sobre su hombro y le dijo, oremos. Y lo que oró fue, Dios, sé que ahora puedes sanar a mi esposa. Si deseas sanarla, puedes sanarla esta noche y oro para que lo hagas. Oro para que ahora sanes a mi esposa. Abrió los ojos con una visión perfecta. Es un estudio de caso publicado en una revista médica. Abrió los ojos. Tiene una visión perfecta. Dijo, yo estaba ciega y ahora veo.
0: Correcto.
1: Y han pasado varias décadas de eso. Y no fue solo una experiencia transitoria que desapareció con el tiempo. Su vista ha sido perfecta desde hace varias décadas como resultado de eso.
0: Sí, muchas personas piensan, es un error, un malentendido, es fraude, es leyenda, es rumor, son ilusiones.
1: Y algunos lo son.
0: Sí, es un placebo u otra cosa.
1: Sí, algunos lo son. Y John, descubrí en mi investigación muchos casos que eran un efecto placebo, donde las personas si piensan que se sentirán mejor, se sentirán mejor. Es una condición psicológica. No es un milagro, es el efecto placebo. He visto casos de fraude donde la gente finge ser sanada y no lo están. He visto casos de diagnóstico erróneo donde a alguien se le diagnostica cáncer, por ejemplo, y luego el cáncer se fue. Dicen, es un milagro, pero miras atrás y dices, el diagnóstico original estuvo mal. Y sí, algunos de los casos que la gente atribuye a los milagros en realidad no son milagrosos, pero esta es la gran excepción. También existen otros casos que no se pueden explicar por ningún medio naturalista.
0: Dame uno.
1: Vaya. Muy bien, había un joven que nació con un padecimiento llamado gastroparesia. Y como resultado del padecimiento le insertaron 2 sondas de alimentación cuando era bebé y creció con eso. Me refiero, era la única forma para consumir comida. Es una condición incurable. No hay ningún caso en el registro de que haya sido sanada. Es un estudio de caso publicado en una revista médica por expertos. Y oran por él en una iglesia. Y alguien le tocó el hombro y oró en el nombre de Jesús por sanidad y dijo, fue como una descarga eléctrica en mi cuerpo. Así que al instante fue sanado de esa condición incurable. Le quitaron las dos sondas, pasaron de nuevo varios años desde lo que sucedió, lleva una vida de lo más normal. Los doctores no habían visto un caso así antes. ¿Qué haces con esto? Es una condición incurable y desaparece en el momento de orar a Jesús. Por favor, algo está sucediendo.
0: Sí. Tres cosas. Tenemos 5 minutos, te pediré tres cosas. Primera, es el hecho de que creemos que Jesús es Dios, murió por nuestros pecados, y el hecho es que ofrece vida eterna a cualquiera. Puede traer el Espíritu Santo a su vida y puede cambiarlo. No importa cuál sea tu pasado,
1: sí,
0: sean drogas, alcohol, sexo, lo que sea. Tu matrimonio está deshecho. El hecho es que puede cambiar tu vida y también a ti. Tú no tienes el poder, pero Él puede darte el poder, puede perdonarte y puede ser, sí, tu amigo personal.
1: Sí.
0: Te pido que digas una oración por la gente que dice deseo a Cristo.
1: Sí.
0: Pero la segunda, no la habíamos hecho, pero el hecho es que hay personas afuera que están enfermas. Y el hecho es que no lo sé, no soy Dios, pero Dios sana a ciertas personas.
1: Sí.
0: Tendremos un programa en el que hablaremos por qué Dios sana a unos y a otros no, pero Dios sana a algunos. Pero no se lo pedimos, porque no esperamos que lo haga. Pidan y se les dará, busquen y hallarán, llamen y se les abrirá. Jeremías 33:3. Clama a mí y te responderé, y te revelaré cosas grandes e inaccesibles que tú no conoces. No se lo preguntamos.

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0: Salmo 27. Jehová es mi luz y mi salvación. ¿De quién temeré? Jehová es la fortaleza de mi vida. ¿De quién he de atemorizarme? Cuando se juntaron contra mí los malignos, mis angustiadores y mis enemigos para comer mis carnes, ellos tropezaron y cayeron. Aunque un ejército acampe contra mí, no temerá mi corazón. Aunque contra mí se levante guerra, yo estaré confiado. Una cosa he demandado a Jehová, esa buscaré: que esté yo en la casa de Jehová todos los días de mi vida, para contemplar la hermosura de Jehová y para inquirir en su templo. Porque él me esconderá en su tabernáculo en el día del mal. Me ocultará en lo reservado de su morada. Sobre una roca me pondrá en alto. Luego levantará mi cabeza sobre mis enemigos que me rodean, y yo sacrificaré en su tabernáculo sacrificios de júbilo. Cantaré y entonaré alabanzas a Jehová. Oye, oh Jehová, mi voz con que a ti clamo. Ten misericordia de mí y respóndeme. Mi corazón ha dicho de ti: buscad mi rostro. Tu rostro buscaré, oh Jehová. No escondas tu rostro de mí. No apartes con ira a tu siervo. Mi ayuda ha sido. No me dejes ni me desampares, Dios de mi salvación. Aunque mi padre y mi madre me dejaran, con todo Jehová me recogerá. Enséñame, oh Jehová, tu camino, y guíame por senda de rectitud a causa de mis enemigos. No me entregues a la voluntad de mis enemigos, porque se han levantado contra mí testigos falsos y los que respiran crueldad. Hubiera yo desmayado si no creyese que veré la bondad de Jehová en la tierra de los vivientes. Aguarda a Jehová, esfuérzate y aliéntese tu corazón. Sí, espera a Jehová.
1: Gloria al nombre del Señor. Él está en este lugar. Él está en este lugar, en la cruz de Jesús. Aleluya, te adoramos, Señor. Vamos, use sus palmas. Te bendecimos, Dios eterno. Aleluya.

0: Vivir bien se ha confundido con poseer muchas cosas materiales o lujos desmedidos, pero el bienestar humano no se limita a lograr acumular riquezas, tener casas más grandes o autos más costosos. Vivir bien tampoco significa ausencia de problemas o momentos difíciles. En alguna etapa de la vida los enfrentaremos. Vivir bien significa establecer relaciones saludables con uno mismo, con su creador y con nuestros semejantes. Principalmente significa tener paz interior, armonía con el entorno y relaciones satisfactorias. Abrazar los principios universales de la sana convivencia es lo que nos permite tener una conciencia tranquila y comprometernos a respetar, amar y perdonar a quienes tenemos cerca. Le habla Sixto Porras de Enfoque a la Familia.
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0: 28. A ti clamaré, oh Jehová. Roca mía, no te desentiendas de mí, para que no sea yo, dejándome tú, semejante a los que descienden al sepulcro. Oye la voz de mis ruegos cuando clamo a ti, cuando alzo mis manos hacia tu santo templo. No me arrebates juntamente con los malos y con los que hacen iniquidad, los cuales hablan paz con sus prójimos, pero la maldad está en su corazón. Dales conforme a su obra y conforme a la perversidad de sus hechos. Dales su merecido conforme a la obra de sus manos. Por cuanto no atendieron a los hechos de Jehová, ni a la obra de sus manos, él los derribará y no los edificará. Bendito sea Jehová que oyó la voz de mis ruegos. Jehová es mi fortaleza y mi escudo. En él confió mi corazón y fui ayudado, por lo que se gozó mi corazón y con mi cántico le alabaré. Jehová es la fortaleza de su pueblo y el refugio salvador de su ungido. Salva a tu pueblo y bendice a tu heredad, y pastoreales y susténtales para siempre.
1: Vamos a la palabra del Señor. Todavía Dios va a hacer milagros en esta noche. Todavía Dios se va a mover en esta noche. Dios bendiga a toda la gente esforzada. Amén, que dijo, voy a dar el último ramo. Amén, gloria a Dios, aleluya. El capítulo, vamos a buscar Éxodo capítulo 33. Gloria a Jesús.
2: Gloria a Dios.
1: Amén, gloria a Dios. Verso 14.
2: Gloria a Jesús, amén.
1: Aleluya. Gloria a Jesús. Gracias, Señor. Dios la bendiga. Poderoso Jesús.
2: Amén. Gloria a Dios.
1: Verso 14, leemos la palabra a la honra del Padre. Éxodo capítulo 33, verso 14. Leemos la palabra del Señor a la honra del Padre, el Hijo y su Santo Espíritu. Amén. Dice la palabra, y él dijo: mi presencia irá contigo y te daré descanso. Y Moisés respondió: si tu presencia no ha de ir conmigo, no nos saques de aquí. Vamos a orar. Ponga su Biblia hacia un lado, levante su mano y dele gracias a Dios ante todo por todo lo que ya él ha hecho y por todo lo que va a culminar haciendo en esta noche. Padre, gracias te doy. Gracias por su respaldo, su presencia. Gracias por cada palabra que has puesto en mi boca, Señor, para darle a su pueblo, Señor, que ansiosamente se ha venido, Señor, a congregar cada culto, Padre, para recibir fortaleza, para recibir palabra. Gracias, Señor, porque en cada culto hemos sentido tu gloria. De una o de otra forma te has manifestado, salvando, sanando, libertando, transformando nuestra vida, Señor. Muchas gracias, Señor, porque no somos merecedores de muchas bendiciones que tú nos das, Dios mío, cada día. Ahí levantando las manos arriba, dígale a Dios, gracias, Señor, por habernos ayudado hasta llegar hasta aquí. Muchos lo intentaron, pero no pudieron. Muchos tropezaron en el camino. Muchos fueron distraídos por muchas ofertas del enemigo, pero usted es vencedor en Cristo Jesús, porque usted está aquí, aleluya. Estamos aquí, hermano. Pudimos haber pasado por muchas pruebas, dificultades, guerras, pero hasta aquí, como dijo el apóstol Pablo a los romanos, somos más que vencedores en Cristo Jesús. Gloria a Jesús, dale un aplauso al Señor. Puede sentarse, gloria a Jesucristo, aleluya. Alabado sea el nombre del Señor. Gloria a Dios. Dígale al que está a su lado, cuide la presencia de Dios en su vida. Dígale, cuide la presencia de Dios en su vida. Quiero predicar bajo ese tema: cuide la presencia de Dios en su vida. Cuide la presencia de Dios en lo personal. Cuide la presencia de Dios a nivel de ministerio. Cuide la presencia de Dios a nivel de este altar. Alaba la gloria del Señor. Cuide la presencia de Dios. He visto yo, hermano, aleluya, que las peores batallas que se pelean y muchas veces no se logran ganar, hermano, Aleluya, es cuando alguien estorba, gloria a Dios. Aleluya, con pecado oculto. Esas batallas cuesta ganarlas porque muchas veces, amado hermano, aleluya, no somos transparentes delante del Señor. Y cuando alguien en el altar, hermano, sube, aleluya, queriendo, aleluya, aparentar que está bien y después de estar en pecado, estorba para que Dios se mueva. Aleluya, tal vez no le gusta lo que le estoy diciendo, pero yo lo he comprobado, hermano, aleluya. He comprobado cuando hay una barrera que no se derriba y usted clama y usted ora y la pastora viene a llenar y a orar con las damas y busca la presencia de Dios, aleluya, y parece que las oraciones no fueran contestadas. Muchas veces es porque hay estorbo. Alaba la gloria del Señor. Pero cuando el pueblo camina en integridad delante de Dios y respeta al Señor, aleluya, amado hermano, no hay diablo que pueda detener la gloria y el poder de Dios en la iglesia. ¿Cuánto bendice la gloria del Señor? De ser, aleluya, poseedor de la presencia de Dios, hermano, tiene que cuidar uno mucho en lo que es personal. Usted sabe reconocer lo que es la presencia de Dios. Amén. La cual estos líderes, como el líder llamado Moisés, fue una de sus peticiones. Él dijo: si tu presencia no ha de ir conmigo, no me saques de aquí. Él reconoció, aleluya, gloria a Dios, que en su llamado, en su liderazgo, necesitaba a Dios con él. ¿Cuánto bendice la gloria del Señor? Tengo una explicación aquí, dice: la presencia de Dios es la experiencia espiritual de la cercanía y el poder, la gracia divina en la vida del creyente. Voy a volver a leer. Presencia de Dios es la experiencia espiritual de la cercanía y el poder, la gracia divina en la vida del creyente, manifestada a través del Espíritu Santo.

Hay poder en Cristo Jesús, aleluya. Traerte gozo en medio de las pruebas. A su nombre, gloria, aleluya. Te trae dirección, el Señor te trae dirección a través de su presencia. Te hace ganar grandes batallas que parece, aleluya, que usted siente que no va a pasar de ahí, pero la presencia de Dios lo hace vencedor. ¿Cuántos alaban la gloria del Señor? Aleluya. Busca su presencia. Buscar su presencia implica una conexión íntima. Usted tiene que tener, usted y yo tenemos que tener intimidad con Dios. Amén. Usted no tiene que conformarse nada más con lo que pasó aquí. Usted tiene que vivir una vida diaria en conexión con Dios. Amén. No es que usted sale de aquí, sale tan bendecido que ya dice, ya no necesito orar. No, esto es todos los días. Después me levanto y yo, lo primero que tengo que hacer es ver al Señor, clamar por su presencia. Antes de ver el celular, alaba la gloria al Señor. Porque hay gente que nomás lo que se despierta a ver el celular. Vale, se convierte en Dios el celular porque es lo primero que ve. ¿Cuántos mensajes le mandaron? Alaba la gloria al Señor. Yo hay mensajes que los contesto, mi esposa me regaña y dice, mi amor, usted no contesta a veces. Usted no va a estar clavado todo el tiempo en el teléfono. Mi alma alaba la gloria del Señor. Amén. Lo primero que usted debe ser como creyente, aleluya, para vivir en la presencia de Dios. Amanece, buscar a Dios en oración. Amén. ¿Cuántos bendicen la gloria de Cristo? ¿Cuántos bendicen la gloria del Señor? Dale un aplauso fuerte a Cristo. Salmo 114, verso 7 dice: y la presencia de Dios, a la presencia de Jehová tiembla la tierra, a la presencia del Dios de Jacob. ¿Cuántos alaban la gloria de Cristo? A su nombre. En su presencia, dice el Salmo 100, el Salmo 16, verso 11, hay plenitud de gozo. Por eso es que cuando la presencia de Dios está bien fuerte, como estuvo hoy en la mañana, uno siente un gozo tan terrible. Alguno no entiende la locura que se le mete a uno por dentro. Alabado sea el nombre del Señor, aleluya. Esa experiencia, esa bendición que está fluyendo. Algunos dicen, están locos. Como les dijeron a aquellos que habían sido bautizados en el aposento alto, están llenos de mosto. Gloria sea al nombre del Señor. Y muchos no entienden cuando nosotros estamos en esa presencia del Señor. Aleluya. En el Antiguo Testamento, aleluya. Oh, gloria sea al nombre del Señor. Primera, segunda de Samuel, aleluya. Se conocía la presencia de Dios a través del arca del pacto. Donde se movía el arca del pacto, había victoria. O sea, donde hay presencia, hay victoria. Lo voy a volver a repetir, donde hay presencia, hay victoria. Y por eso la oposición más grande del enemigo es para estorbar la presencia del Señor. En estos libros se encuentran historias como, aleluya, en el primer capítulo 13 en adelante, el primer de Samuel, se encuentra la historia, aleluya, que el arca del pacto estaba en la casa de Jehová, en el templo, en el tabernáculo. Alabado sea el nombre del Señor, aleluya. Pero los que estaban a cargo, aleluya, de ministrar en ese tabernáculo, no reconocían la importancia de la presencia de Dios. No respetaban la presencia de Dios. Fíjate que acaso hay que respetar la presencia de Dios. Amén. Gloria a Dios. En fin, comenzaron a pedir problemas. Gloria a Dios. El sacerdocio lo quitó completamente. El Señor, el sacerdocio de Elí, estaba a cargo del sacerdocio de Elí y sus hijos. Los quitó completamente. Aleluya, los desarraigó la tierra. Alabado sea el nombre del Señor. Aleluya. Y en eso hubo una gran batalla, hermano amado. Y el arca del pacto fue secuestrada por los filisteos. Estuvo en los filisteos, en tierra de filisteos. Los filisteos no sabían que era la presencia de Dios, pero comenzaron a conocerla. Aleluya. Y la conocieron ellos, no como bendición, sino como juicio para ellos. Mi alma alaba la gloria del Señor. Y les comenzaron a brotar tumores. Hay poder en Cristo Jesús. Y dijeron ellos, tenemos que devolver esto que ha llegado a nuestras manos, porque esto no nos pertenece. Hay poder en Cristo Jesús. ¿Cómo lo vamos a devolver? Aleluya. Y comenzaron a buscar la forma, aleluya, de devolverle, porque ellos sabían que esa

pueblo de Israel y que por descuido habían perdido esa presencia. ¿Sabe por qué se pierde la presencia de Dios? Por descuido. Usted se siente seco, vacío, por más que se mueva el Señor, porque usted se ha descuidado. No le eche la culpa a nadie más, usted se ha descuidado. Usted le ha dado más prioridad a otras cosas que a la presencia de Dios. Alábelo si puede, aleluya. Amén. Cuando le damos más prioridad, me interesa más tener el bolsillo lleno, me interesa más los negocios, me interesa más el trabajo, me interesa, aleluya, esto. Pero la presencia de Dios está en último, aleluya. Gloria a Dios, que se mueva Dios está de último. Hay poder en Cristo. Cuando la iglesia, cuando los ministerios comienzan, amado hermano, a dar importancia a cosas, aleluya, que no van de acuerdo a la voluntad de Dios, que no tiene la importancia que tiene la presencia de Dios se ausenta de aquel lugar. Yo conozco iglesias, hermano, aleluya, que fueron fuego, pero que ahora se vuelve una mosca, se oye. Aleluya, como un helicóptero, alaba la gloria del Señor. Porque la iglesia no puede alabar a Dios, porque la iglesia ha entrado en un enfriamiento. Yo no sé, hermano, cómo va a suceder esto, porque si no hay presencia de Dios, hermano, ya se inventan muchos métodos. Mira, hermano, yo conozco iglesias que tienen danzarinas, que tienen tantas cosas, que tienen, hermano, cosas para entretener. Aleluya. Muchos métodos. Pero aquellos métodos y aquel entretenimiento no dejó de ser más que entretenimiento. Amén. La ausencia de presencia de Dios, aleluya, provoca que el pecado se comience a meter en una iglesia. Y el adulterio es normal, la fornicación es normal. Alaba la gloria del Señor. Hay poder en Cristo Jesús, aleluya. Ahí se mueve libremente el enemigo cuando se va la presencia de Dios de un lugar. Pero cuando está la presencia de Dios, puede ser que el diablo, aleluya, abra un portillo. Pero tarde o temprano vendrá la voz de Jehová. Alaba la gloria del Señor. Y sacará al diablo y expondrá a aquellos, aleluya, que escondidamente han estado practicando el pecado. Porque, hermano, no hay nada, Jesús lo dijo, no hay nada oculto que no salga a la luz. La presencia de Dios manifiesta todo. Cuando bendice la gloria del Señor, a su nombre. En el, aleluya, desde el capítulo 6 en adelante, de segunda de Samuel, se ve a un hombre tratando de recuperar la presencia de Dios o el arca del pacto. Y ese es el hombre llamado David. El rey David fue un amante de la presencia del Señor. Amén. David sabía, gloria al que vive, aleluya, que sin presencia no había victoria, que sin presencia se perdía la batalla. Levanta esa mano y adora a Dios, hermano, que yo siento fuego de Dios todavía. Sin presencia no hay victoria, sin presencia no hay victoria, sin presencia los, aleluya, los enemigos se engrandecen, las batallas son, aleluya, más fuertes, pero con presencia

su oscuridad. Mi alma alaba la gloria del Señor. Amén. Los errores se pagan caro. Lo vuelvo a repetir, los errores se pagan caro. Cuando David intentaba transportar el arca del pacto, la colocaron un carro nuevo. La llevaban jalada con bueyes. Y un hombre llamado Uzza extendió la mano porque el arca, un buey tropezaba y el arca aparentemente se iba a caer. Pero cuando este hombre extendió su mano, dice que murió instantáneamente. Mi alma alaba la gloria del Señor. David supo que se había cometido un error, porque el responsable de esto era David. Amén. David conocía la palabra. David sabía que no era la forma que tenían que transportar el arca del pacto. La forma correcta era cargarla en hombros por sacerdotes. Pero la pusieron en un carro nuevo. Alaba la gloria del Señor. Usaron métodos que pensaron que funcionaban. Y así está muchas iglesias usando métodos que piensan que funcionan. Pero aquí no funcionan los métodos inventados por hombres. Aquí funciona lo que está escrito en la palabra del Señor. A su nombre, gloria. Todo lo que le, aleluya, lo que le viene, aleluya, endulzar el oído. Gloria a Dios, que no está en la palabra de Dios. Eso no viene de Dios. Amén. Y David sabía, hermano, perfectamente esto. Que el arca tenía que ser transportada a través de sacerdotes. Aleluya. Que no cualquiera podía, aleluya, acercarse al arca, porque moría si estaba en pecado. Hay poder en Cristo Jesús, aleluya. Así que David entendió esto y dijo: no, yo no puedo llevar el arca a mi ciudad. Él tiene que quedarse en otro lado. Se quedó en casa de Obededón, dice la palabra del Señor. Y ahí en la casa de Obededón provocó una grande bendición. Oh, gloria a Jesús. Ay, la casa de Obededón fue bendecida en gran manera. Oh, aleluya, la familia de Obededón prosperaba. Todo le salía bien al poder en Cristo Jesús. Lo que hace que una iglesia crezca, lo que hace que las almas vengan a la iglesia. Oh, gloria a Dios. Es la presencia de Dios que se mueve en cada culto, libertando, transformando vida. Alaba la gloria de Jesucristo. Aleluya. Eso es lo que funciona. Yo escucharon hombres que se dicen ser apóstoles, como dice el libro Apocalipsis, pero no lo son. Alaba la gloria del Señor. Y inventan tantos métodos. Aleluya, le dice: no crece su iglesia, le voy a dar 5 métodos, 10 métodos, 4 niveles. Alaba la gloria del Señor para que crezca su iglesia. Nosotros conocemos la escritura. Y sabemos que en el libro de los Hechos está la clave para que una iglesia crezca. Y ahí dice que perseveraban todos juntos, unánimes, y tenían todos en común todas las cosas. Estaban en un mismo sentir, estaban unidos, compartían unos con otros. Gloria a Dios. Y oraban, aleluya, vigilaban. Gloria a Dios. Y Dios añadía a los que debían de ser salvos. ¿Cuándo pueden alabar la gloria del Señor? Mira, hermano, si la iglesia se une en clamor, en oración, aleluya, se lleva bien unos con otros, mi necesidad de salir a evangelizar, la gente va a entrar por esa puerta. Porque las almas en realidad no es uno el que las trae, es el Espíritu Santo que las acerca a Dios. No es uno. Uno puede rogar a una persona que entrega tu vida a Cristo. La persona dice no. Pero cuando el Espíritu Santo la toca, la persona viene. A su nombre, porque convence del pecado es el Espíritu Santo. ¿Cuántos alaban la gloria de Cristo? ¿Cuántos alaban la gloria del Señor todavía? A su nombre. La presencia de Dios describe como un lugar de descanso, paz, donde hay plenitud de gozo. Alabado sea el nombre del Señor. Va más allá de la omnipresencia. Dios está en todos lados. Es la comunión consciente y la búsqueda activa de Dios. Mira, hermano, donde se mueve el Señor, siempre van a suceder cosas extraordinarias. Y por eso es que debemos de cuidar. Otra vez, dígale que está a su lado: cuida la presencia de Dios en tu vida.
Dígaselo, cuida la presencia de Dios en tu vida. No te descuides. No ocupes el tiempo que le corresponde a Dios en otras cosas. Dedica tiempo a buscar al Señor. Llenémonos de Dios, estamos en una recta final. Todo lo anuncia, estamos en una recta final. Alaba la gloria del Señor. Ya no es tiempo de andar, hermano. Aleluya, que sí o que no. Hoy sí, mañana no. Gloria al que vive. Y caminar en doble ánimo, no. Necesitamos afirmarnos en el Señor, hermano. Se lo digo en el amor de Cristo Jesús. Gloria al que vive, porque seguramente, aleluya, la pastora quiere verlo usted ahí arriba, y yo también quisiera verlo ahí arriba, y usted también quisiera verme ahí arriba. Alaba la gloria del Señor. Amén. Gloria al que vive, aleluya. Hay algunos que se nos adelantaron, como decía la pastora en la mañana, y recordaba a nuestro hermano Canito, que, aleluya, cuando ese hombre se encendía aquí, hermano, en el Espíritu, era tremendo. Gloria a Dios, como Dios lo usaba. Alaba la gloria del Señor. Pero él ya ganó, él ya está ahí arriba. Hay poder en Cristo Jesús. A nosotros lo que nos resta es seguir peleando esta batalla. Gloria al que vive, aleluya. Y disfrutar la presencia de Dios. Hermano amado, yo mismo le dijo al Señor, el día que yo no sienta tu presencia, yo no voy a seguir predicando, porque tu presencia es la única que me mantiene de pie en los momentos difíciles. Con la presencia

presencia, Señor. Aleluya. Hay días que voy a una campaña, tal vez sin fuerza, pero de repente su presencia te abraza en el camino, o te abraza en el primer culto, o en el segundo culto, donde estoy predicando, como me ha pasado aquí, hermano. Aleluya. Y yo siento, aleluya, que mi cuerpo se vitaliza, que mi cuerpo se llena del poder. Alguien puede adorar su presencia. Alguien puede adorar su presencia. Alguien puede adorar su presencia. Oh, Él está aquí, amado. Aleluya, Él está aquí. Él está aquí a través de su Espíritu Santo. Él está aquí. Él está aquí, alábalo. Alábalo, hermanito, alábalo. Levanta tu mano y adora a Dios. Adora a Dios. Vamos, adora a Dios. Adora. Adora. Tal vez van cuatro cultos con este. Y tal vez tú no has sentido todavía su gloria, su presencia. Tal vez van cuatro cultos y tú sigues sintiendo el mismo dolor en el mismo lugar. Tal vez usted, aleluya, van cuatro cultos. Y usted sigue con la idea de no continuar adelante. También van cuatro cultos. Y usted dice, ¿qué pasa conmigo? Oh, gloria a Jesús. Tal vez usted ha visto que el hombre al que está a su lado se ha gozado. Pero usted no siente nada. Pues yo lo reto que esta noche, todavía en este culto, salga de donde se encuentra y haga lo que Elías hizo: levantarse de aquel enebro y dejar de pensar, de rendirse y continuar hacia adelante. Los ángeles llegaron donde estaba Elías, desanimado y triste, deseando la muerte, pero los ángeles lo alimentaron y le dieron una orden: come y bebe, porque largo camino te resta. Come y bebe, porque largo camino te resta. Come y bebe, porque largo camino te resta. Come y bebe, porque largo camino te resta. El Espíritu Santo está ahí, yo no tengo que hacer nada. Y de allá el Señor está tomando control de todo. Él está aquí vaciándose. Él da fuerzas al cansado. Dios está bendiciendo familias completas, damas, caballeros. Ahí está Dios.

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queremos darle la bienvenida a nuestra serie en el libro de Marcos, el principio del Evangelio de Jesucristo. Y en el griego secular, esta palabra no solo se usaba para describir a alguien muy especial, sino también a alguien único, un individuo singular. ¿Y saben qué palabra hebrea se tradujo con esta palabra griega cuando aproximadamente 70 rabinos tradujeron la Biblia hebrea al griego? Según la Septuaginta, estos rabinos tradujeron la palabra hebrea yahid con agapetos. Esta palabra hebrea se encuentra en Génesis, cuando Dios le dijo a Abraham en Génesis capítulo 22, versículo 2, y Dios dijo: toma ahora a tu hijo, tu único, a quien amas, a Isaac, y ve a la tierra de Moriá, y ofrécelo allí en holocausto sobre uno de los montes que yo te diré. Toma ahora a tu hijo, tu único, Yahid, a quien amas. Observen cómo esta palabra los llevó directamente a Isaac, quien era un tipo del Mesías cuando fue ofrecido en el altar, pero en su lugar se sacrificó a un carnero. Y recordemos que el Señor le dijo específicamente a Abraham que fuera al monte Moriá, es decir, Jerusalén, al mismo lugar donde Yeshua se encontraba en el momento descrito aquí en Marcos capítulo 12. Todas estas cosas debieron haber pasado por la mente de quienes escucharon la parábola, pues estaban familiarizados con estas palabras y pasajes. Yahid y agapetos es también la misma palabra que la Septuaginta usó para Zacarías, capítulo 12, versículo 10, donde leemos: y derramaré sobre la casa de David y sobre los habitantes de Jerusalén el espíritu de gracia y de súplica, y me mirarán a mí, a quien han traspasado, y se lamentarán por él como quien se lamenta por un hijo único, y llorarán por él como se llora por un primogénito. Por un hijo único, agapetos, es el hijo único, es Yeshua. Así que Jesús es el hijo amado de Dios, a quien estaban a punto de entregar a la muerte. Y no es solo la Septuaginta la que tradujo y entendió esta palabra describiendo al único hijo. Encontramos esto también en diferentes escritos en griego clásico. Es tan claro que incluso los judíos y gentiles de habla griega presentes allí deberían haberlo entendido. Fíjense que en la parábola, el hijo amado viene como el cuarto intento de llamar al pueblo al arrepentimiento. ¿Recuerdan la regla del cuatro cuando se trata del juicio? En el libro de Amós, el Señor repite esta frase 8 veces: por 3 transgresiones y por 4 perdonaré. Él pronunció estas palabras para todas las naciones alrededor de Israel: Siria, la franja de Gaza, Cisjordania, Jordania e incluso Israel. Él perdona, por así decirlo, 3 veces, pero ante la negativa, en el cuarto intento, que representa total negativa a arrepentimiento, no hay un quinto, no hay otro, entonces viene el juicio. Yeshua es, pues, el último intento de Dios, el cuarto, por así decirlo, de perdonar, pues después de Yeshua no hay nada, no hay otra manera de llegar a Dios. Hoy, Él está a punto de hacer su cuarta oferta, con los brazos abiertos para que todas las personas acudan a Él en busca de perdón y redención. La Biblia lo deja claro: no habrá otra oportunidad después de la muerte. Todos vamos a morir algún día, y quién sabe si hoy es tu día. Vean entonces a Yeshua y acéptenlo como su Salvador personal. El hecho de que sea la cuarta y última oportunidad confirma que Él es el camino, la verdad y la vida, y que en Él, y solo en Él, podemos encontrar la salvación para todas las personas. Veamos ahora el resto de la parábola,
Una vez que los labradores comprendieron que era el hijo del dueño, veamos que idearon en Marcos capítulo 12, versículos 7 y 8. Pero aquellos labradores se dijeron entre sí: este es el heredero, venid, matémosle, y la heredad será nuestra. Y echándole mano, lo mataron y lo arrojaron fuera de la viña. Sabían que era el hijo, el heredero, y por eso decidieron matarlo para quedarse con la herencia. Es una lástima, porque en realidad el hijo vino para hacerlos coherederos con él. Jesús no vino a quitarnos lo que tenemos, sino a darnos mucho más. La Biblia dice que al final, quien haga de Yeshua su Salvador, se convertirá en coheredero con él. Es decir, que todo lo que él posee también será suyo. Esto es lo que dice la profecía en Romanos, capítulo 8, versículo 16 y 17. El Espíritu mismo da testimonio a nuestro espíritu de que somos hijos de Dios. Si hijos, también herederos, herederos de Dios y coherederos con Cristo, si en verdad padecemos con él, a fin de que también seamos glorificados con él. ¿De qué tipo de herencia estamos hablando? Se nos dice que toda la creación le pertenece. Así de grande será la bendición para nosotros. No hay palabras que puedan explicar la inmensidad de este gran regalo. Para tener una idea de este regalo, solo miren hacia el cielo nocturno. Allí verán millones de estrellas. Dios las conoce a todas por su nombre. Todas le pertenecen a él. Y piensen, todas les pertenecerán a ustedes también, sí. Y así de grande es este regalo. Y además de Isaac, las palabras hijo amado, que es el heredero, también nos recuerdan a otro hombre en las escrituras hebreas, que era un tipo del Mesías y cuyos hermanos también querían deshacerse de él, porque no podían soportar el amor que su padre sentía por él. Este hombre era José. Su historia se parece mucho a la del Mesías. Esto es lo que sus hermanos querían hacer, como leemos en Génesis, cuando dijeron en Génesis capítulo 37, versículo 20. Ahora pues venid, matémoslo y arrojémoslo a uno de los pozos, y diremos, una fiera lo devoró. Entonces veremos en qué quedan sus sueños. Él también era el heredero de Jacob, y su historia se parece mucho a la del Mesías, porque con el paso del tiempo, tras el rechazo, José llegó a ser el jefe del estado de Egipto y salvó a sus hermanos del hambre, así como a todo el mundo de esa misma hambruna. De la misma manera, al final, cuando Yeshua, quien también fue vendido a los gentiles al ser entregado a los romanos, regrese, salvará al remanente de Israel y también a los romanos y a todos los gentiles que vengan a él. Así, a partir de las primeras palabras de esta poderosa parábola de Isaías capítulo 5, donde Dios es el dueño, donde la viña es Israel y los trabajadores son los líderes religiosos, surge esta palabra tan dinámica, agapetos, para describir al único hijo de Dios, remitiéndose a Isaac y luego José. Sin embargo, a pesar de todas las advertencias, enviaron a Yeshua a la cruz, que al final era la voluntad de Dios. Es entonces cuando él mismo hace una pregunta. Leamos Marcos capítulo 12, versículo 9. ¿Qué hará entonces el dueño de la viña? Vendrá y destruirá a los labradores y dará la viña a otros. Ahora presten atención a la respuesta bien formulada, pues muchos extrapolaron a partir de ella. Dice: vendrá y destruirá a los labradores y dará la viña a otros. A partir de estas palabras, muchos llegaron a la conclusión de que Yeshua, en este contexto, acabará con la viña.
Pero no es la viña que representa a Israel la que se entregará a otros. Interpretación habitual de este versículo 9 a lo largo de los últimos 2000 años es que Israel fue reemplazado por la iglesia. Pero estos comentaristas entendieron que los otros son la iglesia. Y esta visión trajo consigo tanto antisemitismo a lo largo de la historia. Ellos se preguntan, si la iglesia se tragó a Israel, ¿para qué siguen existiendo los judíos? Con esta interpretación, el pueblo judío se ha convertido en una molestia. Por lo tanto, debían ser aniquilados. Pero escuchen las palabras de Jesús. Él no destruirá la viña, sino a los labradores. Israel permanece igual y conserva su lugar en el corazón de Dios ayer y, según el libro del Apocalipsis, por toda la eternidad venidera. Y fíjense que aquellos que adoptan esta interpretación se han convertido en los labradores de los evangelios que maltratan, abusan y persiguen a la viña, que es Israel. Y más que eso, dado que el Israel también es visto como el heredero de tantas promesas de Dios, aquellos que están en la iglesia y desprecian a Israel, también están despreciando al heredero de Dios en su intento de robar lo que le pertenece a Israel. Esto es lo que también es maravilloso. Es difícil de comprender. Los sentimientos antijudíos no tienen cabida en las Escrituras. ¿Quiénes son entonces los otros? Mateo nos da una buena pista allí. En Mateo capítulo 21, versículo 43, leemos: Por eso os digo que el reino de Dios os será quitado y será dado a una nación que produzca sus frutos. ¿Quién es una nación entonces? Jesús habla de nación aquí. No es la iglesia, pues la iglesia no es una nación. La iglesia es un pueblo constituido de diferentes naciones que se reúnen para adorar al Señor. De hecho, la iglesia siempre debió distinguirse de cualquier nación o estado, desligado de ello. Eso es lo que quiere nuestro Señor. Un problema importante en la historia de la iglesia es cuando se convirtió en Pérgamo, es decir, se unió al estado. Y una vez que eso sucedió, perdió todo su valor espiritual. Esto ocurrió con Constantino, cuando la iglesia se convirtió en la religión de su nación, la religión romana. ¿Quiénes podrían ser entonces los otros a quienes se les entregó la viña? La nación de Israel, encabezada por el remanente de Israel, tal como será en los tiempos mesiánicos. Una vez más, la historia de la parábola de la viña presenta el argumento contra los labradores malvados, no contra la viña, ni contra Israel. Llegará un tiempo en que Israel resurgirá en el milenio y será lo que siempre estuvo llamado a ser. Y aún no ha sido en la historia la nación sacerdotal. Esta es la nación de la que se habla aquí. Verán, en este momento las cosas son iguales a como eran en el primer siglo. Los labradores malvados son los mismos. Todavía tenemos un liderazgo religioso en el poder. Sin embargo, cuando el Mesías regrese, la viña Israel será gobernada por el remanente de Israel. Esto es lo que es maravilloso. Dios no ha terminado con Israel. En el futuro, Jerusalén seguirá siendo la capital de esta nación de Israel. Tal como Yeshua prometió a los 12 discípulos en Mateo, donde Yeshua se dirigió a los 12 en Mateo, capítulo 19, versículo 28. Y Jesús les dijo: En verdad os digo que vosotros que me habéis seguido en la regeneración, cuando el Hijo del Hombre se siente en el trono de su gloria, os sentaréis también sobre 12 tronos para juzgar a las 12 tribus de Israel. Lo mejor está por venir.
Es en este punto de la parábola cuando Yeshua pronunció palabras que podrían aplicarse tanto a aquellos en Israel que se niegan a ver a Yeshua como el Mesías, como a aquellos en el mundo gentil que se niegan a ver a Israel como el heredero de la viña. Releamos los versículos 10 y 11 que leímos en la introducción de este sermón. Ni aún esta escritura habéis leído, la piedra que desecharon los constructores, esa en piedra angular se ha convertido. Esto fue hecho de parte del Señor y es maravilloso a nuestros ojos. Aquí el Mesías los lleva al meollo del problema. Ni aún esta escritura habéis leído. Una vez más, Yeshua intenta llevarlos de vuelta a la palabra. Desde el principio, esta fue su estrategia. Cuando lo desafiaron sobre las leyes del matrimonio y el divorcio, sus oponentes apelaron a Deuteronomio. Pero Yeshua los llevó más atrás en la Torá, hasta la creación misma del matrimonio. Luego se remitió a Miqueas, a Jeremías, a Isaías, y también invocó las profecías relacionadas con Jacob, Zacarías y David, todas ellas encontradas en las Escrituras que se recogen en esta sección de Marcos. Y aquí él comenzó su palabra con las palabras de Dios en Isaías, mostrando que él es completamente y muy fielmente bíblico, terminando con la maravillosa profecía de David sobre la piedra angular. Y qué maravilloso es que en el pasaje al que se refirió en Isaías capítulo 5, el profeta también dijera, después de la parábola de la viña y después de acusar a los responsables de la caída de Israel, en Isaías capítulo 5 versículo 13, por eso va cautivo mi pueblo por falta de discernimiento, sus notables están muertos de hambre y su multitud resiste.

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1: La autoridad espiritual sin la autoridad de las Escrituras, o sea, de la Biblia, es iniquidad satánica. Jesús rechazará a los lobos vestidos de ovejas, a pesar de sus predicaciones falsas.
2: Pero Señor, profetizamos en tu nombre. Y Jesús les dirá: apartaos de mí porque obraron con un poder falso. Señor, en tu nombre hicimos muchos milagros. Y Jesús les dirá: nunca os conocí. Apartaos de mí, hacedores de maldad. Este no es un cuadro de alguien que ha perdido la salvación, sino de quienes nunca fueron salvos. O pudieron haber predicado y haber tenido campañas de sanidad. Pudieron hasta haber echado fuera los demonios y haberse beneficiado de cuantiosas ofrendas, pero nunca fueron salvos.
1: Todo lo que dijeron e hicieron fue por el poder del gran engañador, Satanás. No todo lo espiritual es necesariamente proveniente de Dios. La potestad de las tinieblas es espiritualmente maligna. Hola, soy Irving Ravelo. Les saludamos cordialmente y le damos la bienvenida al programa de hoy. 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
2: El programa anterior terminé diciendo algo sobre Balaam, falso profeta de Dios que aconsejó al rey Moab qué hacer para que los israelitas fueran maldecidos por Dios. O sea, le dijo cómo hacer para que el pueblo de Dios pecara. Así fue como las doncellas moabitas comenzaron a coquetear con los jóvenes israelitas, y el resultado fue fornicación y adulterio y perversidades, los mismos pecados que en la actualidad son una maldición en nuestros propios países. Balaam, el profeta de Dios, no se plantó firme a defender la pureza y la justicia, sino que fue el cerebro detrás de las inmoralidades cometidas por los israelitas con las mujeres de Moab, y por eso Dios exterminó a 24,000 israelitas. ¿Qué es lo que hizo Balaam? No pervirtió el evangelio. El problema de él era que, siendo ortodoxo, era avaro. ¿Qué dice Judas 11? Se lanzaron por lucro en el error de Balaam. Escúcheme, no hay suficientes diablos en el infierno o fuera del infierno que puedan maldecir a un genuino creyente. Pero nosotros podemos maldecirnos nosotros mismos si, diciéndonos hijas o hijos de Dios, vivimos vidas impuras, inmorales e injustas. La razón por la que muchos predicadores y maestros están modernizando el mensaje del evangelio es por ganancia personal. Esa ganancia no siempre es únicamente financiera. Algunas veces es porque buscan prestigio, o popularidad, o poder, o todas estas cosas a la misma vez. Anote al margen 2 de Pedro 2:1. Pero hubo también falsos profetas entre el pueblo, como habrá entre vosotros falsos maestros que introducirán encubiertamente herejías destructoras, y aún negarán al Señor que los rescató, atrayendo sobre sí mismos destrucción repentina. Y muchos seguirán sus disoluciones, por causa de los cuales el camino de la verdad será blasfemado. Pero por favor, note cuidadosamente lo que dice el verso 3. Y por avaricia harán mercadería de vosotros. Codicia. Eso es lo que sucedió con Balaam, profeta ortodoxo pero falso. Están en la obra de Dios para ver cómo pueden aprovecharse en forma personal de ella. Y hasta pueden predicar sobre la sangre expiatoria de Cristo sin pervertir el evangelio, pero prostituyéndolo. Venden el evangelio como los negociantes venden carros, o radios, o refrigeradoras, o televisores. Tratan de obtener la mayor ganancia posible. Bien lo dijo el apóstol Pablo en 2 Corintios 2, 17, porque no somos como muchos que medran falsificando la palabra de Dios. Pero hay una tercera clase de falso profeta, los que materializan la contradicción de Coré. Los que pervierten el evangelio siguen el camino de Caín. Los que prostituyen el evangelio siguen el camino de Balaam. pero los que protestan contra el Evangelio siguen el camino de Coré. Pero surge la pregunta, ¿quién fue Coré? Su historia está en Números, capítulo 16. Coré fue un hombre con muchos dones. Era un hombre de privilegio, levita, príncipe de Israel. Pero por alguna razón le disgustaba el liderazgo de Moisés y Aarón. Recuerde que Moisés y Aarón eran profeta y sacerdote. De hecho, la Biblia dice que Jesús será profeta como Moisés. Moisés es, en el Antiguo Testamento, una representación de Jesucristo. Y Aarón es una representación de Jesús en su calidad de sacerdote. Jesucristo es el profeta y el sacerdote de su iglesia. Coré se opone al liderazgo de Moisés y Aarón, y en representación de un grupo de rebeldes, les dice que no les gusta su liderazgo, que no les gusta lo que dicen ni lo que hacen. La Biblia dice que Moisés se postró delante de Dios, le expresó su manera de sentir en este asunto, y Dios juzgó a Coré y a sus seguidores, y la tierra se abrió y se los tragó, y vivos descendieron hacia el infierno. ¿Cuál era el problema de Coré? No pervirtió ni prostituyó el Evangelio, sencillamente odiaba el Evangelio. Odiaba a quienes representaban a Dios en su calidad de profeta y sacerdote. Y por eso no hay nada diferente en nuestros días. Muchos Corés modernos odian el Evangelio bíblico y cristocéntrico, todavía predicado en algunas iglesias. Y yo doy gracias a Dios por esas iglesias. Odian programas radiales como este que está escuchando usted ahora mismo. Odian programas evangélicos televisivos que valientemente llaman al pan, pan y al vino, vino. O sea, que denuncian el pecado como lo que es pecado. Y no tratan de negarlo bajo el ropaje de la moral individual o de lo que es políticamente correcto hablar. El otro día estuve hablando con un psicólogo y me dijo que él antes escuchaba mis mensajes y que me odiaba. Porque yo con mis mensajes era un hombre peligroso. Y yo di gracias a Dios por predicar el Evangelio. Y que por predicar el Evangelio alguien me considere peligroso. De paso le diré que ese psicólogo ahora es mi hermano en la fe. Bendito sea Dios. Sí, somos peligrosos porque servimos a un rey diferente, proclamamos un reinado diferente y vivimos un estilo de vida diferente. Pero ¿quiénes son los que nos odian? Los lobos rapaces disfrazados de ovejas. Segundo, los frutos que muestran. Mateo 7, desde el verso 16 al 20. ¿Por sus frutos los conoceréis? ¿Acaso se recogen uvas de los espinos o higos de los abrojos? Así todo buen árbol da buenos frutos, pero el árbol malo da frutos malos. No puede el buen árbol dar malos frutos, ni el árbol malo dar buenos frutos. Todo árbol que no da buen fruto es cortado y echado en el fuego. Así que por sus frutos los conoceréis. Dios está diciendo aquí que el diablo no puede continuar cubriendo el engaño, porque el fruto es visible. Ahora, permítame decirle algo acerca del fruto. Primero, es la raíz la que determina el fruto. Eso dice Jesús. Usted no cosecha uvas de los espinos, ni higos de los abrojos. Una raíz determina el fruto. Si usted tiene un árbol que no está dando el fruto apropiado, ¿hay algo que pueda hacer al respecto? Bueno, puede podarlo. Pero cualquier cosa que haga será para fortalecer la raíz. Si tiene un árbol que no da buen fruto, podrá trasplantarlo, ponerlo en otro lugar. Pero esto se parecería a lo que sucede con algunos miembros de las iglesias. Son malos árboles en una iglesia, así que se trasplantan a otra iglesia. Y es como mover un cadáver de una tumba a otra. Pero ¿qué más se podría hacer? Bueno, ¿qué tal cultivarlo? Muchas personas religiosas asisten a conferencias sobre desarrollo y crecimiento de las iglesias y les enseñan cómo fertilizar las hierbas. ¿Y qué le parece cambiar de nombre al árbol? Como un árbol es malo, le cambiamos de nombre. Oiga, el que usted le cambie de nombre no significa que el árbol comenzará a dar buenos frutos, porque es la raíz la que determina el fruto, y usted hasta ese momento ni siquiera ha pensado en la raíz. Bueno, usted podría decorar ese árbol que da malos frutos, amarrar en sus ramas algunas frutas plásticas. Y algunas frutas plásticas parecen tan reales, ¿verdad? Quita los frutos malos, pone las frutas plásticas hermosas y ya tiene un árbol que da buenos frutos. No. No importa lo que usted haga, podarlo, fertilizarlo, trasplantarlo, decorarlo, cambiarle de nombre. Es la raíz la que determina el fruto. Y de eso está hablando el Señor Jesús. Ahora ponga atención. Aunque la raíz determina el fruto, es el fruto el que revela la raíz. Usted no puede decir qué clase de fruto dará un árbol solo mirando las raíces, porque todas las raíces parecen idénticas. Pero es el fruto el que revela la raíz de la cual procede. Y usted no tiene que ser un científico espacial para entender esto. Jesús enseñó estas cosas, y seguro que en la audiencia que le escuchaba había niños y jovencitos. ¿Cómo juzga usted a un predicador, a un pastor? No solo por lo que predica y enseña, sino por los frutos que produce. ¿Qué dijo Jesús? Por sus frutos los conoceréis. Ahora, para poder hablar del fruto hay que esperar un tiempo hasta que el árbol dé su fruto. Puede ser un árbol bonito, pero vea lo que Jesús dijo en Juan 15:16. No me elegisteis vosotros a mí, sino que yo os elegí a vosotros. Y os he puesto para que vayáis y llevéis fruto, y vuestro fruto permanezca. ¿Cuál es la marca de un hombre de Dios? Que hay mucha gente que ahora tiene una relación personal con Jesucristo gracias al ejemplo de las palabras de ese hombre. Y ese será un fruto que permanezca. Busque 1 Pedro 1:8. Si estas cosas están en vosotros y abundan, no os dejarán estar ociosos y sin fruto. Retrocedamos hasta la epístola a los Gálatas 5:22. Mas el fruto del Espíritu es amor, gozo, paz, paciencia, benignidad, bondad, fe, mansedumbre, templanza. Ese es el fruto del Espíritu. Ni usted ni yo por nosotros mismos podemos producir ese fruto. Pero si permanecemos en Jesús, daremos ese fruto. ¿Cómo conocer a los lobos rapaces? Porque llevan una piel debajo de la cual se esconden, pero no pueden esconder sus frutos. Pero demos el siguiente paso. Es la semilla la que determina la raíz y el fruto, es decir, usted no tendrá ni la raíz ni el fruto adecuado si es que no tiene la semilla apropiada. Y Jesús dijo que la semilla apropiada es la palabra de Dios. En el capítulo 13 de Mateo tenemos la parábola del sembrador. La semilla es la palabra de Dios, y es la semilla la que determina la clase de raíz y de fruto que tendrá y dará un árbol. Tercero, el destino que comparten. Mateo 7, desde el verso 21. No todo el que me dice, Señor, Señor, entrará en el reino de los cielos, sino el que hace la voluntad de mi Padre que está en los cielos. Muchos me dirán en aquel día, Señor, Señor, no profetizamos en tu nombre, y en tu nombre echamos fuera demonios, y en tu nombre hicimos muchos milagros. Y entonces les declararé, nunca os conocí. Apartaos de mí, hacedores de maldad. Por favor, ponga mucha atención a lo siguiente. Autoridad espiritual sin la autoridad de las Escrituras es iniquidad satánica. Jesús los rechazará, a pesar de sus predicaciones falsas. Pero Señor, profetizamos en tu nombre. Y Jesús les dirá, apartaos de mí, porque obraron con un poder falso. Señor, en tu nombre hicimos muchos milagros. Y Jesús les dirá, nunca os conocí. Apartaos de mí, hacedores de maldad. Este no es un cuadro de alguien que ha perdido la salvación, sino de quienes nunca fueron salvos. Oh, sí, pudieron haber predicado y haber tenido campañas de sanidad, pudieron hasta haber echado fuera a los demonios y haberse beneficiado de cuantiosas ofrendas, pero nunca fueron salvos. Y todo lo que hicieron y dijeron fue en el poder del gran engañador, Satanás. Tal vez alguien me pregunte, pastor, ¿cómo puedo saber si soy salvo o no? Mi amigo, usted tiene la palabra de Dios y permanece firme en ella. Y si lo que he predicado hoy no encuadra con la palabra de Dios, entonces soy un falso profeta. Usted tiene la palabra de Dios y deposita su fe solo en el Señor Jesucristo y en nadie más. Y deje que el Espíritu Santo de Dios le guíe, ¿me entendió? Le guíe en toda verdad. Antes de finalizar, permítame mencionar 5 cosas. Primero, estudie, afírmese en la fe. Si no lo hace así, podrá ser arrastrado por cualquier culto falso, por cualquier viento de doctrina. Segundo, muestre su fe. Sabe que el mejor argumento en pro o en contra del cristianismo es la clase de vida que vive un cristiano. Tercero, manténgase firme en su fe y por su fe. Tenga un sólido conocimiento de la palabra de Dios. Cuando esté seguro de la verdad de las Escrituras, podrá detectar inmediatamente cualquier enseñanza falsa. Cuarto, respalde su fe. La gran tragedia en nuestros días es que muchos genuinos cristianos están en malas o dudosas iglesias. Busque una iglesia bíblica y cristocéntrica que predique y enseñe todo el consejo de Dios. Una iglesia en donde el predicador o pastor no utilice el púlpito para promover sus propias ideas o para lograr su propia agenda. No asista a una iglesia solo porque tradicionalmente y por generaciones su familia ha asistido a esa iglesia. ¿Se siente verdaderamente alimentado en lo espiritual en esa iglesia? ¿Siente que espiritualmente está creciendo en esa iglesia? ¿Le están discipulando para que usted a su vez discipule a otros? ¿O usted es solo un miembro más de esa iglesia? Qué triste y trágico es cuando alguien me dice, bueno, sé que la iglesia donde asisto no es una iglesia genuinamente cristiana, pero ya me he acostumbrado a ella. Cuando usted se siente enfermo, va a consultar con su doctor, o sencillamente se acostumbra a su enfermedad. Piénselo. Por último, comparta su fe. La gente está hambrienta por conocer la verdad, y nosotros conocemos esa verdad, no porque seamos inteligentísimos, sino por la gracia de Dios. Comparte esa verdad con otras. No archive o almacene su fe, compártala, gástela, úsela. Y si no la quiere compartir, ¿no será porque usted sabe que lo que tiene es algo falsificado? ¿Que no es lo real, que no es lo verdadero? Si alguna vez fue más necesario el presentar el mensaje del Evangelio, es precisamente ahora, en este tiempo, durante esta generación, porque la advertencia de Jesús, dicha hace más de 2000 años, tiene vigencia inusitada en este siglo. Guardaos de los falsos profetas que vienen a vosotros con vestidos de ovejas, pero por dentro son lobos rapaces. Si usted es un papá o una mamá que todavía no ha entregado su corazón al Señor, sería excelente que haga esa decisión ahora mismo.

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Salmo 29. Tributad a Jehová, oh hijos de los poderosos, dad a Jehová la gloria y el poder. Dad a Jehová la gloria debida a su nombre. Adorad a Jehová en la hermosura de la santidad. Voz de Jehová sobre las aguas, truena el Dios de gloria, Jehová sobre las muchas aguas. Voz de Jehová con potencia, voz de Jehová con gloria. Voz de Jehová que quebranta los cedros, quebrantó Jehová los cedros del Líbano. Los hizo saltar como becerros, al Líbano y al Sirión como hijos de búfalos. Voz de Jehová que derrama llamas de fuego, voz de Jehová que hace temblar el desierto. Hace temblar Jehová el desierto de Cades. Voz de Jehová que desgaja las encinas y desnuda los bosques. En su templo todo proclama su gloria. Jehová preside en el diluvio y se sienta Jehová como rey para siempre. Jehová dará poder a su pueblo, Jehová bendecirá a su pueblo con paz.

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levante sus manos ahí donde está. Dile, Padre, aquí estamos. Dile, Padre, aquí estamos adorándote. El Padre anda buscando adoradores. El Padre anda buscando corazones que se dejen abrazar. Habrá alguien que levante sus manos y diga, Señor, aquí estamos delante de tu presencia. Vamos, dígale, Señor, aquí estamos delante de tu presencia, Señor.

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Salmo 30. Te glorificaré, oh Jehová, porque me has exaltado, y no permitiste que mis enemigos se alegraran de mí. Jehová, Dios mío, a ti clamé y me sanaste. Oh Jehová, hiciste subir mi alma del Seol, me diste vida para que no descendiese a la sepultura. Cantad a Jehová vosotros sus santos, y celebrad la memoria de su santidad. Porque un momento será su ira, pero su favor dura toda la vida. Por la noche durará el lloro, y a la mañana vendrá la alegría. En mi prosperidad dije yo, no seré jamás conmovido, porque tú, Jehová, con tu favor me afirmaste como monte fuerte. Escondiste tu rostro, fui turbado. A ti, oh Jehová, clamaré, y al Señor suplicaré. ¿Qué provecho hay en mi muerte cuando descienda a la sepultura? ¿Te alabará el polvo? ¿Anunciará tu verdad? Oye, oh Jehová, y ten misericordia de mí. Jehová, sé tú mi ayudador. Has cambiado mi lamento en baile. Desataste mi cilicio y me ceñiste de alegría. Por tanto, a ti cantaré, gloria mía, y no estaré callado. Jehová, Dios mío, te alabaré para siempre.

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0: Bienvenidos al programa, soy John Ankerberg y hoy tengo un invitado de honor. Es el vicepresidente de Faith Comes by Hearing y hablaremos sobre cómo alcanzar los 7,240 idiomas que la gente habla en todo el mundo y cómo llegan a conocer a Jesucristo. No tenemos muchos misioneros, por eso vino Morgan al programa. Él inventó un fantástico equipo que quiero que vean. Y Morgan, saca el Proclaimer. Y has estado trabajando con Wycliffe, The Seed Company, Pioneer y los traductores de la Biblia sí. Para llevar la Biblia que esté en el idioma de las personas. Ahora dinos, ¿cuántas personas no tienen la Biblia en su idioma? ¿Cuántas personas ni siquiera saben leer en su propio idioma y necesitan un audio proclaimer?
1: Bueno, John, hace unos 35 años la Sociedad Bíblica y Traductores de Wycliffe nos buscó. Producíamos muchas Biblias en audio, pero en Estados Unidos.
0: Sí.
1: Trabajamos con 137,000 iglesias en el país. Logramos que las familias oyeran la Biblia porque el 80% no leía la Biblia, el 70% no lee un libro al año. Y ese era nuestro enfoque, porque ellos dijeron, ¿por qué traducen la Biblia para estadounidenses y el 90% de la gente con la que trabajamos no lee? Traductores de Wycliffe dijeron, si menos del 1% de nuestra gente lee, ¿por qué no la graban para nosotros? Nos contaron cómo regresaron las Biblias sin ninguna página y dijimos, ¿qué? Y dijeron, bueno, la gente no sabe leer, no solo de pan vive el hombre, sino de toda la palabra que sale de la boca de Dios. Arrancamos una página, la ponemos en la sopa y nos la comemos. En Nigeria ponen 4 Biblias en los cimientos cuando construyen una casa, porque si la construyes así no se derrumbará. Así que creamos este dispositivo. Pero también empezamos a hacer grabaciones dramatizadas con 25 voces. Hoy tenemos 50 equipos que saldrán al campo con un misionero de Wycliffe. Pasarán 2 meses grabando palabra por palabra del Nuevo Testamento con música y efectos. Pero cuando terminen, son comunidades orales y lo maravilloso es que aunque nadie sepa leer, podemos llevar este dispositivo y toda la aldea, toda la iglesia va a reunirse con entusiasmo para oír la palabra de Dios por primera vez en su idioma. Y recuerdo a un hombre que se reía conmigo, dijo, no sabía que Jesús era suajili, y dije, no lo es. Y dijo, oh, sí lo es. Dije, oh, no, no lo es. Y dijo, sí, lo es, escucha, habla suajili, perfecto. Y esta es la herramienta que usamos. Había un misionero que trabajaba con un joven y le compartía lo que era su religión tradicional. Ellos creen en el Torá, ellos creen en los profetas, incluso creen en el Nuevo Testamento, solo creen que está mal traducido, creen en Jesús, pero no en que sea el Hijo de Dios. Él estaba explicando Isaías 53, donde leemos que como cordero fue llevado al matadero y más él herido fue por nuestras rebeliones, molido por nuestros pecados. Y que esto habla de Jesús y dijo, oh,
0: sí, muy bien.
1: Dijo, está bien, oye el evangelio. Y lo hizo, empezó a ir a casa a escucharlo y su esposa también lo escuchó. Ellos tenían una hija pequeña, tenía unos 10 años de edad. No podía caminar, era ciega, sorda y no podía hablar. Pero a pesar de todo esto era la niña más dulce y ellos la amaban. Pero un día ella enfermó gravemente, no podía respirar, la llevaron a una clínica y el doctor dijo, ya les había dicho que iba a morir, no vivirá mucho en esta situación, llévenla a casa, háganla sentir cómoda, pero va a morir. Así que en su pequeña casa de barro, la sentó en un sofá y el hombre empezó a llorar y miró hacia la pared y dijo, he escuchado, Jesús, que sanas a la gente y que dices que eres el Hijo de Dios. Si eres el Hijo de Dios, sana a mi hija. Y mientras clamaba, oyó un ruido detrás de él. Cuando oyó el ruido, volteó y la niña que no había caminado se levantó. Y la niña que no había hablado, habló. Y la niña que no veía, vio. Y fue sanada en ese momento. Al día siguiente llamó a su papá y dijo, papá, Jesús es el Hijo de Dios. Y su papá dijo, siempre he creído en Jesús, pero tenía miedo de decírtelo. Así que herramientas como esta nos permiten llevar el Evangelio. Una de mis historias favoritas es en Machu Picchu. Eso está en Perú.
0: Sí.
1: En Perú empezó todo para mí. Rómulo Saun es un endúa quechua que fue a nuestro ministerio. Él había traducido la Biblia a su idioma, pero las encontró colgadas de las vigas del techo porque nadie podía leerlas. Y fue con nosotros y nos suplicó, ¿pueden tomar una grabación que yo había hecho? Y la pusimos en los proclaimers, en dispositivos, y los enviamos a las montañas. Y por años la hemos puesto en los 28 diferentes idiomas quechua para 21 millones de personas. Pero en una de las aldeas había una mujer anciana que moría. Una mujer joven de la familia vino a la fe, pero la madre nunca la había oído porque toda la predicación fue en español y ella solo hablaba quechua. Y el pastor consiguió la Biblia en quechua. Así que la llevó a su choza, a su pequeña casa. La encendió y le dijo a su hija, solo ponla a su lado. Bueno, la madre se encontraba en coma. Pero Jesús le habló a ella y empezó a oír la palabra de Dios y cuando la oía salió del coma. Y creyó en Jesús y lo aceptó y fue sanada. Tenía un programa de escucha en la iglesia, pero la mitad de la semana no se usaba porque estaba en la casa del pastor. Él la escuchaba. Y ella fue y le suplicó, ¿puedo llevarlo a otros pueblos? Y empezó a recorrer los senderos de los Andes a 4.500 metros de altura. Fue a otros pueblos reproduciendo el proclaimer para que la gente viniera, escuchara y llegara a la fe en Cristo. Sus hijos decían, mamá, tienes más de 80 años. ¿Qué pasará si mueres en el camino o enfermas? Y dijo, no quiero que nadie esté como estuve, en la oscuridad, sin haber escuchado de Jesús. Y si muero en el camino, voy a ser feliz. Podrán encontrar mi cuerpo fácilmente porque oigo el proclaimer mientras camino. Así que si no regreso, caminen por los senderos hasta escuchar la palabra de Dios en quechua. Y ahí encontrarán mi cuerpo y seré muy feliz. Así que, John, tenemos estos lugares donde hay gente que quiere llevar la palabra de Dios a estas áreas. Y ahora tú y yo hemos hablado del hecho de que tiene un costo. El costo es de $500 por un proclaimer, pero eso incluye el costo de tu programa, toda la producción. Pero me has dicho que tienes un donante que quiere que la gente done más. Si alguien dona uno, él donará uno.
0: Sí.
1: Entonces, de nuevo, un proclaimer se usa en promedio en 4 comunidades diferentes. Y cerca de 90 personas estarán escuchando. Y cerca de la mitad llegarán a la fe en Cristo. Y de nuevo, estos son promedios.
0: Sí.
1: No es lo mismo en cada país porque hay áreas más pequeñas.
0: Tienen tarjetas micro SD. Tienen algo pequeño como las aplicaciones que tienen en los teléfonos. Y tienen proclaimers pequeños y la gente dice, escucha, me gustaría donar tal vez 4 de los audio proclaimers, $500 cada uno, serían $2,000. Y para aquellos que dicen, solo puedo dar una pequeña cantidad, escuchen lo que Jesús dijo. De cierto les digo que todo lo que hicieron por uno de mis hermanos más pequeños, por mí lo hicieron. Tu donativo es importante, es tan importante como el de la persona que tiene mucho dinero y dice, quiero que mi vida valga la pena. Dios me dio el dinero que tengo. Y cuando esté delante de él, me dirá, ¿qué hiciste con el dinero que te di? ¿A cuántas personas alcanzaste?
1: Así que en una de las áreas de la ventana 1040 teníamos un grupo de jóvenes muy dinámicos que querían llevar el mensaje de Jesucristo afuera. Tenían la película de Jesús, tenían varios proclaimers, no muchos, y tenían muchas tarjetas micro SD. Ahora, su jeque vino a la fe en Cristo.

Dijeron claro, y lo que hicieron es que ellos planificaron 2 meses completos para ir de aldea en aldea. Llegaron a cada aldea y buscaron a una persona de paz e invitaron a todos a que fueran a ver la película. Y todos acudieron. Una vez que fueron todos los interesados, bueno, noche tras noche sacaron el pequeño proclaimer. Es potente para que lo oigan 300 personas. Tiene 4 idiomas diferentes. No necesitan recargarlo porque se recarga con el sol. Y aquellos que estaban interesados, casi cada familia tenía un teléfono móvil. Aunque no tuviera conexión a internet, aunque no tuvieran el servicio telefónico, la gente los tiene. Pero son los más económicos, no tenían memoria. Todos pudieron usar la tarjeta microSD, así que pusieron la tarjeta en los teléfonos y les mostraron cómo escucharla, y después los que vinieron a la fe los hicieron reunirse en comunidad para poder escucharla. No podían dejar el proclaimer porque solo tenían uno. Bueno, un día despertaron y el proclaimer no estaba. Recorrieron toda la aldea, esta era como la tercera o cuarta aldea y tenían planificados 2 meses. Y la herramienta principal no estaba. Estuvieron buscando, buscando, finalmente encontraron a alguien que dijo, bueno, vino una partera del otro pueblo, creo que ella fue quien lo robó, y dijeron, ¿de acuerdo? ¿Dónde vive? Bueno, está 2 días de camino por allá, y dijeron, no, tenemos que recuperarlo. Así que caminaron 2 días. Y dijeron que cuando llegaron a la otra aldea estaban en una colina con agua abajo y un pozo, y la mujer, que fue acusada de robarlo, de hecho, bajó a buscar agua y los vio y los saludó. «Hola, ¿qué tal? ¿Cómo están?» Y luego los invitó a su casa, cargó el agua y la siguieron de regreso. Encontraron en su pequeña casa de barro, y en el centro de una mesa había flores, y sobre las flores estaba el proclaimer. Y alrededor del proclaimer había un grupo de personas escuchando. Y cuando entraron, bueno, hubo un poco de interrupción, se detuvieron, se acercaron y tomaron el proclaimer, y cuando tomaron el proclaimer todos se pusieron de pie como respeto a la Biblia. Y la mujer les ofreció té, les ofreció leche, pero ella estaba muy incómoda. Y finalmente dijo, tomó el proclaimer, todos se levantaron y dijo, yo robé esto. Entonces confesó ante todas las personas que lo había robado a esos jóvenes. Y dijo, lo robé para venderlo, pero antes de venderlo tenía que saber qué contenía, así que se lo llevé a mi nieto y mi pequeño nieto salió. Y él descubrió cómo usarlo. Pero en cuanto escuchamos lo que había en él, todos quisieron escucharlo. Y ahora que lo escuchamos, queremos ser salvados. Y también necesitan ser salvados. Lo que quiso decir fue, necesitan ser bautizados. Y necesitamos ser bautizados. Y ellos llevan las tarjetas microSD que muchos de tus donantes proporcionaron. Así que ellos tomaron los teléfonos de las personas, pusieron las tarjetas microSD, y las personas pudieron tener las escrituras y escucharlas, y la película de Jesús estaba ahí, así que también pudieron ver la película. A veces tenían la pantalla muy pequeña, así que veían la pantalla, y luego tomaron su proclaimer para llevárselo y continuar el trabajo que hacían de llevar la palabra de Dios. Y tenemos, ellos tenían uno, era todo lo que se podía proveerles, y es una de las razones por las que le pedimos a la gente, los donantes de John Ankerberg han sido muy generosos, y por eso 20 millones de personas se reúnen en grupos en todo el mundo escuchando. Ahora decimos que hay un promedio de 90 personas alcanzadas por Proclaimer. A veces menos, a veces más. Mi hermano Clay siempre discute conmigo sobre la cifra. Y estaba discutiendo con él el otro día y dijo, Morgan, estás hablando del número de personas alcanzadas en el primer año. Los proclaimers tienen 10 o 12 años, es un regalo para mucho tiempo. 10 o 12 años después la gente lo escucha, no estás hablando de cuántas personas, niños, que hoy tienen 2 o 3 años que no pueden leer con comprensión y escuchar con comprensión.
Pero porque esto se reproduce en la aldea cada semana, serán criados.

0: Escuchando la palabra de Dios.
1: Sí. Cuando salimos por la ventana 1040 en televisión, ¿de acuerdo? La gente piensa, bueno, la gente lo verá en televisión en todo el mundo. Eso no es cierto. No tienen televisor en todo el mundo. El 60% del mundo tendría la posibilidad de verlo si tuvieran un televisor. Pero quienes sí tienen televisor, ellos querrán tener un audio proclaimer. ¿En cuántos idiomas has estado traduciendo la Biblia para que esté en los proclaimers?
0: Actualmente tenemos 2,300 idiomas, John. Significa que en el área de la ventana 1040 tenemos la Biblia disponible en el idioma nativo del 90% de la población mundial. Para el 95% de la gente tenemos su idioma nativo o su segundo idioma. Ahora hay otros 4,000 idiomas en los que trabajamos. Los últimos 2,000 idiomas en los que trabajamos los hacemos con traducción oral de la Biblia. Esos idiomas representan el 3.5% de la población mundial. Pero son importantes. Un empresario hablaba conmigo en una ocasión y dijo, Morgan, tienes idiomas para el 95% de la población mundial. No pierdas el tiempo con estos últimos 2,000 idiomas. Están costándote mucho dinero. ¿Por qué no te enfocas? 2,000 millones de esta gente no ha oído de Jesús. Enfócate en ellos. Lo miré y le dije, tienes razón, es absurdo. Pero mi problema es que tengo a un Jesús que sube a una barca de noche, cruza un mar embravecido, llega a la región para ver a un prisionero que está loco y poseído por demonios, desnudo, la gente lo odia. Él expulsa a los demonios. Nadie más quiere recibirlo. Mueren 2,000 cerdos y se va. Luego llega a otro lado y empieza a enseñar sobre que el buen pastor deja a las 99 para buscar a una. Y dije, no tiene sentido para mí, pero tenemos a un Señor Jesús que se preocupa por cada una de las personas. No importa cuán sucia, no importa cuán remota, no importa cuán desesperada o loca, Él quiere que las alcancemos y hasta que sean alcanzadas, no podemos parar.
1: Muy bien, y hoy es una gran oportunidad para proveer Biblias en audio a la gente que a ti te importa. Morgan, has hablado de estos audio proclaimers. ¿Cómo los proporciona la gente?
0: Bueno, nosotros tenemos misioneros de Wycliffe y otros con los que trabajamos. Y si tú quieres proveer un proclaimer a ese país, bueno, el programa John Ankerberg ha estado proveyendo la Biblia en 253 idiomas y 83 países. Así que si te interesa un área, digamos la ventana 1040, puedes llamar y decir, quiero que mi proclaimer vaya a esta área. Y Faith Comes by Hearing tiene una red que puede llevarlo a cualquier lugar del país. No podemos llevárselo a una persona en específico, pero sí podemos llevarlo al país y al idioma que nos especifiquen para que la gente oiga la Biblia, gracias a su ofrenda, en esa región. Y si les interesa Nigeria, donen a Nigeria. Si les interesa Perú, donen a Perú.
1: Muy bien, y hoy les digo, ¿qué les pide Dios que hagan? Sí, hoy quieren alcanzar a las personas con el Evangelio. Hoy es una magnífica oportunidad. Gracias por acompañarnos.
2: 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Hola, soy Milton de los Santos. Imagine esto. Usted es una planta carnívora de jarra sin ningún olor que atraiga a los insectos. Y lo que es peor, a pesar de que la mayoría de plantas carnívoras de jarra están diseñadas para matar insectos en su piscina de líquidos digestivos, no tiene suficiente líquido para hacer el trabajo. ¿Qué es lo que debe hacer una pobre planta carnívora de jarra? Pues bien, Dios no se olvida de las necesidades de la Nepenthes hemsleyana. Le dio una capacidad única de llamar a los murciélagos que están buscando alojamiento. Una vez que el murciélago y su familia se registran para la noche, pagan por la habitación al depositar suficiente guano rico en nitrógeno para mantener a la planta sana y viva. Pero, ¿cómo exactamente una planta sin cuerdas vocales puede llamar a los murciélagos? Las hojas de la planta en realidad tienen una forma que reflejan el sonar. al volar los murciélagos a través de las selvas de Borneo, utilizando ecolocación para movilizarse, los clics se reflejan en las hojas de esta planta. Ellos toman esto como una invitación abierta para descansar durante la noche. Si alguna vez mira dentro de una de estas plantas, no encontrará insectos en diferentes fases de descomposición. En su lugar, usted encontrará al murciélago Cribola hardwicki, descansando cómodamente adentro, ya sea solo o con toda su familia. Aquí en Momentos de la Creación, nunca nos cansamos de contar a los demás acerca de las maravillosas plantas y animales que Dios ha creado. A juzgar por el hecho de que hemos estado haciendo esto por más de 50 años, muchos de ustedes sienten exactamente lo mismo. 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

0: eterno Salvador.
1: ¿Cuántos pueden dar un aplauso al Señor en esta hora? Venid a mí todos los que están trabajados y cargados, porque yo os haré descansar, dijo Jesús. No importa tu situación, no importa tu problema, alza tu voz y dale un sacrificio de alabanza.

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3:36. El que cree en el Hijo tiene vida eterna, pero el que rehúsa creer en el Hijo no verá la vida, sino que la ira de Dios está sobre él. Dios bendiga su palabra. Pueden acomodarse. Queremos hablar con el tema ira de Dios o salvación. Ira de Dios o salvación. Está marcado con el número 1999. Es un tema muy serio. No se está jugando con poca cosa. Esto es una disyuntiva, una cosa o la otra. Nosotros sabemos, y todos los que han oído la palabra de Dios, amigos y hermanos, sabemos que nuestra temporada, nuestra estadía terrenal es temporal, es pasajera. Todo el que lee la Biblia sabe que tiene un alma. Un alma que tiene característica eterna, no como el cuerpo. Porque como dice la gente, el cuerpo con tierra tiene. Usted se murió y dejó de ver, dejó de oír, dejó de comer, dejó todo, porque el cuerpo se queda de donde lo trajeron. Pero hay un alma, que soy yo, que es usted, que no se queda, no se mete en las sepulturas. Se sale del cuerpo, y cuando el cuerpo va a la sepultura, hace rato que el alma voló. ¿A dónde está esa alma? ¿En qué lugar está? ¿Cómo estará? Entonces de eso es que se trata. Por eso hablamos de ira de Dios, que tiene carácter eterno, y salvación, que también tiene carácter eterno. Salvación es la acción de escapar o salvar algo, o salvar la vida de algún peligro inminente. Te salvaste de chepa. Espiritualmente, salvación tiene una connotación un poquito más importante. Porque ya no se trata de salvar el cuerpo o de salvar la situación. Se trata de salvar el alma y se trata de una eternidad. Porque a veces la gente dice una cosa que no la piensa. Dice, ¿dónde pasaré la eternidad? Es una contradicción. Porque si es eterno, no pasa. ¿Dónde estaré en la eternidad? Entonces se trata la salvación de perder eternamente o ganar eternamente. ¿Cuál es el objeto de la salvación? Todo lo que está en peligro. Cualquier cosa que esté en peligro, nosotros la queremos salvar. Porque si no la salvamos, la perdemos. Nada más hay dos posiciones. O salvación o perdición. De eso es que se trata. Pero sucede que existe un plan elaborado por Dios que se llama el plan de salvación. Cuando el humano rompe relación con Dios, inicia un camino de perdición y enfrenta la posible condenación eterna de parte de Dios o la ira de Dios. Eso es muy serio, porque cuando hay un plan de salvación, es opcional. Por eso le digo que este es un tema serio, porque está en juego el alma, no por un rato, sino eternamente. Hay un plan de rescate o salvación de parte del ser que ha sido ofendido. Entiéndase Dios. El único que tiene la capacidad de darnos a nosotros salvación eterna o condenación eterna es Dios. Entonces el problema tenemos que resolverlo personalmente con Él, no a través de nadie, porque aquí no hay interlocutor.
Aquí no hay intermediario. El único intermediario es el Hijo de Dios. El único mediador entre Dios y los hombres. Entonces, hay un plan elaborado por Dios de rescate o salvación de parte de Dios para el ser que se puede perder. La salvación se produce porque es una combinación. La salvación es una combinación donde se empata la acción humana con el proyecto divino. Estoy diciendo que Dios tiene un aporte y yo tengo un aporte. Dios salva al que quiere que lo salve. Al que no le da la gana de ser salvo, Dios no lo obliga a que sea salvo. Eso es el mensaje. Eso es lo que enseña la Biblia. La salvación se produce porque hay un plan de salvación al alcance del perdido. Entonces, cuando yo acciono en pos de ese plan, encuentro el plan y soy salvo. Es una decisión humana. Porque en el ejercicio de nuestra libertad, nosotros los humanos decidimos obedecer la orden divina o no obedecerla. Entonces Dios lo declara salvo o perdido en función de la acción que yo he tomado. ¿Qué es la vida eterna? El único que la da es Dios. Es una vida que no se acaba. La Biblia habla mucho, en Apocalipsis 21 habla de el estilo de vida en el más allá para los que crean en el Señor. El Señor nos economizará toda fuente de sufrimiento. Porque dice no habrá más llanto, ni dolor, ni pena, ni muerte, ni enfermedad, ni mentira, ni habladores, ni críticos, ni enemigos. Nada de eso habrá. Porque no tiene caso, no tiene importancia. Mire, una vida eterna como la que estamos viviendo aquí, yo no la quiero. No. Yo estoy loco por salir de esto, hermano. Porque aquí el día más claro llueve. Y el que menos corre, vuela. Entonces, no es eso lo que Dios ofrece. Es una vida a perfección como Dios creó para sus hijos. Entonces, es una decisión humana en el ejercicio de nuestra libertad. Dios no nos obliga a ser salvos. La ira de Dios quiere decir el enojo de Dios. Porque dice el versículo, que el versículo que hemos leído, sino que la ira de Dios está sobre él. Ira es enojo, enfado, indignación, enojo.

no está en el fuego, no pase por ahí porque te quema. Entonces, usted, el que puso el castigo lo pensó y se lo advierte. No es un algo súbito. Ay, yo no lo sabía. No, esto está anunciado. Así que el que se pierde es porque le da la gana. Es una reacción pensada con toda manifestación del pecado consciente. O sea, el hombre no peca por casualidad. Cuando yo peco conscientemente de que estoy pecando. Nadie inocente peca y Dios no condena al inocente. Todo el que ofende a Dios sabe que lo está ofendiendo. O por lo menos lo sospecha. Cuando rechazamos a Cristo, facilitamos que nuestro corazón sea permeado por el pecado. Cuando yo me ubico fuera del redil, en el otro redil, le estoy dando luz verde a Satanás para que haga su trabajo contra mí. La culpa no es de Dios, la culpa es mía, que me desprotejo yo mismo. Fíjese lo que dice Romanos 2:5. Pero por tu dureza y tu corazón no arrepentido, atesoras para ti mismo ira para el día de la ira y de la revelación del justo juicio de Dios. ¿Qué está diciendo el apóstol Pablo? Que la cantidad de ira, el castigo que viene sobre nosotros, lo vamos atesorando nosotros mismos. O sea, yo voy acumulando combustible o proyectiles contra mí para que el día del tribunal divino me condenen. Porque yo sé lo que es bueno y yo sé lo que es malo. Y yo sé que tengo oportunidad mientras esté vivo. Porque la Biblia lo dice, todo el que cree en Jesucristo será salvo. Los muertos no creen, los que creen son los vivos. Entonces, si yo no quiero creer, y creer significa actuar de acuerdo a... Si yo digo que creo en Dios, porque yo estoy trabajando a favor de Dios. Yo no puedo decir que creo en Dios haciendo lo contrario a la voluntad de Dios. Porque eso no es creer en Dios. Eso es estar informado de que hay un Dios. Que la gente confunde información con fe. Yo sé que hay un Dios. No es que yo creo en Dios. Yo estoy diciendo que sé que hay un Dios. Ahora, cuando yo digo yo creo en Dios, es que yo actúo de acuerdo a ese Dios que yo sé que existe. Entonces, por tu dureza, dice Pablo, por nuestra dureza y nuestro corazón no arrepentido, se atesora para nosotros mismos ira, ira de Dios contra nosotros para el día de la ira y de la revelación del justo juicio de Dios. Porque Dios va a condenar con justo juicio. No es de que equivocadamente, de que Dios se le pasó la mano, no. Justo lo que yo me gané, Dios me va a dar lo que yo me gané. Ahora, ¿en qué consiste? ¿Qué es el plan de salvación? Para revertir, para cambiar esta acción que se llama ira de Dios o condenación eterna, el hombre que acepte el plan tiene que aceptar someterse al plan divino de salvación elaborado por Dios. Todo, dice Isaías 51.6, todos nosotros nos descarriamos como oveja. Cada cual se apartó por su camino. Mas Dios cargó en Cristo el pecado de todos nosotros. Entonces, ¿en qué consiste el plan de salvación que Dios tiene? Primero, Dios proveyó un redentor. ¿Qué es un redentor? Uno que viene a pagar mi cuenta para que, porque yo no tengo con qué pagarla. ¿Cuál era la cuenta? Hacer la voluntad de Dios a perfección para ser salvo, cumplir la ley y los profetas, y luego dar su vida en propiciación
por nosotros.

0: ¿Entendido? Entonces, cuando yo hago eso, yo me estoy sometiendo al plan de salvación creado por Dios. Entonces, Dios provee un redentor. Dios envía mensajero, porque al Dios crear el plan, entonces tiene que mandar quien lo explique. ¿Quiénes son los que lo explican? Los predicadores, los pastores, los profetas en aquel tiempo. Y todo el que cree y lo acepta, se le garantiza salvación. O sea, los enviados de Dios salen a proponer el plan a gente que está perdida. Dentro de esa gente, unos creen y otros no creen. Entonces, el que cree, el que acepta, a ese que cree en el plan de salvación, se le garantiza salvación. ¿Cómo funciona? El perdido, que es la mayoría del mundo, escucha. ¿Qué escucha? El mensaje de salvación. Cuando escucha el mensaje de salvación, el impacto de la palabra de Dios en el alma, se produce fe. Y ese impacto produce una regeneración, que quiere decir nuevo nacimiento de alma y de espíritu. Porque hay un choque, hay un rebote. Cuando usted oye la voz de Dios, se predica el evangelio, muchas personas, al oír la palabra de Dios, algunos lloran, se les salen las lágrimas, otros como que se asustan y el corazón como que le tiembla. Y cada quien reacciona ante el impacto de la palabra de Dios, que dice la Biblia, que es viva, viva y eficaz, y más penetrante que toda espada de doble filo. Entonces esa palabra impacta el corazón y se produce algo, que fue lo que pasó cuando Cristo fue donde Nicodemo. Y le dice, Nicodemo fue atraído por la figura de Jesús, y Cristo le dice, tiene que nacer otra vez. Porque el que no nace otra vez del agua y del espíritu no verá la gloria de Dios. Entonces dice Pablo en Romanos 10:17. Así que la fe viene por el oír. Por eso yo a veces digo que la radio es más poderosa que la televisión. Es más poderosa. ¿Sabe por qué? Porque la televisión tiene las dos cosas, se oye y se ve. Pero lo importante no es tanto lo que usted ve, lo importante es lo que usted oye. Porque por los ojos parece que no se llega tan fácil al alma, pero como que por los oídos sí, porque lo dice claro. La fe viene por el oír, no por el ver. Aleluya. La fe viene por el oír la palabra de Dios. Por eso los discípulos salieron a predicar. Por eso en los siglos anteriores la gente salía de misionero para el África, para la China, para América, a llevar los misioneros, a llevar el pan de la palabra de Dios. Porque por el oír viene la fe. Dice Pablo en Romanos 10:17. Y en Juan 5:25 dice, de cierto os digo, viene la hora cuando los muertos oirán la voz del Hijo de Dios y los que oyeren vivirán. ¿Cuáles son esos muertos? Son los muertos espirituales. Los que no han creído en el Señor andan por las calles y para Dios son muertos. Y esos muertos oyen. Son unos muertos raros, porque son muertos que oyen. Entonces dice Cristo, esos muertos, cuando usted le predica, esos muertos oyen. Y los que oyen, viven. De ahí venimos nosotros. Éramos muertos. Y cuando escuchamos la voz de Dios, resucitamos. Algo se prendió en nosotros y vinimos a buscar al Señor. Un ejemplo es lo que pasó en los Hechos capítulo 2, versículo 37, cuando predicó Pedro. el día de Pentecostés se armó un alboroto, se reunió mucha gente que estaba de visita en Jerusalén, rodeó la casa donde estaba el alboroto, y el apóstol Pedro se levanta y da un mensaje. Después de ese mensaje, dice aquí, al oír esto, se compungieron de corazón y le dijeron a Pedro y a los apóstoles: varones hermanos, ¿qué haremos? Pedro dijo: arrepentíos y convertíos para que sean perdonados vuestros pecados, etc. ¿Qué dicen ellos? Al oír a Pedro y a los apóstoles, se compungieron sus corazones. Pero ellos no conocen la palabra de Dios, no conocen el Evangelio, no conocen nada. Entonces le preguntan a los apóstoles: ¿qué hacemos? Porque el Espíritu Santo los impactó. La palabra de Dios, que es viva y eficaz, impactó sus corazones y ellos ni siquiera entendían. Entonces preguntan que qué pueden o qué deben hacer. Entonces Pedro dice: lo que tienen que arrepentirse, abandonar esa vida de pecado, confesar a Cristo como Salvador, seguir a Cristo y obedecerle. Eso es todo, casi nada. Aleluya. Bendito sea el nombre del Señor. Entonces, estamos hablando de esta salvación y de este regalo que Dios nos ha dado, porque nuestro tema es ira de Dios o salvación. O sea que hay dos cosas. Usted coge una cosa o coge la otra. Ira de Dios o salvación. Después del último profeta del Antiguo Testamento, Malaquías, hubo un silencio en la Biblia. 400 y pico de años. No había profeta, no había sacerdote, no. Era de boca en boca el mensaje. Lo que recordaban los viejos, se lo contaban al hijo, al nieto, al bisnieto, al tataranieto. Y iban de boca en boca, 400 años sin profeta, sin predicación. Entonces aparece Juan el Bautista, luego de 400 años. Surge Juan como precursor, como la avanzada para orientar a las multitudes sobre las virtudes y el carácter de un personaje que venía detrás de él. O sea, Juan viene a preparar el terreno para cuando llegue Jesús. Entonces viene, ¿verdad? Y le dice a la gente: Dios, arrepentidos y convertidos para que sean perdonados vuestros pecados, porque detrás de mí viene uno que es más poderoso que yo, del cual no soy digno de desatar encorvado el cordón de su zapato. Él se encargará del resto. Bendito el Señor. Entonces, Juan está predicando, la historia la conocen todos los cristianos, en eso viene Cristo, él bautiza a Cristo, desciende el Espíritu Santo, etcétera, y sigue su ministerio por un lado Juan, y por el otro lado sigue Jesús, empieza Jesús su ministerio. Y Juan sabía que su trabajo había terminado y que empezaba el trabajo de Jesús. Entonces dice el versículo 25 y 26 del capítulo 3 del Evangelio de Juan: entonces hubo discusión entre los discípulos de Juan y los judíos, y vinieron a Juan y le dijeron: Rabí, el que estaba contigo del otro lado, del que tú diste testimonio, también bautiza, y todos se van con él. ¿Qué está diciéndole los discípulos? Juan empezó primero, par de años primero que Jesús. Tenía discípulos que lo seguían. Después viene Cristo, lo bautiza, la gente ve lo que pasó. Entonces Cristo arranca con su ministerio, no suspende a Juan, sino que Juan sigue también su ministerio. Entonces la gente se confunde. Tanto los escribas y fariseos, los judíos, como los mismos discípulos de Juan, se confunden. Dicen: mira acá, el que tú nos enseñaste el otro día, le preguntan a Juan, el que tú presentaste el otro día, ahora también está predicando y bautizando por otro lado. O sea, lo querían como un chubá, ¿verdad? lo quería como poner a pelear los dos. Aquel, y la gente se va con él. Te están dejando a ti, Juan, para irse con el que tú presentaste. Él llegó último y la gente se va con él. Bendito. Dice, entonces hubo disensión entre los discípulos de Juan y los judíos, porque estaban perdidos. No sabían qué era lo que estaba pasando. Entonces ahí aprovecha Juan, porque Juan era humilde. Bueno, él tenía que ser humilde, porque cualquiera no se enfrenta a discutir con Jesús. Cualquiera no se pone a forzar. Dice, no, yo me voy a quedar porque yo llegué primero. No, esto es cuestión de rango. Y Juan estaba consciente de los rangos. Aleluya. Entonces, después de esta confusión, Juan aprovecha para hacer público el origen de Jesús. Dice el versículo 27 del capítulo 3 de Juan. No puede el hombre recibir nada si no le fuere dado del cielo. Yo no soy el Cristo, sino que soy enviado delante de él. Ya aclaró la cosa. A él le conviene crecer, a mí me conviene menguar. Porque yo no soy el Cristo es él. Entonces, ahí mismo en el versículo 31, confirma la autoridad y el origen de Jesucristo. Dice, el que de arriba viene es sobre todos. Y lo que vio y oyó, eso testifica. El Padre ama al Hijo y todas las cosas las ha entregado en sus manos. El que de arriba viene es sobre todo. Juan viene de abajo. El terrenal trabaja con lo terrenal. Pero el que viene de arriba viene a hablar de lo que oyó de su Padre. Y lo que vio y oyó, eso viene a testificar. Hermanos y amigos, Juan está hablando claro, quizás no lo entendían bien. Pero él está diciendo, yo soy un hombre, este no. Este es un Dios. Él viene de arriba y el que viene de arriba está por encima. Yo vengo de abajo, yo tengo que someterme. Yo tengo que sujetarme, tengo que someterme a la voluntad de él. Lo que él viene a decirnos es lo que oyó allá de su Padre. Lo que él oyó allá, porque él viene de arriba. Y lo que él vio y oyó, eso testifica. O sea, Juan está concientizando no solo a sus discípulos, sino a toda la población de la categoría, del tamaño, de la estatura espiritual de esa persona que lo va a sustituir ahora, a él. Lo que Cristo viene a decir es lo que oyó de su Padre. Él viene de arriba. Lo que más le conviene a ustedes y a todos es someternos a su voluntad, porque Él viene de arriba. Bendito el nombre del Señor. Entonces dice, el Padre ama al Hijo y todas las cosas las ha entregado en sus manos. O sea, ya yo no me voy a meter en eso. Ya yo solté esto, porque el Padre todas las cosas las puso en la mano de su Hijo. Porque el Padre ama al Hijo. ¿De qué Padre está hablando? Del Padre Celestial. Juan no era cualquier cosa. Dijo Cristo que de los nacidos de mujer, dijo Cristo más adelante, de los nacidos de mujer no se ha levantado otro como Juan. O sea que Juan fue más grande que Elías, que Eliseo, que Abraham, que Jacob, que Moisés. Dice Cristo, porque ellos nacieron de mujer. Y Cristo dice, de los nacidos de mujer, no se ha levantado otro como Juan el Bautista. Y Juan el Bautista es que está diciendo, a mí me conviene retirarme y dejarlo a ustedes en manos del Hijo de Dios. Porque, entonces, ahí es cuando dice en el versículo 36, porque Juan tiene su propia teología revelada por Dios a él. Entonces dice, para mí esto es la teología de Juan, de Juan el Bautista. El que cree en el Hijo, ya habló de que el Padre ama al Hijo y toda la cosa la entregó en sus manos. Ya él había dicho que el Hijo viene a decir lo que oyó del Padre. Entonces ahora requinta en el versículo 36. Y le dice a los oyentes, a su discípulo y a todo el que esté a su alcance. Y nos dice a nosotros, el que cree en el Hijo tiene vida eterna. Pero el que rehúsa creer en el Hijo, la ira de Dios está sobre él. Esto es muy importante, hermano. Este versículo es clave. Hay dos grupos. Él menciona dos grupos, los que creen y los que rehúsan creer. O sea, es que no es que simplemente no creen, es que se niegan a creer. Deciden no creer. Es más, yo no voy a creer eso. Entonces hay dos grupos, los que creen, los mansos que creen, y los que saben demasiado, que rehúsan creer. Los primeros, los que creen, según Juan, tienen vida eterna. Y los segundos, según Juan, la ira de Dios está sobre ellos. La salvación eterna no está predeterminada para una clase. Está determinada para los que creen. Es mentira y falsa doctrina de Juan Calvino el decir que hay un grupo que vino preseleccionado para salvación. La salvación, según la Biblia, es opcional. Los que creen, inicia en el momento presente. El que cree en el Hijo tiene vida eterna. Oiga cómo es que dice Juan, presente puro. No es que el que cree en el Hijo tendrá vida eterna. A lo mejor tiene vida eterna. No, ya. Right now, en este instante, el que cree en el Hijo tiene vida eterna. O sea que friendo y comiendo. Usted creyó, usted recibió. Ahora, ¿qué más dice? Porque no todos creen. Los predicadores anunciamos el Evangelio, explicamos la palabra, pero la gente tiene la libertad de creer o no creer, de seguir los pasos de Jesús o rechazarlo. Entonces hay otro grupo que sabe, que son los que más saben según ellos, que rehúsan creer, se niegan a creer. Yo no puedo creer porque yo no soy estúpido, porque ellos saben más que Dios. Ellos saben más que todo el que lo puede enseñar. No, no, yo no puedo creer esa bobería. ¿En qué tú crees? Porque ese es el problema. No creen en la palabra de Dios, pero no tienen en qué creer. ¿De qué tú te sustentas? Ah, no, porque el hilo que tú te sustentas es muy fino, el hilo de la fe. Pero sin embargo me está sosteniendo. ¿Y el tuyo de qué gordo es? ¿Tú tienes hilo? Ah, tú te sostienes de la nada. Entonces nada más hay que pensar un poquito. Es mejor creer en Dios que creer en nada. Porque la salvación no está predeterminada, sino presentada para todo aquel que quiera ser salvo. Al escuchar la voz de Dios a través de su palabra hay un impacto renovador. Hay un cambio de naturaleza. Comenzamos a rechazar cosas que antes eran agradable. Cuando la Biblia habla del impacto del que oyere la voz de Dios, los muertos resucitarán. Es que cuando yo oigo la palabra de Dios y esa palabra de Dios impacta en mi corazón, se produce un cambio. Quizá todos los que están en la iglesia no han pasado por el proceso, pero la mayoría de los que le sirven a Cristo le servimos por ese proceso. La Biblia lo llama, o la teología lo llama, regeneración. O sea, generar una vida diferente. ¿Qué es lo que pasa? Por eso dice Pablo en 2:20 de Gálatas: crucificado estoy con Cristo. vivo, no ya yo, ahora vive Cristo en mí. Porque lo que ahora vivo en la carne, lo vivo por la fe en el Hijo de Dios. Cuando yo oigo la palabra de Dios y ese mensaje impacta mi alma, yo recibo como una transformación. Yo recibo un cambio. Y sucede que lo que antes me gustaba, ahora lo rechazo. Y lo que antes no me gustaba, ahora me gusta. Antes no le encontraba sabor a ir a la iglesia. Ahora me encanta ir a la iglesia. Antes fumaba como un loco. Y ahora el mal olor del tabaco me molesta. Antes bailaba como un trompo, borracho como una uva. Y ahora detesto ese tipo de vida. ¿Qué pasó en mí? El que cree en el Hijo tiene vida eterna y no vendrá condenación. Cuando se produce ese impacto, esa transformación, ese cambio en nuestro ser, cambia la naturaleza. Por eso Cristo le dijo a Nicodemo: tiene que nacer otra vez. El que no nace otra vez no puede entrar al reino de Dios. Entonces, por eso es que predicamos. Porque no hay ningún otro mensaje que no sea el de la palabra de Dios, produce cambio en la gente como lo produce el Evangelio de Jesucristo. La gente cambia de vida, cambia a veces hasta del tipo de comida, del tipo de bebida, el recinto donde vive, porque detesta, hasta su olfato cambia. Hay gente que en el mundo le encanta la bulla. Y usted oye que está bebiendo, fumando y celebrando unos 15 años, un escándalo que nadie oye, no entiende lo que el otro dice. Y después que usted se convierte, que recibe esa metamorfosis, esa transformación. Usted va a una fiesta de esas porque son muy familia de usted. Y usted está buscando por dónde que va a salir huyendo, porque usted no cabe ahí. Porque usted ha sido transformado. El que cree en el Hijo es que ya la tiene, la vida eterna. Nosotros, cuando partamos de este mundo, vamos a disfrutarla. Pero ya ese cheque está firmado. Ese cheque está validado ya. Y cuando nosotros partimos de esta tierra, cuando el alma y el cuerpo se despiden, entonces es cuando nosotros vemos la realización de lo que antes solamente conocíamos de nombre, como dijo Job: de oídas te había oído, ahora mis ojos te ven. Salvación o perdición eterna. Salvación o ira de Dios. Las dos opciones están para nosotros. Dios no nos obliga ni a una cosa ni a la otra. Dios no tiene acepción de personas. Dios no discrimina a nadie. Es lo que enseña la palabra de Dios de manera suficiente. Entonces, cuando yo oigo la palabra de Dios, hay gente que se considera demasiado importante. Yo no voy a ir a una iglesia de que alabar a Dios, teniendo yo tanta cosa que hacer. Usted sabe que esos son los primeros que llaman al pastor para que le ore cuando se enferman. Porque hay momentos cuando nadie le puede resolver. Hay momentos cuando usted está consciente que la ciencia agotó su turno. Los remedios no funcionan. Y usted se está despidiendo poco a poco. Y usted dice: me queda una sola alternativa. Vayan a buscar los evangélicos. A ver si pueden venir a orar por mí. Hermano, porque la verdad tiene la cara fea. Hay mucha gente que brinca y salta y patalea cuando está sano, cuando está joven, cuando pero está fuerte. Pero cuando ve que la muerte está pisándole los callos, entonces como que reflexiona, ¿verdad? Entonces como que dice, pero mira, la cosa es en serio. La cosa es de verdad. Nosotros tenemos, estamos expuestos a una de dos cosas. O salvación o condenación. Nada más hay dos caminos. Salvación o condenación. Si Dios quisiera obligarnos, todos fuéramos salvos. Y si Dios quisiera rechazarnos, todos nos perdiéramos. Pero Dios en su soberanía toma su decisión de permitirnos a nosotros un permiso. Dios nos capacita. Yo pienso que Dios nos da un poquito de su soberanía. Dice, les voy a dejar que tomen ustedes la decisión. Lo voy a dejar que sean ustedes los que elijan. No me voy a meter en eso. Ahora, de acuerdo a lo que ustedes elijan, será el resultado. Entonces, algunos que tienen más de 5 sentidos, cuando hacemos un chequeo del panorama, decimos, mira, aquellos están locos, aquellos bebiendo ron, destruyendo su vida, malgastando su salud, botando su dinero, destruyendo su familia, tienen que estar locos. Y aquel grupito que está allí tocando palmeta, alabando, cantando, eso como que tienen más sentido. Entonces usted coge y se acerca. Usted se acerca a los dos campus. ¿Qué ofrece este? ¿Y qué ofrece este? Y cuando usted va a los bebedores de romo y a los parranderos, lo de ellos es presente. No, no, hay que gozar la vida. Porque esto se acaba. Y viene alguien y le sopla. Y después. Y después, varón. Después que tú goces la vida, ¿qué? Entonces usted va donde los otros, que la gente dice que son atrasados, que están quedados. Usted va donde los otros y le pregunta, ¿y lo de ustedes qué? No, nosotros estamos aquí de paso. ¿Tú ves esto? Esto no se puede comparar con lo que viene. Porque nosotros hemos creído en un Dios vivo de poder y autoridad. Y tenemos un documento aquí, tenemos un documento que no lo ha sustituido ni el diablo lo puede sustituir. Entonces yo tomo la decisión, piénselo fríamente. A usted nadie lo va a obligar a ser salvo ni a no serlo. Dios le manda el plan. El plan de salvación comienza aceptando a Jesucristo como Salvador. Como dijo él, el que quiera ser mi discípulo, tome su cruz y sígame. Cristo anda con la verdad. Te habla de una cruz. El mundo no te habla de cruz, pero tiene más cruz que el Evangelio. Cristo te dice, no es fácil, pero se puede. Yo te doy la fuerza. Yo te doy la ayuda. El que quiera ser mi discípulo, tome su cruz y sígame. Hay gente que empieza, entrega su vida a Cristo, se da cuenta que es lo que le conviene, no solo en el presente, sino también en el futuro, y trata de seguir a Cristo. Pero luego vienen las tentaciones y él cede. Entonces, ¿qué esperanza tiene el que cede? La Biblia dice, 24:13 de Mateo, el que persevere hasta el fin, ese será salvo. Así de sencillo. Yo no sé si es justo o no es justo. Eso dice la Biblia. Y eso es lo que Dios aplica. Si yo creo y hago la voluntad de Dios, soy salvo. Si yo no creo, o yo digo que creo y hago lo que me da la gana, porque yo soy hijo del pastor tal, del evangelista, nací en la iglesia, y yo, mira, mi salvación está comprada. Mi salvación vino en su estuche, porque yo nací en la iglesia. Si así fuera, yo no estuviera en esto. Porque yo nací en la iglesia. Y me crié en la iglesia. Y mi abuela fue misionera. Pero si yo no me gano mi asunto, si yo no trabajo mi asunto, no llego a nada. Esto es personal. Esto es individual. Esto es que cada quien guaya su yuca. No, la yuca tuya la tienes que guayar tú. No papá, ni mamá, ni abuelo. Tú tienes que guayar tu yuca. Es personal. ¿Por qué es así? Bueno, porque en su soberanía a Dios le dio la voluntad de que fuera así. Si usted quiere, cuando lleguemos allá, usted le pregunta, ¿por qué? ¿Por qué tú lo hiciste así? Entonces Dios me ha trazado las pautas. El plan es aceptar a Jesucristo como mi Salvador. Si yo quiero ser salvo. Si yo no quiero ser salvo, yo me retiro. Porque la Biblia dice que después de la muerte viene el juicio. Entonces, si yo persevero hasta el fin, haciendo la voluntad de Dios, muero como siervo de Dios, tengo garantizada una silla en la patria celestial. Pero si un poquito antes yo me retiro, yo cojo vacaciones. Mire, no es injusto porque está avisado. Dicen que guerra avisada no mata soldado. La gente dice, pero Dios es injusto. Porque si yo estoy 30 años sirviéndole, y los últimos 5 yo me fui a disfrutar la vida porque yo no había disfrutado nada. Y me agarra un camión y me atropella y me mata. Me perdí. Y los 30 años que yo estuve dando testimonio. Pues yo no sé. Cuando tú llegas ya tú le preguntes eso a él. Porque la Biblia es clara. Y dicen 2:10 de Apocalipsis. A una iglesia completa le dice, sé fiel hasta la muerte. Y te daré la corona de la vida. Sé fiel hasta la muerte. No es un rato. Hermano, esto está claro. Yo no sé cómo hay gente que no lo entiende. Sé fiel hasta que cierre los ojos. ¿Y qué es ser fiel? Hacer la cosa de acuerdo a su voluntad. Ni para la derecha, ni para la izquierda, sino hacer su voluntad. Que no mienta, no miento. Que no engañe, no engaño. Que no adultere, no adultero. O sea, lo que Dios me dijo que no haga, no lo hago. Y lo que Dios me dijo que haga, lo hago. Entonces yo, en mi conciencia, conozco la palabra de Dios y yo sé qué le gusta y qué no le gusta a Dios. Entonces yo humildemente me tranquilizo y digo, yo voy a tratar de agradar a Dios. Porque esta vida es pasajera. Esta vida es por un tiempo. Hay mucha gente que no llega a 30 años. Hay otros que pasamos de los 80. Pero hay otros que no llegan a 30. Pero nadie sabe quién va a llegar a 30 y quién va a llegar a 100. Entonces mi garantía está en ser fiel hasta la muerte. Yo he servido al Señor toda mi vida. Si me devuelvo, me salgo del arca. Porque es el arca de Noé que estamos metidos. El que se salió del arca y se tiró al agua, ¿usted cree que se salvó? Ah, no, que el arca duró 40 días y 40 noches en el agua. A los 15 días yo digo, ya yo estoy cansado. Noé, ya yo estoy cansado. Estos bajos que tienen estos animales aquí. Yo no aguanto más esto, Noé. Me voy a salir. Pues salte. Pues tírate. ¡Plum! Se lo llevó de lo que lo trajo. Se salvaron los que tuvieron los 40 días en el arca. Gracias a Dios que nadie se tiró. Pero eso nos sirve a nosotros. Nosotros tenemos que ser fiel hasta el final, hasta la muerte. Y Él nos dará la vida eterna. De lo contrario, Dios no garantiza nada. Al escuchar la voz de Dios a través de su palabra, hay un impacto renovador y un cambio de naturaleza, y entonces nosotros comenzamos automáticamente a rechazar lo que a Dios no le agrada. es convicción, no presunción. Oiga bien, la vida eterna no es una presunción, que yo me creo que porque soy tal cosa, a mí me toca. No, es una convicción. Hay seguridad de vida eterna. Hay seguridad, hay garantía de lo que Dios ha prometido. Ni la ira ni la vida eterna están predeterminadas. En su íntima convicción, rehúsa creer por lo que aplica para ser condenado. Cuando yo decido abandonar, dejar de creer en el Señor, soy yo que decido mi condenación. No es que Dios me quiere condenar, soy yo que rehúso la salvación, rechazo y escojo el camino de la perdición. Y si yo en el ejercicio de mi libertad y de mi soberanía elijo el camino del infierno, ¿es culpable Dios? Soy culpable yo. Y si yo en el ejercicio de mi libertad renuncio al mundo, al pecado y al mundo, y me decido a seguir a Cristo, ¿es culpa de Dios o culpa mía? Es bendición mía. Yo decidí seguir a Cristo. Yo he decidido seguir a Cristo. No vuelvo atrás, no vuelvo atrás. En conclusión, la Biblia es el texto más confiable de la historia de la humanidad. Y revela estas verdades. Y los humanos tenemos dos alternativas y dos consecuencias. Dos alternativas y dos consecuencias. Número uno, aceptamos el plan de Dios y somos beneficiados con la vida eterna. Y número dos, rehusamos creer en Dios y entonces se nos aplica la condenación eterna. Esto entra en vigencia justo cuando partimos de esta tierra y cuando viajamos a la eternidad. O sea, aquí lo tenemos en la mente, en el corazón, en el alma, pero vemos la realidad cuando partimos de esta tierra, cuando dejamos este mundo material y nos vamos a nuestra realidad espiritual. Entonces cuando descubrimos, como el caso de Rico y Lázaro, ¿cuándo se dio cuenta el rico que estaba perdido? Después que estaba perdido, que no había remedio. ¿Cuándo se dio cuenta Lázaro de que estaba bien? Cuando estaba en el seno de Abraham. Ninguno podía retroceder. Ya las cosas se quedaban como estaban. Entonces, el que recibe su testimonio, este atestigua que Dios es veraz, dice Juan. Porque el que Dios envió, las palabras de Dios habla. Pues no da el Espíritu por medida. El Padre ama al Hijo y todas las cosas las ha entregado en su mano. Eso dice Juan de Cristo. El que cree en el Hijo tiene. No es que quizás, no es que a lo mejor. El que cree, usted decide creer ahora. Aquí dice, tiene vida eterna. Tiene vida eterna. Pero el que rehúsa creer tiene otra cosa. Dice la Biblia, la ira de Dios. Mire, yo no quisiera ni por imaginación pensar que la ira de Dios está sobre mí. Porque la condena, tú has visto, la gente dice, mira, condenado. Cuando una persona está condenada por Dios, todo le sale mal. Bueno, es una maldición permanente. Entonces el que rechaza a Dios, el que le cierra la puerta a Dios en su corazón, la condenación, la ira de Dios está sobre él. Y lo contrario también es verdad. El que acepta a Jesucristo como su Salvador, la bendición de Dios está sobre él. Esto no es un cuento de Ezequiel Molina. Esto es una historia, esto es una promesa bíblica del Hijo de Dios. Un aplauso al
1: Salmo 35. Disputa, oh Jehová, con los que contra mí contienden, pelea contra los que me combaten. Echa mano al escudo y al pavés, y levántate en mi ayuda. Saca la lanza, cierra contra mis perseguidores. Di a mi alma, yo soy tu salvación. Sean avergonzados y confundidos los que buscan mi vida, sean vueltos atrás y avergonzados los que mi mal intentan. Sean como el tamo delante del viento, y el ángel de Jehová los acose. Sea su camino tenebroso y resbaladizo, y el ángel de Jehová los persiga. Porque sin causa escondieron para mí su red en un hoyo, sin causa cavaron hoyo para mi alma. Véngale el quebrantamiento sin que lo sepa, y la red que él escondió lo prenda, con quebrantamiento caiga en ella. Entonces mi alma se alegrará en Jehová, se regocijará en su salvación. Todos mis huesos dirán: Jehová, ¿quién como tú, que libras al afligido del más fuerte que él, y al pobre y menesteroso del que le despoja? Se levantan testigos malvados, de lo que no sé me preguntan, me devuelven mal por bien, para afligir a mi alma. Pero yo, cuando ellos enfermaron, me vestí de cilicio, afligí con ayuno mi alma, y mi oración se volvía a mi seno. Como por mi compañero, como por mi hermano andaba, como el que trae luto por madre, enlutado me humillaba. Pero ellos se alegraron en mi adversidad y se juntaron contra mí gentes despreciables, y yo no lo entendía. Me despedazaban sin descanso, como lisonjeros, escarnecedores y truhanes crujieron contra mí sus dientes. Señor, ¿hasta cuándo verás esto? Rescata mi alma de sus destrucciones, mi vida de los leones. Te confesaré en grande congregación, te alabaré entre numeroso pueblo. No se alegren de mí los que sin causa son mis enemigos, ni los que me aborrecen sin causa guiñen el ojo, porque no hablan paz, y contra los mansos de la tierra piensan palabras engañosas. Ensancharon contra mí su boca, dijeron: ¡Ea, ea, nuestros ojos lo han visto! Tú lo has visto, oh Jehová, no calles. Señor, no te alejes de mí. Muévete y despierta para hacerme justicia, Dios mío y Señor mío, para defender mi causa. Júzgame conforme a tu justicia, Jehová, Dios mío, y no se alegren de mí. No digan en su corazón: ¡Ea, alma nuestra! No digan: ¡Le hemos devorado! Sean avergonzados y confundidos a una los que de mi mal se alegran. Vístanse de vergüenza y de confusión los que se engrandecen contra mí. Canten y alégrense los que están a favor de mi justa causa, y digan siempre: ¡Sea exaltado Jehová, que ama la paz de su siervo! Y mi lengua hablará de tu justicia y de tu alabanza todo el día.

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1: Hola, soy Milton de los Santos. Imagine esto. Usted es una planta carnívora de jarra sin ningún olor que atraiga a los insectos. Y lo que es peor, a pesar de que la mayoría de plantas carnívoras de jarra están diseñadas para matar insectos en su piscina de líquidos digestivos, no tiene suficiente líquido para hacer el trabajo. ¿Qué es lo que debe hacer una pobre planta carnívora de jarra? Pues bien, Dios no se olvida de las necesidades de la Nepenthes hemsleyana. Le dio una capacidad única de llamar a los murciélagos que están buscando alojamiento. Una vez que el murciélago y su familia se registran para la noche, pagan por la habitación al depositar suficiente guano rico en nitrógeno para mantener a la planta sana y viva. Pero, ¿cómo exactamente una planta sin cuerdas vocales puede llamar a los murciélagos? Las hojas de la planta en realidad tienen una forma que reflejan el sonar. Al volar los murciélagos a través de las selvas de Borneo, utilizando ecolocación para movilizarse, los clics se reflejan en las hojas de esta planta. Ellos toman esto como una invitación abierta para descansar durante la noche. Si alguna vez mira dentro de una de estas plantas, no encontrará insectos en diferentes fases de descomposición. En su lugar, usted encontrará al murciélago Cribola hardwickii descansando cómodamente adentro, ya sea solo o con toda su familia. Aquí en Momentos de la Creación, nunca nos cansamos de contar a los demás acerca de las maravillosas plantas y animales que Dios ha creado. A juzgar por el hecho de que hemos estado haciendo esto por más de 50 años, muchos de ustedes sienten exactamente lo mismo. 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

Salmo 31. En ti, oh Jehová, he confiado. No sea yo confundido jamás. Líbrame en tu justicia. Inclina a mí tu oído, líbrame pronto. Sé tú mi roca fuerte y fortaleza para salvarme. Porque tú eres mi roca y mi castillo. Por tu nombre me guiarás y me encaminarás. Sácame de la red que han escondido para mí, pues tú eres mi refugio. En tu mano encomiendo mi espíritu. Tú me has redimido, oh Jehová, Dios de verdad. Aborrezco a los que esperan en vanidades ilusorias, mas yo en Jehová he esperado. Me gozaré y alegraré en tu misericordia, porque has visto mi aflicción. Has conocido mi alma en las angustias. No me entregaste en mano del enemigo, pusiste mis pies en lugar espacioso. Ten misericordia de mí, oh Jehová, porque estoy en angustia. Se han consumido de tristeza mis ojos, mi alma también y mi cuerpo. Porque mi vida se va gastando de dolor y mis años de suspirar. Se agotan mis fuerzas a causa de mi iniquidad y mis huesos se han consumido. De todos mis enemigos soy objeto de oprobio y de mis vecinos mucho más y el horror de mis conocidos. Los que me ven fuera huyen de mí. He sido olvidado de su corazón como un muerto. He venido a ser como un vaso quebrado. Porque oigo la calumnia de muchos. El miedo me asalta por todas partes. Mientras consultan juntos contra mí e idean quitarme la vida. Mas yo en ti confío, oh Jehová. Digo, tú eres mi Dios. En tu mano están mis tiempos. Líbrame de la mano de mis enemigos y de mis perseguidores. Haz resplandecer tu rostro sobre tu siervo. Sálvame por tu misericordia. No sea yo avergonzado, oh Jehová, ya que te he invocado. Sean avergonzados los impíos, estén mudos en el Seol. Enmudezcan los labios mentirosos, que hablan contra el justo cosas duras con soberbia y menosprecio. ¡Cuán grande es tu bondad, que has guardado para los que te temen, que has mostrado a los que esperan en ti, delante de los hijos de los hombres! En lo secreto de tu presencia los esconderás de la conspiración del hombre, los pondrás en un tabernáculo a cubierto de contención de lenguas. Bendito sea Jehová, porque ha hecho maravillosa su misericordia para conmigo en ciudad fortificada. Decía yo en mi premura, cortado soy de delante de tus ojos. Pero tú oíste la voz de mis ruegos cuando a ti clamaba. Amad a Jehová todos vosotros sus santos, a los fieles guarda Jehová, y paga abundantemente al que procede con soberbia. Esforzaos todos vosotros los que esperáis en Jehová, y tome aliento vuestro corazón.

La marca del denario no era el punto principal de la respuesta de Yeshua. Es la segunda parte de su respuesta la que va mucho más al grano. Dad a Dios lo que es de Dios. Esto es lo que ellos no estaban haciendo, y especialmente en ese momento, pues si el denario tenía la imagen de César, ¿quién poseía en ese entonces la inscripción de Dios en su vida? ¿Quién era incluso la imagen de Dios en ese momento y siempre? Yeshua lo era y estaba justo frente a ellos. A Jesús se le llama la imagen de Dios en una parte de las Escrituras que describe su naturaleza. Leemos en Colosenses capítulo 1 versículos 15 y 16. Él es la imagen del Dios invisible, el primogénito de toda la creación. Y desde que comenzó su ministerio, la imagen de Dios estaba presente en todo su ministerio, desde las profecías que se referían a él hasta los milagros que él hizo. Este es quien tenían justo delante de ellos y a quienes no adoraron, y quien podría haberlos liberado de la opresión de César si hubieran aceptado su reino. Y en su respuesta, Yeshua los condenó dos veces. En primer lugar, muchos esenios y fariseos ni siquiera llevaban consigo un denario, pues tenían la imagen de una persona y pensaban que al llevar incluso ver un denario, transgredían el segundo mandamiento que dice en Éxodo capítulo 20 versículo 4, no te harás ídolo, ni semejanza alguna de lo que está arriba en el cielo, ni abajo en la tierra, ni en las aguas debajo de la tierra. Pero usar una moneda no significa que uno adore al fabricante de la moneda, así que muchos no pagaban sus impuestos y eran culpables de esta transgresión. En segundo lugar, al rechazar al Mesías que tenían delante de ellos, transgredieron la ley de Dios. Al final, eran doblemente culpables, pues transgredieron tanto la ley del país, en ese caso César, como la ley de Dios en cuanto al Mesías. Así que vinieron a acusar, pero su acusación se volvió contra ellos. Pero hay una dimensión espiritual en esta moneda que dominaba la tierra de Dios. Déjenme decirles lo que estaba inscrito o escrito en el denario. En una de sus caras se lee en latín, Tiberio César, hijo del divino Augusto. Era toda una declaración. Aquí tenemos a un padre y un hijo terrenales, Augusto y Tiberio, compitiendo con el verdadero Dios y el Mesías, su hijo. Esto va más allá de la política y las finanzas. Además, en el otro lado de la moneda se ve al emperador Tiberio César como el más alto funcionario de la religión romana. Era el Pontifex Maximus, que en latín significa Pontífice Supremo. Y me parece tan extraño que hoy en día este título de Pontifex Maximus sea un nombre que lleva el Papa. ¿No es esto sorprendente? Sí, existe una relación directa entre César y la Iglesia Católica. Fue otro César, Constantino, quien mantuvo la unión entre el Estado y la religión, tal como lo vemos en el denario cuando el hijo de este supuesto Dios, Tiberio César, se convirtió en el jefe de su religión. Para ellos, hemos entrado en el milenio, y la Iglesia Católica está a la cabeza. Pero Yeshua está diciendo aquí todo lo contrario. Dad al César lo que es del César y a Dios lo que es de Dios, pues uno no tiene nada que ver con el otro. Pocos en el mundo evangélico se dan cuenta de que la teoría o la teología del reemplazo tiene su raíz en esta Iglesia Católica, con su asociación con los Césares romanos de la época de Cristo y después. Y muchos están adoptando esta teoría del reemplazo, es decir, creen que estamos en el milenio.
el auge y la popularidad de esta creencia que realmente elimina las promesas de Dios a Israel es otra señal de los últimos tiempos o de los tiempos postreros. Aún no estamos en los tiempos mesiánicos y cuando entremos en ellos, el único jefe de la religión será Yeshua. Y leemos al final del versículo 17, y se maravillaban de él, denario, cuando el hijo de este supuesto Dios, Tiberio César, se convirtió en el jefe de su religión. Para ellos, hemos entrado en el milenio, y la Iglesia Católica está a la cabeza. Pero Yeshua está diciendo aquí todo lo contrario. Dad al César lo que es del César y a Dios lo que es de Dios, pues uno no tiene nada que ver con el otro. Pocos en el mundo evangélico se dan cuenta de que la teoría o la teología del reemplazo tiene su raíz en esta Iglesia Católica con su asociación con los Césares romanos de la época de Cristo y después. Y muchos están adoptando esta teoría del reemplazo, es decir, creen que estamos en el milenio. El auge y la popularidad de esta creencia, que realmente elimina las promesas de Dios a Israel, es otra señal de los últimos tiempos o de los tiempos postreros. Aún no estamos en los tiempos mesiánicos y cuando entremos en ellos, el único jefe de la religión será Yeshua. Y leemos al final del versículo 17, y se maravillaban de él. Esta palabra maravillaban, el original griego solo está en esta forma aquí, en todo el Nuevo Testamento, y habla de estar muy deslumbrado y en total admiración. Pero, ¿por qué estaban tan maravillados? Probablemente porque no esperaban tal respuesta. Ellos, al igual que hoy en día, en gran parte del judaísmo, no esperaban que un Mesías viniera y muriera primero. Todo su argumento se basaba en una premisa errónea. Hicieron caso omiso de las aproximadamente 100 profecías que hablaban de la primera venida del Mesías. Si hubieran visto las inscripciones en las páginas del Tanaj, habrían entendido que él vino primero a morir y luego a regresar para establecer su reino. Su asombro refleja su ignorancia de este simple hecho que está en la Biblia. Pero a lo largo de todas sus respuestas, Yeshua no fue agresivo en absoluto y tal vez algunos de estos jóvenes y quizás también algunos de los romanos, para que algunos creyeran, debieron haber detectado esta gracia en él y llegaron a ver la verdad que él encarnaba. Otros no vieron esa gracia e incluso en el juicio acusaron a Yeshua de enseñar a los hombres que no debían pagar sus impuestos. Leemos esto en Lucas capítulo 23 versículo 2. Y comenzaron a acusarle diciendo, hemos hallado que éste pervierte a nuestra nación, prohibiendo pagar impuesto al César y diciendo que él mismo es Cristo, un rey. No es cierto que él dijera que no pagáramos impuestos. Les dijo que dieran al César lo que era del César. Vemos pues que durante el juicio de Yeshua, al no tener nada que decir contra él, recurrieron a las mentiras. El segundo enfrentamiento que el Mesías tiene en el capítulo 12 es del mismo tipo. Estos también pasaron por alto partes de la palabra de Dios. Este es planeado por los saduceos, el tercer grupo religioso principal en Israel en aquel entonces. Aquí utilizan la palabra de Dios contra el autor de la palabra de Dios. Sin embargo, su argumento es tan débil, endeble, pero a través de él podemos reconocer a los muchos que utilizan una palabra o la palabra de Dios y descartan el resto de ella, como aquellos que inventan nuevas teorías o nuevas teologías basadas en una o dos verdades de la Biblia solamente, descartando el resto. Estos
como dijo más tarde Pedro en 2 de Pedro capítulo 3 versículo 16, cuando habla de las Escrituras y de lo que ellos hacen con la Santa Palabra, dice: los ignorantes e inestables tuercen, como también tuercen el resto de las Escrituras, para su propia perdición. Ahora, estos saduceos eran entonces la alta aristocracia que resultaba ser el sacerdocio. Estos son los que provocaron la ira de Yeshua, pues convirtieron el templo de Dios en una cueva de ladrones. Ahora vemos cómo usaban la palabra de Dios y cuán lejos estaban de la esencia misma de la palabra. Vemos en Marcos capítulo 12 versículo 18: y algunos saduceos, los que dicen que no hay resurrección, se le acercaron y le preguntaban diciendo. De inmediato podemos ver que no conocían en absoluto el mensaje de las Escrituras. Negaban la resurrección misma. Sin embargo, este es un fundamento tan importante de la Biblia, uno que se menciona con tanta frecuencia en las Escrituras. Josefo incluso nos dice que estos creían que las almas mueren con los cuerpos, es decir, que el alma simplemente desaparece. Esa es una doctrina aterradora. Además, escribió que no creían que hubieran castigos ni recompensas en el Hades. Probablemente por eso hacían lo que querían. Dios se burló de esta filosofía cuando, a través de Isaías e imitándolos, dijo en Isaías capítulo 22 versículo 13: sin embargo, hay gozo y alegría, matanza de bueyes y degüello de ovejas, comiendo carne y bebiendo vino, dicen, comamos y bebamos, que mañana moriremos. Bueno, muy al contrario. Como vemos, la Biblia dice que mañana es el día del juicio final. No es que simplemente desaparezcamos. Después de la muerte, ¿nos reuniremos con Dios o no? Pero, ¿cómo es que se les pasó por alto la resurrección si se menciona con bastante frecuencia en Job, en Isaías, en Daniel y otros? Sin embargo, decían que la resurrección no se menciona en la Torá, y los saduceos solo creían en la Torá, es decir, los primeros 5 libros de Moisés, y rechazaban el resto de las Escrituras, ejemplo, los profetas. Esta es la razón principal por la que no creían en la resurrección. Sin embargo, Yeshua está a punto de demostrarles que la resurrección es realmente el núcleo de las promesas de Dios, inclusive en la propia Torá, en los 5 libros de Moisés. Veamos primero su argumento, Marcos capítulo 12 versículo 19. Maestro, Moisés nos dejó escrito: si el hermano de alguno muere y deja mujer y no deja hijo, que su hermano tome la mujer y levante descendencia a su hermano. Aquí apelaron a una hermosa ley de Moisés llamada Ley de Levirato. El matrimonio levirato, en Deuteronomio capítulo 25, la palabra levirato proviene del latín levi, que significa cuñado. Básicamente, lo que dice la ley es que cuando muere el esposo de una mujer, su cuñado, si no está casado, tiene la obligación de casarse con la viuda para que, según el versículo 5 de Deuteronomio capítulo 25, la viuda del difunto no se case con un extraño ajeno a la familia. Esta ley protegía a la viuda, ya que, de lo contrario, se quedaría sin protección y en la calle, sin nada. Ese es el principal propósito de esta ley. Ahora bien, así es como los aristócratas utilizaron esta gran ley del levirato para formular una mentira contra la resurrección. Escuchen lo que dijeron y una vez más provocarán la ira de Yeshua.
Marcos capítulo 12 versículos 20 y 23. Hubo siete hermanos, y el primero tomó esposa y murió sin dejar descendencia. Y el segundo la tomó y murió sin dejar descendencia, y asimismo el tercero, y así los siete sin dejar descendencia. Por último murió también la mujer. En la resurrección, cuando resuciten, ¿de cuál de ellos será mujer? Pues los siete la tuvieron por mujer. Esta es una situación hipotética, tonta, ridícula. Un argumento hipotético no se basa en hechos, sino en posibilidades, en quizás y en muchos sí. Los niños suelen hacer este tipo de preguntas.

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Salmo 32. Bienaventurado aquel cuya transgresión ha sido perdonada y cubierto su pecado. Bienaventurado el hombre a quien Jehová no culpa de iniquidad y en cuyo espíritu no hay engaño. Mientras callé, se envejecieron mis huesos en mi gemir todo el día. Porque de día y de noche se agravó sobre mí tu mano, se volvió mi verdor en sequedades de verano. Mi pecado te declaré, y no encubrí mi iniquidad. Dije, confesaré mis transgresiones a Jehová, y tú perdonaste la maldad de mi pecado. Por esto orará a ti todo santo en el tiempo en que pueda ser hallado. Ciertamente en la inundación de muchas aguas no llegarán estas a él. Tú eres mi refugio, me guardarás de la angustia. Con cánticos de liberación me rodearás. Te haré entender y te enseñaré el camino en que debes andar. Sobre ti fijaré mis ojos. No seáis como el caballo o como el mulo, sin entendimiento, que han de ser sujetados con cabestro y con freno, porque si no, no se acercan a ti. Muchos dolores habrá para el impío, mas al que espera en Jehová le rodea la misericordia. Alegraos en Jehová y gozaos justos, y cantad con júbilo todos vosotros, los rectos de corazón.

0: Satanás tiene muchos disfraces. ¿Sabe usted cómo reconocerlos?
1: ¿Sabe usted qué fue lo primero que hizo Satanás en el paraíso terrenal? Fue algo tan simple y, sin embargo, tuvo, tiene y tendrá repercusiones eternas. La primera cosa que Satanás hizo en el huerto del Edén fue una insinuación contra la palabra de Dios. Y eso es parte de sus engaños que continúan hasta ahora, especialmente en colegios y universidades. Escúcheme, no me importa quién sea, ni cuántos doctorados o maestrías tenga, ni el puesto que ocupe en el gobierno, o en la corporación transnacional a la que pertenece, o la iglesia en la cual predica. Si una persona hace que las demás duden de la palabra de Dios, está haciendo el trabajo del diablo, sin que importe el disfraz intelectual con que trate de cubrirlo.
0: Hola, les habla Andrés García Vigio. Bienvenidos a El Amor que Vale, el ministerio radial del pastor, maestro y autor Dr. Adrian Rogers. Debemos estar preparados con la armadura de Dios para la batalla. Y ese es el mensaje que nos trae el Dr. Adrian Rogers en la voz del pastor Lenín de Llanón en la segunda parte de su estudio, Preparaciones para la Batalla.
1: En el programa anterior, al hablar de la armadura de Dios, vimos que el cristiano primero se ciñe con la verdad. Ahora prosigamos con los demás. Segundo, se pone el calzado adecuado para la batalla. Leamos el verso 15. Y calzados los pies con el apresto del Evangelio de paz. Los soldados de entonces no solo tenían un cinturón de cuero y una coraza metálica, sino que también tenían una especie de botas, con algo parecido a clavos en la suela. Así que los jugadores de fútbol o soccer o béisbol no fueron los inventores de esos zapatos especiales. Ya existía ese tipo de calzado en tiempos bíblicos y lo usaban exclusivamente los soldados. Esas botas tenían una suela gruesa para que los soldados pudieran marchar sobre caminos y senderos pedregosos, y los clavos servían para afirmarse en el suelo al entrar en batalla. ¿Qué es lo que usted hace que le da seguridad? El Evangelio de paz. ¿Qué es el Evangelio de paz? Es el saber que no hay nada negativo entre mi alma y mi Salvador. Es el saber que le pertenezco, el saber que me pertenece y que estoy en paz con Dios. Si el cinturón representa integridad y la coraza representa pureza, el calzado representa tranquilidad, paz. Tercero, se pone el escudo de la fe. Efesios 6:16. Sobre todo, tomad el escudo de la fe, con el que podáis apagar todos los dardos de fuego del enemigo. El soldado tenía su escudo hecho de metal o de cuero. Medía unos 60 centímetros de ancho y 1.20 metros de largo, más o menos. Lo llevaba por lo general asegurado en su brazo izquierdo durante la batalla. En esos días se peleaba no solo con espadas y lanzas, sino también con flechas flamígeras. Y los escudos les protegían de esos dardos de fuego del enemigo. Para nosotros, ¿qué clase de escudo es? Es el escudo de la fe. La fe, mi amigo, es su escudo. La fe es la que nos protege de los dardos de fuego de Satanás. Es la certidumbre del creyente. Y me visto de integridad, de pureza, de tranquilidad y de certidumbre. ¿Lo ve? Hay un estándar fijo de lo justo e injusto, de lo bueno y de lo malo, de lo correcto y lo incorrecto para los hijos de Dios. He escuchado a algunas personas decir, no es suficiente el decir a los hijos que Dios lo dice. Hay que enseñarles pragmáticamente. Eso no es completamente cierto, porque si no les enseña lo que Dios dice, ¿qué les va a enseñar? La única manera de que nuestros hijos tengan verdadero éxito, éxito integral, es que ellos crean que la Biblia es la palabra de Dios. Y cuando ellos sepan eso, usted puede hacer maravillas. Usted puede tomar la Biblia y decirles: hijos, esto es lo que Dios dice. Tengan este libro como su escudo de fe. Es la Biblia la que inculca la fe. Romanos 10:17 dice: así que la fe es por el oír, y el oír por la palabra de Dios. Y debemos tener a nuestros hijos absolutamente seguros de que la Biblia es la palabra de Dios. Y porque lo es, Satanás y sus seguidores siempre están en guerra contra la Biblia. La primera cosa que Satanás hizo en el huerto del Edén fue una insinuación contra la palabra de Dios. Y eso es parte de sus engaños, que continúan hasta ahora, especialmente en colegios y universidades. Escúcheme, y lo digo con todo respeto, no me importa quién sea usted, ni cuántos doctorados o maestrías tenga, ni el puesto que ocupe, o la iglesia en la cual predica. Si una persona hace que los demás duden de la palabra de Dios, está haciendo el trabajo del diablo, sin que importe el disfraz intelectual con que trate de cubrirlo. La cosa que me mantiene motivado no es cómo me siento. Ya he dicho que no soy una persona muy emocional, excepto cuando predico. Pero en términos generales, no vivo en una montaña rusa existencial. Así es mi perfil psicológico, así soy. Y lo que me mantiene motivado no es cómo me siento, sino a quien conozco. Mi fe está cimentada en la palabra de Dios, y eso me proporciona estabilidad. Eso le dará a usted estabilidad. Mire, usted necesita integridad, pureza, tranquilidad y certidumbre. Cuando Satanás venga con sus dardos de fuego, usted tome la palabra de Dios para vencerlo. El escudo de la fe es la certeza del creyente. En cuarto lugar, póngase el yelmo de salvación. Efesios 6:17. Y tomad el yelmo de la salvación. En las películas creo que todos hemos visto a soldados romanos con sus yelmos adornados con plumas de colores. Pero el yelmo no era una pieza decorativa. Era para proteger la cabeza. Y por supuesto, la cabeza es la que dirige a todo el cuerpo. Así que usted se pone el yelmo de la salvación, y la palabra salvación literalmente significa liberación. Aquí el apóstol no está hablando de ser salvos, está hablando de mantener una mente protegida para que pueda ser liberado. Habla tanto de la sanidad como de la libertad del creyente. Una persona metida en la pornografía está controlada por el diablo. Y una persona controlada por el diablo no puede utilizar su mente en forma correcta. En el capítulo 5 de Marcos se relata la historia de un hombre poseído por los demonios. Jesús sanó al hombre y la gente vino a ver qué es lo que había sucedido. Y el verso 15 dice: vienen a Jesús y ven al que había sido atormentado del demonio y que había tenido la legión, sentado, vestido y en su juicio cabal. Usted necesita tener cordura diariamente. Quiero decir, necesita tener su mente renovada y purificada con la sangre del Cordero. Dios quiere que usted tenga integridad, pureza, tranquilidad, certidumbre y sanidad. Usted necesita vestirse de estas cosas. Luego, el guerrero cristiano y su ataque. Sí, me escuchó bien, dije ataque. La mayoría de nosotros probablemente habremos dicho alguna vez: mira, Satanás, si me dejas en paz, yo también te dejaré en paz. Mi amigo, no podemos hacer eso. No podemos ser neutrales. Tenemos que estar en la batalla, y estamos en la batalla para ganarla. Hay tres cosas que le ayudarán en esta batalla, que la enfrentará esta noche, mañana o la próxima semana. En primer lugar, su postura. Miremos nuevamente el verso 10. Por lo demás, hermanos míos, fortaleceos en el Señor y en el poder de su fuerza. Y un poquito más abajo, en el verso 14, leemos, estad pues firmes. ¿Lo notó? Fortalecidos en el Señor y firmes en el Señor. Tantas veces que le pedimos a Dios que nos dé la victoria sobre Satanás. Y lo que voy a decir a continuación lo hago muy cuidadosamente. Deje de pedir a Dios que le dé la victoria sobre Satanás. Usted ya la tiene. Y no faltará quien me diga, pero entonces, pastor, si ya la tengo, ¿cómo es que no la tengo? Escuche, Satanás ya está vencido. Jesús dijo que nos ha dado autoridad sobre el poder del enemigo. La Biblia dice, fortaleceos en el Señor y en el poder de su fuerza. Oh, Señor Dios, dame la victoria, dame la victoria, dame la victoria. Y Dios me dice, Adrián, ya te he dado la victoria. Te he dado autoridad, te he dado mi palabra, te he dado mi verdad. Ahora pues, párate firme. Y al pelear contra Satanás, le puedo decir, Satanás, estoy firmemente en tu contra en el nombre del Señor Jesús. Tengo autoridad contra ti. Y si usted me dice, pastor, ¿no es eso ser tremendamente arrogante? Le respondo que no lo es. Porque Dios mismo me ha dicho que Él me fortalece. Amigo, debemos dejar de pedir a Dios lo que ya nos ha dado y empezar a usar lo que ya tenemos. Dios le ha dado a usted autoridad para decir, basta, Satanás, no más de tu basura, de tus mentiras, de tus tentaciones, de tus ataques, ya basta. Ahora, Satanás no quiere que usted le diga eso. Él espera que usted vaya por ahí lloriqueando y diciendo, necesito ayuda, necesito ayuda. No, mi amigo, párese firme y fuerte. Y aunque sí necesita orar, no tiene que rogar a Dios que le dé la victoria sobre Satanás, porque ya se la ha dado. Usted tiene la victoria, porque tiene a aquel que es victorioso. Mayor es el que está en usted que el que está en el mundo. En segundo lugar, el poder de su espada. Volvamos al versículo 17. Y tomad el yelmo de la salvación y la espada del Espíritu, que es la palabra de Dios. Cuando Satanás fue a tentar a Jesús en el desierto, ¿qué es lo que hizo Jesús? ¿Cómo Jesús derrotó a Satanás? Usted podrá decir que eso fue fácil para Jesús, porque es Dios. Escúcheme atentamente. Jesús no venció a Satanás porque Jesús es Dios. Jesús lo venció no como Dios, sino como hombre. Quiero decir, Jesús es mi ejemplo. ¿Cómo podría ser Jesús mi ejemplo si hubiera vencido a Satanás usando sus atributos divinos? Le diré que las mismas armas que estuvieron disponibles para Jesús cuando fue tentado son las mismas armas que están disponibles para nosotros, la espada del Espíritu y el Espíritu que maneja la espada. Satanás fue a tentar a Jesús y Jesús fue tentado en todo como nosotros. Recuerde que no es pecado el ser tentado. Y si usted es tentado sexualmente por la pornografía, no significa que usted es un malvado. Significa que es un hombre normal. Ahora, si usted me dice, pastor Adrián, he mirado algo de eso y no me llama en absoluto la atención. Bueno, no se sienta muy orgulloso de eso, porque eso prueba una de dos cosas. O que usted es un Superman o un gran mentiroso. Mi amigo, esas cosas deben molestarle, porque es la forma en que Dios lo hizo. No es un pecado ser tentado. Es parte de nuestra humanidad. Jesús fue tentado en todo como nosotros, pero no pecó. ¿Por qué? La Biblia nos dice que Jesús fue al desierto lleno del Espíritu Santo, ungido con el Espíritu Santo, y Satanás se acercó para tentarle. Y cuando el enemigo vino para tentarle, Jesús exhibió la espada del Espíritu, que es la palabra de Dios. En Hebreos 4:12 leemos: la palabra de Dios es viva y eficaz y más cortante que toda espada de dos filos. ¿Sabe que Satanás no quiere que usted use esa espada? Ahora, cuando la Biblia habla de la espada del Espíritu, como aquí en Efesios 6, usa la palabra Rama, que significa una palabra de la palabra. Algunas personas son supersticiosas en cuanto a la Biblia se refiere. Ponen la mano sobre la Biblia, jurando decir la verdad. Mi amigo, debemos decir siempre la verdad, sin necesidad de poner nuestras manos en la Biblia. ¿No le parece? Y en esas horribles películas que Hollywood produce acerca de vampiros, usan la Biblia para obligar a los vampiros a retroceder. ¡Qué irrespeto para la palabra de Dios! No practique la superstición con la Biblia. Una ramá es una palabra de la palabra. Cuando Satanás vino a Jesús con sus tentaciones, Jesús sacó la espada del Espíritu y dijo: escrito está, escrito está, escrito está. O sea, Satanás, toma esto y esto y este otro. Esa es la razón por la cual usted debe memorizar lo más que pueda de la palabra de Dios, para que cuando Satanás venga a tentarlo, usted también pueda decirle: Satanás, toma esto, esto y esto y lo otro. La palabra de Dios nos manda que estemos firmes, bien parados, no a que vayamos de cacería del diablo. Tercero, hay poder en su súplica. Efesios 6:18. Orando en todo tiempo con toda oración y súplica en el Espíritu. Eso significa orando siempre. Usted me dirá: pastor, pensé que dijo que no debemos orar pidiendo poder sobre Satanás. Es cierto que dije eso, pero yo no dije que no hay que orar. La única manera en que usted puede permanecer firme, la única forma de que usted pueda utilizar apropiadamente la palabra de Dios, es mediante la oración. Y porque es la espada del Espíritu, usted debe orar en el Espíritu. ¿Qué significa orar en el Espíritu? Es dejar que el Espíritu Santo ponga energía en su oración y dirija su oración para que no ore en la carne. ¿Por qué usted debe orar en el Espíritu? Porque su lucha no es contra carne y sangre, sino contra principados, contra potestades, contra los gobernadores de las tinieblas, contra huestes espirituales de maldad en las regiones celestes. Y porque la batalla es una batalla espiritual, usted debe orar en el Espíritu. Eso es lo que dije. Porque si usted no ora en el Espíritu, el diablo le derrotará. Usted puede tener toda la autoridad del mundo, pero si usted no se la apropia mediante la oración, usted fracasará. Apropíese de lo que Dios ya le ha dado. No pida a Dios el derrotar a Satanás, porque él ya está derrotado y subyugado. Jesús le ha dado autoridad sobre el diablo. Y usted tiene el poder de estar firme, tiene el increíble poder de la espada, que es la palabra de Dios, y el extraordinario poder de la súplica. Cuando usted ore en el Espíritu, estará capacitado para vencer a Satanás en esta época de oscuridad y suciedad. Cuarto, el guerrero cristiano y sus aliados. La segunda parte del verso 18 de Efesios 6 dice: y velando en ello con toda perseverancia y súplica por todos los santos. Ahora, note la petición de Pablo en el verso 19. Y por mí, a fin de que al abrir mi boca me sea dada palabra para dar a conocer con denuedo el misterio del Evangelio. Y luego termina diciendo en el Verso 24. La gracia sea con todos los que aman a nuestro Señor Jesucristo con amor inalterable. Amén.
2: Bienvenidos al programa, soy John Ankerberg y hoy tengo un invitado especial, el vicepresidente de Facecom by Hearing, Morgan Jackson. Me alegra que estés aquí, la gente espera escuchar lo que Dios hace en todo el mundo a través de los audios proclaimers que ustedes han creado y han sido nuestros socios durante estos últimos 12 años. Y quiero que ellos sepan lo especial que es esto. Pero también quiero hacer un anuncio. El programa de John Ankerberg se transmite vía satélite a nivel mundial. Se llama La Ventana 1040 y alcanza al 60% de la población mundial. Así que el mismo programa que estás viendo hoy, hablando sobre Jesús, hablando de cómo alcanzar a las personas con el Evangelio en miles de idiomas, muy bien, te mostraremos cómo se hace. Y esto es muy importante. Morgan, tú y tu hermano y otro hombre tuvieron la idea del audio proclaimer para alcanzar a la gente. Y quiero que expliques qué es y cómo funciona y por qué es tan exitoso.
3: Bueno, hace 35 años, Sociedades Bíblicas y Wildlife nos buscaron y dijeron, traducimos la Biblia. Y encontramos mucha gente que no puede leerla. La gente le arranca las páginas a la Biblia para comérselas. Duermen sobre ellas, las entierran porque creen que si construyen sobre la Biblia no se derrumbará, pero no pueden leerla. Entonces hemos traducido la Biblia, pero la mayoría no puede leerla. ¿Por qué no nos ayudan? En este momento trabajamos en Estados Unidos y empezamos a hacer las grabaciones. Hoy tenemos 50 equipos, tenemos 2.300 idiomas. Representa que más del 90% de la población mundial puede oír las escrituras en su lengua materna. Ahora, donde tú y tus donantes nos han ayudado es que grabamos más de lo que podemos proveer en la demanda de proclaimers. Y un proclaimer tiene un panel solar y tiene una manivela que permite a las personas oír la Biblia en su idioma. Nunca se cansa, no toma vacaciones.
2: No necesita electricidad porque tiene un panel solar y una manivela por si llueve. El hecho es que solo la gira por 10 minutos y reproduce 40. Es maravilloso.
3: Y las baterías se recargan 3,000 veces. Se puede oír el Nuevo Testamento más de 1,000 veces. Así que esta es la herramienta principal que se usa en estas áreas. Ahora, Mike Jane, quien creó esto con mi hermano, después creó el modelo más pequeño y a donde voy dicen, quien lo creó era más inteligente que el que creó este, y solo les dije que se volvió más inteligente con los años. Es lo mismo que este, excepto que es para 300 personas, tiene 4 idiomas. Sistema solar, la misma batería recargable, pero la gente puede moverse con facilidad, sobre todo en áreas donde hay intimidación y opresión. La gente no ve tan fácil lo que haces. Y en el sur de Asia, los trabajadores que salen son socios. Tenemos 700 socios nacionales que cuentan con personal que sale al campo. Cuando entregan un proclaimer, no lo entregan a nombre del programa de John Ankerberg, no lo entregan a nombre de Faith Comes by Hearing, lo hacen a nombre de su iglesia o de su organización. Ahora, hablé con una joven y le pregunté sobre la transformación que la palabra de Dios hizo en su aldea. Y me contó sobre cómo el pastor llegó con un proclaimer. Dijo que cuando llegó, al llegar a la aldea porque predicaba la palabra de Dios, la gente lo empujó, le escupieron, lo golpearon y después se fue. Pero dijo, antes de que se fuera, dejó el proclaimer con mi mamá. Ahora, así funciona. Siempre se busca al hombre o la mujer de paz. Y ella dejó muy claro que su mamá no era una mujer de paz, era la mujer más gruñona y conflictiva de toda la aldea. Parecía odiar a todo el mundo, les hacía la vida miserable en su choza, en su hogar. El hijo volvía ebrio, su esposo murió ebrio. Dijo, el día empezaba con discusiones y terminaba con gritos y peleas. Le gritaba a los vecinos, le dieron el equipo. Y cuando empezó a escucharlo dijo, toda la atmósfera de nuestro hogar se transformó. Su madre, Después de oír la palabra de Dios, llegó a la fe en Cristo, tiró sus ídolos, dejó la bebida y luego, para asombro de todos sus vecinos, empezó a buscar oportunidades para ser amable, ayudarlos, saludarlos e invitarlos. Y así comenzaron a ser invitados a oír la palabra de Dios, dijo, cuando el pastor regresó, 2 meses después, quien al principio recibió golpes, maldiciones y escupitajos, ahora había un grupo de creyentes que lo esperaban para que los bautizara. Y los bautizó y se formó una pequeña iglesia. Aún tenía algo de oposición. Dijo, ahora cada vez que regresa un año después, cuando regresa mes tras mes, toda la aldea sale a recibirlo. Y puedes imaginar al pastor que predicaba antes. Cada vez que predicaba lo golpeaban o lo atacaban, pero ahora tiene esta herramienta asombrosa que deja con la palabra de Dios.
2: ¿Y cuántos idiomas hay en el mundo? ¿Y cuántos ustedes han puesto en el audio proclaimer?
3: Sabemos que hay 7,140 idiomas. Tenemos la Biblia en 2,300 de ellos y representa el 90% de los hablantes del mundo. Así que cuando vamos al sur de Asia, la mayoría de los idiomas de ese 90% de la gente tenemos.

pastor Tomel Teino puso la Biblia. Ella llegó a la fe, su madre llegó a la fe, su hermana llegó a la fe, entonces fue y dijo, quiero un proclaimer. El pastor dijo no, y dijo, si hago un grupo de escucha, 30 minutos de discusión, quiero uno. No, es solo para pastores. Si hago tres, no. Si hago cinco, no, no. Pero ella no se iba, así que estaban desesperados y dijeron, está bien, toma este, pero no digas nada. ¿Has visto una mujer que se calle y se consigue un buen trato? Y después tenía 35 mujeres, y cuando estuve allí fui con ella, quería ver qué estaba haciendo. Así que en lugar de enojarme, me sentí intrigado. Así que me llevó, y tenía postes, enrolló una tela alrededor de los postes, y una esfera, y dije, muy bien, ¿qué vamos a hacer? Y dijo, lo que haremos será ir a una aldea o a una comunidad o a la ciudad o a los barrios y pondremos el Evangelio de Marcos. Choza tras choza tras choza hasta que encontremos a la mujer de paz. Y los hombres salen, así que cuando las mujeres están, extendemos la estera. Colocamos un poste y atamos una tela a otras chozas para crear sombra y nos unimos para escuchar. Y llego al grupo, hicieron esto, y había 35 mujeres, 11 niños y un hombre. Así que, cuando terminamos de oír por 45 minutos, hice una pregunta, dije, ¿por qué escuchan la palabra de Dios? Y me miraron como si fuera un tonto. Y una de las mujeres dijo, bueno, escuché la palabra de Dios. Dijo, pero antes de oír la palabra de Dios, de hecho estaba quedándome ciega. Sentía tanto dolor en los ojos que no podía dormir. Bueno, señaló a la mujer de paz, me conoce, y ella me invitó a escuchar la palabra de Dios. Cuando escuchaba la palabra de Dios, el dolor se fue. Sin embargo, cada vez que me iba, el dolor volvía. Pero un día, mientras escuchaba, oí a Jesús y a un hombre ciego que clamaba, Jesús, hijo de David, ten misericordia. Y dijo, cuando él clamó, yo clamé. Y empecé a clamar a Jesús por sanidad, pero la gente me decía que me callara. Pero dijo, el hombre ciego seguía clamando, yo seguía clamando, y Jesús me llamó y dijo, ¿qué quieres? Y dije, quiero ser sanada, recuerda, las aldeas orales entran en la historia. Y dijo, conforme a tu fe se ha hecho, y dijo, en ese momento sentí un dolor cegador en los ojos, y fui sanada. Y cuando estaba sentado allí, de inmediato 13 mujeres se me acercaron y me contaron sus historias, y cuando les pregunté, ¿siguen adorando a otros dioses? No, quemamos a nuestros dioses, fuimos bautizadas, cambiamos de nombre. La última mujer, con un pequeño sari verde, una mujer delgada, estaba de pie. Estaba por irme y dijeron, no, no, no, ella es jornalera, está renunciando al salario un día para poder compartir. Y dije, oh, muy bien, ¿qué quiere? ¿Qué quiere compartir? Y dijo, que ella y su esposo eran muy pobres, pero muy orgullosos, sin hijos. Ella cargaba troncos de una carreta tirada por bueyes y un día resbaló y los troncos rodaron y la aplastaron. Fue a una clínica, pero en esta parte del mundo, si tienes un hueso salido, si no tienes dinero, te vas a casa. Ella fue aplastada. Dijeron, llévenla a casa, es probable que muera, y si sobrevive, no volverá a caminar, se arrastrará por el suelo. Y dijo, estaba allí tirada, con dolor, sabía que mi esposo me dejaría, y empecé a pensar en el suicidio. Pero dijo, las mujeres de este grupo me conocen, así que iban, me ponían en la estera, y me ponían frente a la palabra de Dios. Cuando estaba postrada frente a la palabra de Dios, empecé a creer que Jesús era el verdadero Dios. Y un día, mientras escuchaba, unos hombres le llevaron a Jesús un paralítico. Ella no sabía qué pasaría, pero había oído cómo sanaba a otros y en ese momento entró en la historia. La bajaron delante de Jesús, dijo, tus pecados te son perdonados, levántate y anda. Y dijo que en ese momento se levantó, enrolló su estera y caminó, así que estaba parada frente a mí. Porque quería que viera que Jesús, el Dios verdadero, la había sanado. Ella y su esposo fueron bautizados. Miré a la mujer y dije, ¿cuántos grupos tienes como este? Y dijo, 34. Contaba con varias Biblias en audio, pero tenía 10 diferentes discípulas. Más de 1,000 mujeres escuchaban la palabra de Dios. Y hombres, porque su esposo contó cómo su esposa le compartía la Biblia y cómo tuvo un milagro. Familias enteras vinieron a Cristo por eso. Ahora, hablamos del sur de Asia. Hablamos de la ventana 1040, donde vive el 60% de la población. Y lo que descubrí es que, en este caso, pensé que la gente

0: gente había rechazado a Cristo. De hecho, no habían oído hablar de Jesús. Y lo que le pido a tus donantes, que ya proveyeron generosamente, es que mucha gente está oyendo la Biblia. Y es un regalo eterno porque he estado en las comunidades donde han estado por 12 años y dicen que funciona a la perfección. Cuando hablamos de 90 personas, mi hermano siempre discute conmigo porque digo que en promedio son 90 y dice, Morgan, solo estás hablando del primer año. Y regresamos a las comunidades. Hay niños de 3 años que no comprenden. Pero 10 años después serán adolescentes y oirán la palabra de Dios, y esto se comparte de familia en familia. Así que nunca sabremos con certeza cuántas personas oyen la palabra de Dios, solo sabemos que la escuchan. Y John, es una de estas situaciones difíciles. En ocasiones voy a trabajar a África y hablo con nuestros trabajadores, y uno de ellos me contó una historia sobre cómo iban con el traductor por un grupo lingüístico a una aldea para entregarles un proclaimer. Pero dijo que en el camino pasaron a otra aldea, y en la aldea compraron algo de comida y aprovecharon la oportunidad y sacaron el proclaimer.
1: Así es.
0: Y lo pusieron. Bueno, toda la aldea se reunió. Y por un par de horas oyeron la palabra de Dios. Luego tuvieron que continuar su camino, guardaron el proclaimer y se pusieron en marcha. Los ancianos y el jefe de la aldea hablaron, se acercaron y dijeron, no queremos que se vayan, les preparamos un lugar para que se queden, tenemos comida, tenemos un lugar para que se bañen, pasarán la noche. Y el misionero dijo, no podemos, tenemos una cita, tenemos que irnos ahora. Estaba decidido a marcharse y el traductor se puso muy nervioso y dijo, espera. Dijo, si no puedes convencerlos de que regresarás con uno de estos para ellos, o que regresarás, están hablando de matarte. Y me quedé. Y dijo, así que tuvimos que negociar, llegar a un acuerdo, tuve que fijar una fecha para volver. Y dijo, a menos que estuvieran seguros de que iba a volver, ellos planeaban matarme. Entonces pensé, si viviera en una comunidad con miedo, sin esperanza, en oscuridad, y si no hubiera oído la palabra de Dios, y tú me traes a Jesús y escucho sobre la vida eterna y la salvación por primera vez, y después me lo quitas, yo también podría matarte. Ahora, John, yo estuve en Hong Kong hace poco, y debo decir que éramos como 400 personas. Dios levantó un grupo de iglesias y líderes de negocios para proveer fondos, y estábamos en medio del programa y mostraron un video. Y había una mujer ciega, una mujer mayor, perdía la vista, de Estados Unidos, sostenía un proclaimer. Y habló de cómo la palabra de Dios no volvía vacía, y yo estaba en Hong Kong y dije, ¿por qué estoy viendo un video de alguien en Estados Unidos? Y una mujer se levantó y la reconocí. Fue misionera en Filipinas y nosotros estuvimos dándole proclaimers. Y su madre, Mary, y su papá fueron misioneros en Asia. Y su mamá te había escuchado el programa de John Ankerberg y Faith Comes by Hearing. Y cuando su hija ministraba en Filipinas con las personas no alcanzadas, dijo, oh, contacta a John Ankerberg y a Faith Comes by Hearing, te conseguirán proclaimers. Tenemos una oficina en Hong Kong, se comunicó con ellos y hemos estado proveyendo esos proclaimers. Y ella empezó a contarle a todos que era su mamá. Y dijo, mi mamá y mi papá, sin que yo lo supiera, estuvieron donando cantidades importantes de su pequeña jubilación para comprar proclaimers, para proveer proclaimers. Porque ellos, como misioneros, en cuanto oyeron la historia, dijeron, esto funciona. Y dijo, mi padre falleció, yo volví a casa, y cuando llegué a casa, arreglé la situación de mi madre, y descubrí cuánto habían donado. Y ella estaba muy triste porque ahora, sin el ingreso de su esposo, tenía que reducir sus donativos y la cantidad de proclaimers que iba a proveer. Así que dijo, sabía sobre esto, pero no sabía que donaban, solo sabía que me contactó con ustedes. Y dijo, mientras estaba revisando sus cuentas, me di cuenta de que había poco dinero en su cuenta, reunió poco dinero y estaba llorando. Estaba ahí, estaba llorando. Y dijo que su mamá dijo, oh, aquí, Aquí hay algo de dinero y puedo dar un donativo más importante para más Proclaimers. Y se emocionó mucho. Habló con su hija y reunió a sus otros hijos. Y dijeron, pero mamá, sabemos que amas la palabra de Dios y sí, puedes hacerlo, pero deberías guardar algo de dinero, por si te enfermas y cosas así. Y debo decirte, John, que estaba sentado y dije, no lo des. No, fue como si viera a Jesús con la mujer, con la viuda, con las dos monedas. Y le había dicho, no lo hagas, es lo que tienes para vivir, guárdalo, que los ricos den. Pero estaba decidida a dar, así que la mamá de Mary estaba decidida. Este es su gran pasión y su gozo. Dijo, no quedará mucho para ustedes, porque voy a donarlo para proveer Proclaimers al mundo. Y todos le dijeron, mamá, has sido misionera toda tu vida. Es lo que te da gozo, nos alegra. Y yo solo lloraba porque dije, no sé cómo. ¿Cómo le dices gracias a Mary? ¿Cómo le dices gracias? Oigo a tus donantes que ahorraron con sacrificios para donar. Estoy feliz porque, de nuevo, si ellos dan, uno se cubre los costos de transmisión, pero tienes otro donante que los iguala y yo solo... No sé cómo decir gracias a tus donantes. Han dado tanto y hay tantas personas, 19 millones oyendo la palabra por sus donativos solo.
1: Sí,
0: gracias.
1: Sí, es asombroso para mí leer las cartas de personas que dicen, ahorro mi dinero para poder dar, para que la gente pueda oír la palabra de Dios y conozca a Cristo como su Salvador. Cuando empezamos con esto, pensé, vaya, si llegamos a 100,000 personas, creería que sería el fin del mundo. Y sí, ahora darnos cuenta de que tenemos a más de 20 millones de personas en grupos de escucha y ahora con la ventana 1040 abriéndose y el mundo está abriéndose. Solo digo, no sé qué es lo que hará Dios, Morgan. Lo que sé es que me alegra que esto nos haya unido.
0: A mí
1: eso
0: también.
1: En sí mismo fue un acuerdo milagroso del cual algún día contaremos la historia. Nos acercaremos a tener todos los idiomas del mundo puestos en uno de estos audio proclaimers, al menos para que el 100% del mundo pueda escuchar el evangelio y oírlo. Bueno, ¿en qué año crees que pasará?
0: Tenemos una meta para el 2033 en colaboración con todas las agencias de traducción bíblica Illuminations. Apunta a ver las escrituras traducidas a todos los idiomas. Hacemos la traducción oral de la Biblia, como sabes. Nuestro equipo pasó de decir, hay esperanza, a creemos. Ahora sabemos que para el año 2033, 2,000 años después de la muerte de Cristo, algún día alguien se pondrá de pie y podrá decir, el último idioma tiene la palabra de Dios. Y podrá mirar al cielo y dirán, ven, Señor Jesús, y toma a tu esposa.
1: Sí. Amigos, quiero agradecerles por ayudarnos.

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0: La adolescencia es la etapa en donde los hijos comienzan a soltar la mano de sus padres para escribir su propia historia. No es que se han convertido en adultos capaces de velar por sí mismos, sino que nuestra presencia y cuidado les ayudará de forma paulatina a ser cada vez más independientes. Nuestra tarea como padres es ir poco a poco dando más responsabilidades y a la vez otorgando más libertad, de modo que se conviertan en personas seguras de sí mismas y capaces de tomar decisiones fundamentadas en los valores que les hemos enseñado. Los padres preparamos a los hijos para el viaje de la vida. Procuren que lleven enseñanzas de integridad, buenos recuerdos y un ejemplo que les inspire. Le habla Sixto Porras de Enfoque a la Familia.
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Salmo 33. Alegraos, oh justos, en Jehová. En los íntegros es hermosa la alabanza. Aclamad a Jehová con arpa. Cantadle con salterio y decacordio. Cantadle cántico nuevo. Hacedlo bien, tañendo con júbilo. Porque recta es la palabra de Jehová, y toda su obra es hecha con fidelidad. Él ama justicia y juicio. De la misericordia de Jehová está llena la tierra. Por la palabra de Jehová fueron hechos los cielos, y todo el ejército de ellos por el aliento de su boca. Él junta como montón las aguas del mar, Él pone en depósitos los abismos. Tema a Jehová toda la tierra, teman delante de Él todos los habitantes del mundo, porque Él dijo y fue hecho, Él mandó y existió. Jehová hace nulo el consejo de las naciones y frustra las maquinaciones de los pueblos. El consejo de Jehová permanecerá para siempre, los pensamientos de su corazón por todas las generaciones. Bienaventurada la nación cuyo Dios es Jehová, el pueblo que Él escogió como heredad para sí. Desde los cielos miró Jehová, vio a todos los hijos de los hombres. Desde el lugar de su morada miró sobre todos los moradores de la tierra. Él formó el corazón de todos ellos. Atento está a todas sus obras. El rey no se salva por la multitud del ejército, ni escapa el valiente por la mucha fuerza. Vano para salvarse es el caballo. La grandeza de su fuerza a nadie podrá librar. He aquí el ojo de Jehová sobre los que le temen, sobre los que esperan en su misericordia para librar sus almas de la muerte y para darles vida en tiempo de hambre. Nuestra alma espera a Jehová. Nuestra ayuda y nuestro escudo es Él. Por tanto, en Él se alegrará nuestro corazón, porque en su santo nombre hemos confiado. Sea tu misericordia, oh Jehová, sobre nosotros, según esperamos en ti.

antes de formarte en el vientre, ya te había elegido. Antes de que nacieras, ya te había apartado. Te había nombrado profeta para las naciones. Yo le respondí: ah, Señor mi Dios, soy muy joven y no sé hablar. Pero el Señor me dijo: no digas soy muy joven, porque vas a ir a donde quiera que yo te envíe y vas a decir todo lo que yo te ordene. No le temas a nadie, que yo estoy contigo para librarte. Lo afirma el Señor. Luego extendió el Señor la mano y tocándome la boca me dijo: he puesto en tu boca mis palabras. Mira, hoy te doy autoridad sobre naciones y reinos para arrancar y derribar, para destruir y demoler, para construir y para plantar.

piensas que la recibes?

Libro de Crónicas, capítulo 4, primer libro de Crónicas. Su capítulo 4, versículo 9. ¿Lo tenemos, hermanos? Gloria al Señor. La palabra del Señor dice de la manera siguiente, orando al Padre, al Hijo y su Santo Espíritu. La iglesia dice, amén. Dice así, verso 9, del capítulo 4. Y Jabes fue más ilustre. ¿Está ahí, hermanos? Amén. Dice así, lo leemos fuerte todo, no se cuello, hermano. Y Jabes fue más ilustre que todos sus hermanos, al cual su madre lo llamó Jabes, diciendo, por cuánto lo di a luz el dolor, diga conmigo, el dolor. E invocó Jabes al Dios de Israel, diciendo, oh, si me diera bendición y ensanchara mi territorio, y si tu mano estuviera conmigo, diga, y si tu mano estuviera conmigo, y me librara del mal, para que no me dañe. ¿Y qué más dice? Y le otorgó Dios lo que pidió. Gracias, Señor. ¿Qué tal si quiere la bondad de sentarse? Gloria a Dios. ¿Sabes que las mejores bendiciones muchas veces se dan a luz del dolor? Los hijos para usted y todos nosotros son una bendición. ¿Cuándo creen que los hijos son una bendición? Su hijo, las madres que están aquí, las que han tenido ese privilegio y ese doloroso proceso de dar a luz, saben que es muy doloroso. Sin embargo, es algo preciado, ¿verdad, hermanos? Gloria al Señor. Yo quiero hablar bajo una historia, la historia de Jabes. Así me gusta, como está el piano, gloria al Señor. Si el de la batería quiere venirse aquí, véngase. Si el del otro piano, el de la guitarra, el bajo, quiere venirse, acompáñeme. Qué bueno, gloria al Señor. Siéntase en la libertad. Yo quiero predicar bajo el tema esta noche. Diga cuatro peticiones. Diga cuatro peticiones. Háganlo así, cuatro peticiones que pueden cambiar mi vida. Dígale cuatro peticiones que pueden cambiar mi vida. Hay cuatro peticiones que pueden cambiar tu vida. No importa cómo te encuentres hoy. No importa en el lugar donde estés. No importa cómo te sientas hoy. No importa las circunstancias, cómo llegaste a este lugar. Hay cuatro peticiones que pueden cambiar tu historia. Hay cuatro peticiones que pueden cambiar tu vida. Hay cuatro peticiones que pueden cambiar tu historia. Esta historia es muy conocida, es la historia de Jabes. E incluso muchas personas hasta la enmarcan en cuadros. ¿Usted la ha visto? Enmarcadas en cuadros que adornan salas, adornan comedores. Y la conocemos como la oración de Jabes. La conocemos así como la oración de Jabes. Ahora, en esta oración vamos a descubrir algunos principios, algunas frases que este hombre llamado Jabes, que este hombre pronunció a Dios. ¿Cuánto creen que en la oración hay poder, hermanos? ¿Cuánto creen que en la oración hay poder? Si usted cree que en la oración hay poder, debe dejarlo fuera del Señor, ven a los míos, porque yo creo que en la oración hay poder. Yo creo que un creyente que ora recibe respuesta. Yo creo que cuando el pueblo ora, hay respuesta de parte de Dios. Yo creo que cuando el pueblo ora, los cielos se abren. Gloria a Dios. El escritor, hermano, de este libro comienza a describir las genealogías de todos los hombres de la Biblia que han existido. Pero cuando llega al capítulo 4, deja de describir las genealogías que viene tocando y mete esta historia. No se escucha más. Solo dice, y Jabes fue más ilustre que todos sus hermanos. Escuche, el cual su madre lo llamó Jabes. Diga Jabes. Que su significado era hacedor de dolor. Doloroso. Porque su madre dice que lo dio a luz. Y luego dice que Jabes oró al Dios de Israel. Vamos al contexto.
la madre de Jabes, cuando dio a luz a este niño, no eran en las mejores circunstancias. Lo dio a luz en dolor, rodeado de miseria, de pobreza, de desgracia, de enfermedad, de calamidad, de todo lo malo que usted pueda mencionar, de todo lo negativo. O sea que el panorama era negativo. El panorama era contrario. Y los israelitas acostumbraban a poner el nombre a los hijos, a las hijas, de acuerdo a los que lo rodeaban cuando nacían. Entonces, como Jabes, lo primero que ve al nacer sus ojitos, cuando nace y su madre mira su entorno de gracia, pobreza, esclavitud. Entonces, vamos a ponerle Jabes. Para que cuando él vaya creciendo, se recuerde sus inicios. O sea que, en otras palabras, lo marcó con una palabra. Mira el poder que tienen las palabras. Diga conmigo, el poder está en mis labios. Muchas veces no nos damos cuenta, hermanos, que nuestras palabras tienen poder. ¿Cuántos creen que nuestras palabras tienen poder? Lo que sale de tus labios tiene poder. Lo que sale de tu boca tiene poder. Es por eso que tienes que tener cuidado con lo que tú declaras sobre la vida de tus hijos. Declare vida y no declare muerte. Declare bendición. El libro de Proverbios dice que el poder de la muerte y de la vida está en la lengua. Muchas veces no tenemos cuidado. Yo nací en una cultura o rodeado de personas sin estudios, sin principios, sin temor a Dios, que era muy normal maldecir a los hijos. Era muy normal escuchar "eres tonto", o perdón, que ustedes, "ignorante, no sirves para nada, nunca vas a ser nadie en la vida". Inconscientemente nuestros padres nos estaban maldiciendo. Es por eso que hoy usted, que tiene el temor de Dios y el conocimiento de Dios, ¿cuánto tiene el conocimiento de Dios en su vida? Debemos de tener cuidado aún en nuestros arranques de enojo, lo que le vamos a decir a nuestros hijos, a nuestras esposas, a sus esposos, porque esas palabras llevan un poder, llevan una autoridad. Y debemos de tener cuidado. A Jabes lo marcaron con una palabra. Yo no sé cuántos de los que están aquí quizás fueron marcados inconscientemente con una palabra contraria, con una palabra errónea, que muchos de nosotros hemos tenido que romper con maldiciones. Levántate ahora, rompe con toda maldición, porque hoy conoces al Dios de Israel, al Dios que cambia, al Dios que transforma vidas. Aunque a Jabes lo marcaron, hermanos, Jabes conoció al Dios de Israel. Ahí está la clave de lucha: conocer al Dios de Israel. Y si hay alguien que puede cambiar tu historia, ese Dios. Si hay alguien que puede cambiar tu vida, ese Dios. No importa tu pasado, no importa lo que hoy estés viendo o lo que hoy estés atravesando, si hay alguien que tiene el poder y la autoridad y la potestad para escribir un nuevo capítulo en tu historia, se llama Jesús de Nazaret. Y la historia dice: y Jabes clamó al Dios de Israel. ¿Qué hizo Jabes? Clamó. Esto es para darnos a entender que en la oración hay poder. Muchas veces no recibimos porque no pedimos. Ahora, no es solo orar, sino saber orar.
Hay personas que oran y oran y oran y oran y nunca ven resultados. Porque su oración no es oración, es vana repetición. Santiago dice que debemos orar con el entendimiento. Debemos orar en el espíritu, pero también en el... O sea que cuando tú te vas a arrodillar a orar, cuando le vas a pedir al Señor, debes hacer un análisis. Lo que le vas a pedir, no te arrodilles solo para arrodillarte. Debes de saber que te estás presentando ante el Rey Santo, ante el Rey Puro, ante el Dios Todopoderoso, ante el Fuerte, ante tiene el poder, ante tiene la autoridad en el cielo y en la tierra y debajo de la tierra. Levanta la mano, levanta la mano. Él te tiene podado. Y que tus palabras son oídas. ¿Sabes, hermano? Clamó al Dios igual. Y dice, y Jabez fue más ilustre. Sin importar el nombre, sin importar su estado, sin importar la condición, sobresalió más que todos sus hermanos. Y pregúntame por qué. Porque Jabez tenía el secreto, el Dios de Israel con él. ¿Cuántos tienen al Dios de Israel de su lado? ¿Cuántos tienen al Dios de Israel de su lado? Hay alguien que tiene al Dios de Israel de su lado. Tú tienes al Dios de Israel de tu lado. Tú tienes al Dios todo poderoso contigo. Esa es la clave. Ese es el secreto. Yo recuerdo que años antes, hermano, que me costaba mucho más orar, porque orar cuesta, ¿cuánto le cuesta orar? ¿Cómo de los hijos de los hijos? Un anciano que me recuerdo que en el altar yo lo veía una hora, dos horas, y en la misma posición orando. Y yo me ponía de pie, me acostaba, me arrodillaba, me levantaba, caminaba, hablaba lo que venía. Y era la misma posición. ¿A cuánto les pasa así? Que un minuto y ya se le fueron las palabras. Ya no tengo más que orar. Y allí estaba en el altar y me le acerqué a él. Dígame, ¿cómo hace usted para orar tanto? ¿Quieres que te dé un consejo? Sí, yo quiero orar con ustedes.

voy a ir a por sus hijos, voy a ir a por la familia, voy a ir a por la finanza. Alguien está gritando y yo no lo vi. Voy a ir a por los espíritus de la danza, voy a ir a por cada uno de ellos. Y te aseguro que te va a faltar siempre, me dijo. ¿Qué haces? Orar con él. Y comencé a hacer una lista. ¿Cuántos conocen? Me dijo. Conozco muchas personas. Por cada uno de ellos, ora. Wow, dije yo, pero si me pongo a orar por todos estos, voy a pasar horas y horas. Ese es el secreto. Entonces, sabes, hermano, como él ve que está en una situación difícil, entonces sabes, dice, yo tengo que pedir al Dios de Israel, yo tengo el Dios poderoso, pero yo no voy a orar como cualquiera ahora, no, yo. El Señor va a cambiar mi historia, dijo conmigo, el Señor va a cambiar mi historia. El Señor va a cambiar la historia de tus hijos. Pero debemos de orar con el entendimiento. He escuchado personas que de repente, hermano, se convierten hoy un año y tienen grandes bendiciones, y hay otro que pasa por eso. Hay cosas, eso claro. Pero hay cosas que nosotros las podemos recibir, pero a veces no las recibimos porque no hemos aprendido a orar. No hemos aprendido a orar correctamente. Entonces, ¿sabes? Hace una evaluación, diga conmigo, hace un análisis de su entorno. Él ve, saben que yo fui maldecido, me marcaron con una palabra, pero hoy yo renuncio a esa palabra, dice, y voy a clamar al Dios de Israel. Estoy en escasez, estoy en pobreza, estoy en miseria, estoy en calamidad. La primera petición es si me diera bendición. Diga conmigo, si me diera bendición. ¿Cuánto tiene bendición? Levántame la mano. Diga, si me diera bendición, Dios. Si me diera, esa es la primera bendición, Dios conmigo. Si me diera bendición, oh Jehová, escuche, aquí está. E invocó, ¿sabes?, al Dios de Israel, diciendo, oh Jehová. Si me diera bendición, diga conmigo, si me diera bendición. ¿Sabe qué le pidió Jabez? Le pidió provisión. Diga conmigo, provisión. El problema es que hemos relacionado bendición solo con dinero. Hemos relacionado bendición a cuando alguien dice está bendecido, creemos que solo tener dinero, no, hay bendición de salud, hay gente que tiene dinero pero no tiene paz, pero no tiene salud. Cuando tiene salud, está bendecido, está próspero, pero no tiene gloria sin peores. Esto sentía conmigo, si me diera bendición, si me diera bendición. Y le habla a alguien, hermano, que viene de una vida de pobreza, de una vida de miseria, donde cuatro comíamos con un huevito. Me recuerdo que ni con mi camisábana con la que me envolvía era de pedazo de tela añadida, en un pedazo de petate todo roto, con esos petates, de dormir en el piso. Nunca supe hasta la edad de, escucha, de 12 años, que era estrenar, sino que como antes que mí había cuatro hermanos, yo estrenaba la ropa que ellos dejaban, la ropa que vine. Y había que tener cuidado de la bala porque con nada se rompía. Vengo de una pobreza extrema, en donde lo que se escuchaba era maldición, en donde lo que se escuchaba era excusa, en donde lo que se escuchaba era negatividad. Pero un día el Dios de Israel cambió mi historia. Un día, conocí al Dios de Israel.

0: Alguien está a punto de conocer al Dios de Israel, el Dios que cambia, el Dios que te puede cambiar, el Dios que te puede levantar la mano, el Dios que puede escribir tu historia. Y parecía que todo iba a pasar por correr con aquella maldición enferma, un mudo inservible. Nunca fue a la escuela, me escuchó leer. Lo que se escuchaba, burro, ignorante, qué desgracia, qué pobreza. En mi mente decía, soy un estorbo en esta sociedad. Le pasó lo mismo, entiendo perfectamente lo que le pasó a Jabez. A Jabez lo marcaron, quizás te marcaron a ti, pero hoy está el Dios de Israel que rompe con esas maldiciones. Hoy te dice, yo soy tu padre, tú no eres un huérfano, tú tienes un padre, tú tienes un padre, que si le clamas a él, él escribe una nueva historia hoy en tu vida. Y es por eso que cuando yo veo a mi niño y le compro juguetes, mi esposa, mi suegra, me dice, usted le compra mucho. Yo le digo, ¿sabe qué? Yo estoy viviendo la niñez que yo no viví. Nunca tuve un carrito. Nunca tuve un juguete. En una maldición extrema. No los que estamos aquí, escucha. Muchos de nosotros no vivimos, sobrevivimos. Nuestros padres, hermanos, sobrevivieron con nosotros. Y nuestros padres no tenían un hijo, tenían varios para ver que vive. 5, 6, 12, yo estoy seguro que tenían 16 para ver que vive. Pero estamos aquí, pero un día tú y yo conocimos al Dios de Israel. Y ese Dios de Israel ha cambiado tu historia, mira. Él no te trajo a este país para que sea lo mismo. Él te trajo para bendecir, que levante la mano y adora a Dios y puede. Él te trajo para cambiar tu historia. Para cambiar tu historia. Pero lo primero que debemos hacer es clamar al Dios de Israel. La primera bendición que le dijo, ¿cuál fue? Si me dieras, bendición, día conmigo. Si me dieras. O sea, le pidió provisión. Porque había estado en una escasez. ¿Sabe qué el Señor dice? Mío es el oro y mío es la plata. El Señor nos quiere prosperar. Mi deseo es que seas prosperado en todo. El problema es que muchas veces no nos da porque con 1,000 pesos no te escabriamos. Sí. Muchas veces no nos da un buen carro porque en vez de usarlo para ir a la iglesia, lo usamos para irnos para el mundo. Muchas veces, hermano, no nos da ya una bonita casa porque ya no descabríamos, ya no venimos, nos quedamos haciendo party, nos quedamos haciendo cumpleaños, y con esto no estoy diciendo que está mal, pero el tiempo que te digo, dáselo a él, si puede, le manda la mano a Dios, y Dios te va a dar, Dios te va a bendecir, pero no dejes a Dios. Pablo le dijo, diga conmigo, si me dieras bendición. ¿Cuántos quieren bendición, hermano? Sinceramente, ¿cuántos quieren bendición? Esa, usted trabaja por la provisión. Yo trabajo por la provisión. Yo trabajo entre semanas por una provisión. Para llevar alimento a mi casa. Para pagar la renta. Para pagar el carro, para echarle gasolina, para comprar leche, para mi niña. Porque mi niña, hermano, aunque es hija de creyente, pero ella no pregunta, tiene dinero, ella dice, quiero comer. Sus hijos, hermano, no preguntan, ¿y hoy por qué no compraste leche? Ellos llegan a la nevera y dicen, quiero ver algo. Y qué triste es que tu hijo te pida algo y tú no tener para nada. Qué triste es. Pero cuando Dios te dé, nunca te olvides de Dios. Si Dios te da, bendice a otros también. Levanta la mano a Dios. Si Dios te da, bendice a otro, bendice a otro, bendice a otro. Dale a otro, porque Dios te va a probar. Entonces, en la primera petición que puede cambiar tu historia es esta. Diga conmigo, si me diera la petición. Si me diera la petición. A veces oramos de esta manera, hermano. Señor, toca a los ricos que nos donen dinero. No, que Dios levante ricos acá. Eso no le gustó a la gente. Señor, trae los millonarios. No, que Dios levante millonarios acá. Que no, Señor, trae los empresarios. No, que levante los empresarios acá. Levante la mano a Dios. Que levante mujeres empresarias. Que levante jóvenes empresarios. Que levante jóvenes poderosos en Dios. ¿Sabe por qué? Es porque hacemos actividades que hay que vender pupusas, hay que vender tacos, hay que vender baleadas, mojadas, alábalo que el vive para hacer proyectos. Y muchas hermanas y hermanos se tienen que perder los cultos porque tienen que estar ahí en esas actividades porque hay que sacar. Porque las ofrendas, un peso en una y un peso en otra, pues se fue el gozo para el Señor. Y si se recoge una ofrenda más, dice, ahí ve, ¿y por qué pedí? ¿Y por qué pide tanto? Si un peso diste en la primera y un peso diste en la segunda, por dos pesos está llevando. En el mundo, dale más, levanta la mano, dale a Dios, te quiere bendecir, pero aprende a darle a Dios. Aprende a ser correcto, levanta la mano, se puede. Dios. Entonces, ¿cómo? Si me diera bendición, dime conmigo, si me diera bendición. Esa es la primera. Le pidió provisión. Dime conmigo, provisión. Pero muchas veces las bendiciones nos vuelven orgullosos. En la vida que llevo he conocido ricos humildes y pobres orgullosos. Orgullosos para el Señor. He conocido ricos, hermanos, que tienen dinero, que están podridos en dinero, como dicen, hermano, pero no aparentan, no se visten de marca. Ah, uno con dos pesos podridos que tenga en la cartera, hermano, ya no le habla a nadie, a la verdad que el libre, ya quiere su grupito, ya no se quiere congregar con los latinos, se quiere congregar con los americanos. ¿Qué te pasa? ¿Qué te pasa a ti? ¡Vale, no se te olvide que todavía tiene la cara de tortilla! ¡Que todavía tiene la cara de tortilla! ¡Levanta la mano de él! ¡No se te olvide que todavía! ¡Estamos aquí todavía! ¿Se está gozando, no? Es por eso que muchas veces Dios dice, si le doy mucho, se me va. Mejor lo tengo limitado, pero lo tengo en la iglesia, dice, porque me alegra verlo, me alegra como me adora, me alegra tenerlo ahí. Si le doy más, quisiera darle más para hacer el perro, dice. Y el Señor, Señor, no me voy a enfermar a la lucha. No me voy a enloquecer. Dame lo que tú quieras, Señor. Voy a abrir mis manos para que tú me des bendición, para que me des provisión. Pero no voy a faltar del huérfano, de la viuda, del menesteroso, del pobre, del que está desamparado. Pero no me dejes sin trabajo. Dígame, dame trabajo. Dame fuente de ingreso, Dios. Dame provisión, dame bendición. Pero que no me entorpezca la bendición. Que no me entorpezca la bendición. Si usted viera todas las misiones que vamos a hacer con mi esposo y mi niña y mi suegra y un equipo de trabajo a El Salvador, a aquellos lugares remotos, porque nunca debe olvidarse uno que lo que Dios te da es para bendecir a otros también. Aleluya. Lo que Dios te da no es para que mire sobre el hombro a otro, es para que ayude. Así se diga el Padre. ¿Cuánto van a levantar la mano? Mira, hágale proféticamente, diga el Padre, si me diera bendición, si me diera bendición, si me diera bendición, si me diera salud, si me diera paz, si me diera gozo, si me diera lo que necesito, Dios. Bendito. Esa es la primera petición. Ahí vamos con la segunda. Escuche, e invocó Jabez al Dios de Israel diciendo, oh, si me diera bendición. y de ensanchar mi territorio. Diga conmigo, y de ensanchar mi territorio. ¿Sabe qué le pidió? Le pidió crecimiento. Diga crecimiento. ¿Cuántos tienen los hermanos? De verdad, ¿cuántos tienen los hermanos? Hay gente que se queda, hermano, como esos arbolitos que nunca crecen, hermano. ¿Usted lo conoce? Los arbolitos bonsai, no sé cómo se llaman, hermano. Tienen como 200 años y nunca crecen, ¿verdad? Así que la gente que pasa en la iglesia nunca crecen, hermano. Nunca avanzan, nunca oran, nunca hay una sacerdosa, parece ya. Nunca crecen. Están en una vida raquítica. No diga, hoy voy a crecer, padre, si me diera crecimiento. Padre, si me diera crecimiento. Dame crecimiento. Quiero crecer en crecimiento. Quiero crecer en la palabra. Quiero crecer. Si me diera bendición y ensanchar en mi territorio. He vivido reducido. Dame crecimiento, Dios. Diga conmigo, dame crecimiento. Ah, pero no tiene que poner de su parte. ¿Usted cree que el conocimiento llega, hermano, así de la noche a la mañana? El crecimiento espiritual hay que pagar un precio. A la gente lo que menos le gusta pagar es el precio. Se fue el gozo, parece ya. El conocimiento no se inyecta con jeringa, no se compra en el 7-Eleven, no se compra allí en la mexicana, alábale que vive. Mira, no se compra allí en la tienda, no se compra en la Walmart. El conocimiento se mira, se pierde los días leyendo, estudiando la palabra de Dios. O si usted fuera a mi casa, yo tengo una oficina. Donde tengo un mueble así como todas las paredes, que me he leído más de 2000 libros. Mira, ¿qué te ayuda? ¿Usted cree de dónde ven? Un joven de no saber nada. Un joven después que se quería quitar la vida 5 veces. Hoy usted me mira aquí, usted debería de estar aquí, aleluya. Jóvenes que hablan inglés, francés, inglés, alabala que vive, un montón de idiomas, gloria a Cristo Jesús. Pero lo que menos quieren es hablar el idioma del Rey de Reyes y Señor de Señores. Lo que menos quieren es conocimiento de las palabras del Señor. Hay gente que tiene conocimiento, hermano, exterior. Hay gente que tiene conocimiento, hermano, tecnológico, pero no tiene conocimiento de las palabras de Dios. Conozco personas que estos teléfonos los conocen, hermano, a la vez y al derecho. Uno habla, mira, textea y usted tiene que estar ahí, hermano. Y los jóvenes y ya mandaron el mensaje. Y a nosotros nos cuesta, hermano, la lucha. Y traemos un teléfono inteligente y con costo usamos 2 aplicaciones al hablar también. Y hay jóvenes aquí que estos aparatos, hermano, le sacan el uso. Aquí están aplicaciones que yo nunca he visto ni en todo mi tema. Ah, pero lo que no puede faltar es el Facebook, alaba lo que ve. Porque le gusta estar conectados a las redes. Nos gusta crecer en todo eso, pero el conocimiento de la palabra del Señor. Jabez le dijo, Señor, si me dieras crecimiento, si se echara en mi territorio, ¿cuánto crees que esta obra va a crecer mucho más, hermano? ¿Cuánto crees, dígale, padre, si me dieras crecimiento, el Sánchez territorio de esta iglesia, el Sánchez territorio, el Sánchez de Dios? Esa es la otra petición. La segunda petición. La tercera petición no es más que las dos primeras. Escuchen. La primera e invocó Jabez, diga conmigo, al Dios de Israel. Oh, si me diera bendición, diga, si me diera bendición. Y ensanchar en mi territorio. Y mira la tercera. Y si tu mano estuviera conmigo. Diga conmigo, si tu mano estuviera conmigo. ¿Sabe qué le pidió Jabez? Le pidió dirección. Aleluya. Porque de nada te sirve, escúchame con mucha atención, de nada te sirve la bendición. De nada te sirve la bendición, de nada te sirve el crecimiento si no hay dirección de Dios. ¿Sabe por qué mucha gente se pierde? Porque tiene bendición, porque tiene crecimiento, pero no tiene dirección de Dios. ¿Cuánto tiene dirección de Dios? Dígame, dame dirección de Dios. Yo quiero dirección de Dios, pero no quiero la mano. Necesitamos dirección de Dios. La dirección de Dios es importante en nuestra vida. Necesitamos que Dios dirija nuestra vida. Necesitamos que Dios dirija nuestro matrimonio. ¿Cuántos dicen amén? Necesitamos que Dios dirija la vida de nuestros hijos, hermanos. Es porque mucha gente está perdida ya, mira, porque tienen dinero, tienen empresa. Mira, los artistas, por ejemplo, en el ámbito secular, tienen mansiones, tienen dinero, tienen millones, tienen aviones, tienen yates privados, pero no tienen dirección de Dios. Es por eso que se pierden. Pero qué bueno que tú tienes dirección de Dios, porque todavía estás en la casa del Padre. Dile, Padre, dame dirección, Padre, Padre, Padre, Padre, Padre, dame dirección, dame para ser si es tuya. En el original, cuando Jabez le dice, y si tu mano estuviera conmigo, ¿sabe qué es lo que le estaba diciendo en el original? Si me llevares de tu mano, si me llevares de tu mano, ¿me puede acompañar usted, guerrero? ¿Te lo puede acompañar? Déjame la mano, mira, si me llevares tú de tu mano. Esa es dirección. Si me llevares tú de tu mano. ¿El por qué le dijo esto? ¿Qué es lo que se le aconseja al padre siempre o a la madre cuando sale con sus hijos? Agarra tú al niño de la mano. No lo sueltes. Porque si el hijo se agarra de usted, el hijo se puede soltar. Pero si el padre o la madre agarra la mano del hijo, no lo dejará. No importa el proceso, no importa la prueba, no importa el peligro. El padre no lo soltará. Mira, ¿cuántos padres siguen? Padre, hoy, padre, sigue llevándome la mano, tómame la mano, no me dejes, aunque estoy cansado, no me suelte de la mano. Padre, aunque no tengo fuerza, llévame de la mano. Aunque yo no puedo, llévame. ¿Cuántos quieren que la mano de Dios le lleve? ¿Cuántos quieren que la mano de Jesús? Porque la mano de Jesús, su brazo nunca se cansa. Usted y yo nos cansamos. ¿Cuántos se cansan? No me cansa. Dice que usted se cansa. Su brazo se cansa. Somos humanos. Nos vemos fuertes. Pero a veces nos estamos haciendo pedazos por dentro. A veces ya no hay fuerza. A veces aún levantar las manos cuesta. A veces aún cantar en voces en el cuello nos cuesta. Y la gente fácilmente dice, ¿cuánta la mano? Era un aplauso de Catrín. Y la gente te dice, hermano, levántese. ¿Qué le pasa? Que está muerto. No, cuidado. Tú no sabes el cansancio. Tú no sabes los procesos. Tú no sabes lo que nos cuesta mucho es estar en la casa del Señor. A veces arrastra, pero llegamos aquí. A veces sin fuerza, pero llegamos aquí. Cuando es verdad de gloria y honra a Dios, estamos aquí por su misericordia, porque Él no nos ha abandonado. Aunque por dentro estamos sangrando, como dice la alabanza, herido pero caminando, estoy herido pero estoy caminando, estoy golpeado pero estoy en la iglesia, estoy sin fuerza pero estoy aquí todavía. Si no fuera por su mano, hermanos, ¿dónde estaría? Si no fuera por su mano, a veces nos vemos fuera. No es por nuestra fuerza, sino que su mano es la que te sostiene y te levanta todos los días y te dice, yo estoy contigo, yo soy tu Dios, yo te ayudo de la mano derecha, te dice Isaías, yo te levantaré, yo te sostendré de la mano derecha, no te dejaré caer, no te dejaré a mi fe camino, dame la gloria y honra a Dios, no te dejaré desamparado, no te dejaré sola, no te dejaré en medio del problema, estaré contigo, ahí estará mi mano, ahí estará mi fortaleza para sostenerte, por eso Jabez le dijo, si me llevar de tu mano Dios. ¿Sabe por qué llevo 30 años en el Evangelio? ¿Usted cree que ha sido por mi fuerza? No ha sido por mi fuerza, sino ha sido porque su mano no me ha dejado. ¿Sabe por qué esta iglesia está cumpliendo 19 años? No ha sido por su fuerza, no ha sido por su músculo, sino por la mano de Dios que ha estado, fiel. Levanta la gloria, gloria a Dios, su fidelidad, su mano está aquí, su mano está ahí contigo para sostenerlo. Y puede ser que se han levantado muchos en contra. A lo mejor contra ti se han levantado muchas manos, humanamente hablando. Se ha levantado lengua mentirosa. Han tirado maldiciones sobre tu vida. Han deseado el mal. Han deseado tu caída. Pero ¿por qué estás de pie todavía? Porque tienes al Dios de Israel de tu lado. Porque tienes al Dios de Israel de tu lado. Diga conmigo. Si me llevara de tu mano, Dios, ¿cuánto siente en su mano? ¿Cuánto siente en su mano que lo sostiene todavía? La mano de Dios te sostiene todavía. Su mano te sostiene todavía. Su mano no te dejará caer. Su mano te sostendrá en medio del peligro. Su mano te ayudará. Hermano, hermana que estás aquí, confía en la mano de Dios. En la mano fuerte, en la mano poderosa, que no te ha dejado y no te abandonará. ¿Se da cuenta que cada vez oró con entendimiento? Cada vez supo orar con entendimiento. Cada vez supo orar. Lo primero que le pidió fue bendición. Lo segundo que le pidió fue crecimiento. Lo tercero, él dijo: ¿pero de qué me sirve? ¿De qué me sirve si tengo la bendición, si tengo todo, si no tengo tu presencia en mi vida? ¿De qué sirve, hermano? Cuando él dijo: si tu mano estuviera conmigo, le pidió presencia. ¿Cuánto quiere presencia de Dios? Es que su presencia lo cambia todo. Es que su presencia lo cambia todo. ¿Sabe qué es lo que mantiene la gente de esta iglesia? Es su presencia, hermano. No es el predicador, no es la predicadora. No, mira, no hay alabanza, es la presencia de Dios. ¿Cuánto siente la presencia de Dios? Es su presencia que te toca, que te cambia, que te transforma. Y lo que cambia a las personas, escuche, y lo que cambia a las personas no es la prédica, no es la enseñanza, es su presencia. Es su presencia, diga, es su presencia. Es por eso que yo aprendí algo. Hay que intentar cambiar a las personas. A veces uno quiere cambiar a las personas con opiniones, con dichos, con indirectas. Es por gozo, parece ya. No, usted no tiene poder para cambiar a nadie. Yo no tengo poder para cambiar a nadie. Yo enseño la palabra, pero la presencia de Dios, si lo toca, lo cambia. La presencia de Dios cambia a los jóvenes. La presencia de Dios cambia. Mira, la presencia de Dios cambia al hombre. La presencia de Dios cambia al borracho. La presencia de Dios cambia al ladrón. Aleluya, la presencia de Dios cambia a la vida. Eso, presencia. ¿Y sabe quién lo cambió a usted? Es su presencia, la presencia de Dios. ¿Cuántos intentamos de un medio o de otro medio cambiar? Y fue imposible, ¿verdad? Y aún estamos intentando cambiar más, porque hay áreas todavía que hay que cambiar. Pero solo su mano, solo su presencia en nuestra vida, que camine día con día, es la que nos va a llevar al lugar correcto. No importa dónde te encuentres, dónde esté usted o un familiar, que la presencia de Dios esté siempre con nosotros. Que la presencia de Dios esté siempre en vida. Que tu presencia no me deje. Que tu mano esté conmigo, Dios. Que tu mano me lleve. ¡Padre amado! Si la presencia de Dios. Si la presencia de Dios está con usted. Y todo lo que usted necesita. A veces nos preocupamos tanto por llevar un buen traje, una buena camisa, un buen estreno, un buen peinado, unos buenos zapatos. Que no está mal, se puede. Pero sobre todo, asegúrese que la presencia de Dios nunca lo deje. Asegúrese, familia, que la presencia de Dios nunca lo deje. Que cada vez que se, mire, que cada vez que se vaya a subir al carro, muchas veces nos preocupamos. ¡Ay! Se me quedó el teléfono, qué carrera pegado a traerlo, ¿verdad? Y a ponerlo por ahí. ¡Oh, gloria al Señor! No, no, no, no. Que mire, que cuando se suba al carro, asegúrese que la presencia de Dios vaya con usted. Que la presencia de Dios lo guíe. Si la presencia de Dios va contigo, su presencia. La tercera petición y la cuarta petición. Y salimos de acá. E invocó Jabez al Dios de Israel diciendo: oh, si me diera bendición, diga, si me diera bendición. Y ensanchare mi territorio. Y si tu mano estuviera conmigo, le pidió dirección y presencia. La sé, la cuarta. Y si me librare del mal, para que no me da. Diga conmigo, y me librare del mal, para que no me da. ¿Sabe qué le pidió? Le pidió protección. Diga conmigo, protección. No le dijo, quita el mal, sino, si me librare del mal. ¿Cómo tú te vas a dar cuenta que él te ha librado del mal? Porque aunque el mal estará en tu entorno y a ti no te llegará. A ti. A ti no te llegará. Diga conmigo, a mí no me llegará el mal. Diga, diga. Con fe, diga, a mí no me llegará el mal, Señor. Líbrame del mal, líbrame del mal, líbrame de la enfermedad, líbrame del peligro. En medio de la sociedad en que vivimos, necesitamos la protección de Dios todos los días. En medio de la sociedad en que vivimos, en medio de tanto salvajismo, en medio de tanta maldad, sus hijos en la escuela no están seguros, mamá. Cuando yo entrego mi perla Belén con mi esposa en la puerta de la escuela, yo encomiendo a todos los niños de la escuela, Señor, guarda estos niños, guarda los maestros, guarda la estadía. Sí, porque usted regresa a su casa y ahí solo la cobertura de Dios. Es más, usted sale de acá, usted sale bien tranquilo, hermano, manejando, usted puede ir tranquilamente, pero usted no sabe si el que viene manejando detrás o adelante está loco, viene borracho, endemoniado, hermano. Necesitamos hoy más que nunca la protección de Dios. ¿Cuánto necesitan la protección de Dios? En nuestra casa necesitamos la protección de Dios. Acá necesitamos la protección de Dios. En la casa necesitamos la protección de Dios. Entonces, Jabez le dijo, si me diera, si me librara del mal, para que no me da. En medio de tanto salvajismo y peligro. Antes, hermano, las personas, usted sabía que antes las personas podían dormir con las puertas abiertas, hermano. Ahora no. Ahora hay que ponerle doble candado. La casa, si usted puede, tiene que ponerle barrotes, hermano. Muros, cámaras. Hoy para dormir tranquilo, para dormir 8 horas, usted necesita, hermano, alambre púa de lucha. Necesita 2 perros que estén cuidando allí, hermano, hasta de lucha. Necesita cámara y necesita 2 pastillas para dormir y una para levantarse, hermano. Y de paso, padre, miren el día, necesito un poste o un rebus, que el Señor reprenda al diablo, hermano. Guarden las manos, guarden, Señor. ¿Se da cuenta que estamos volviendo a salvajismo, hermano? Necesitamos la protección. Y usted en la calle todavía manejando. Usted viene manejando para la iglesia bien, tranquilo, hasta escuchando la balsa, y usted mira hasta ángeles en el camino. Y nunca falta un individuo que detrás le viene picado. Y haciendo feñas con los dedos, que el Señor aprenda al diablo, hermano. La gente vive loca, desesperada. Y usted muy tranquilo, hermano. Y le atrás, hermano, que le pelea del carro, que muérete, que le mencionan el papá, la mamá, los hijos, que se yo le pierda al diablo, hermano. La gente está loca y afuera, hoy más que nunca necesitamos la protección de Dios. ¿Cuánto necesita la protección de Dios? Hoy, mira, hoy después de matar con 5 dólares, necesitamos la protección de Dios. Necesitamos la protección de Dios. Yo que conduzco de aquí para allá, hermanos, avión en avión, dejo un carro de renta, pagar otro carro, que voy para allá. Que conduzco 8 horas, 10 horas, 12 horas para allá y para acá. Me canso de andar en carro, agarro un avión, que voy para acá. ¿Usted cree que no necesito la protección de Dios? En medio de tanto peligro, hermano, ustedes pueden decir, si es que estamos en el país más seguro, no, el peligro está en todo lugar, el diablo anda suelto. Pero con nosotros camina un gigante. ¿Cuánto tiene de ese gigante? ¿Cuánto tiene? Ese Dios protector, ese Dios. Ese Dios que salva, ese Dios protege, ese Dios que lleva a sus hijos. Entonces, ¡ah, lo dijo! Si me dieras protección, si me librara del mal, le pidió protección. ¿Cuánto tiene protección de Dios? Declaramos en el nombre de Jesús protección sobre tus hijos. Protección sobre tu familia. Sobre todos los miembros de esta iglesia y todos los que están en este lugar. En el nombre de Jesús. Y me gusta lo que dice. Y Dios lo que, y Dios le otorgó. Dios le otorgó, Dios le dio a Jabes lo que pedía. ¿Qué quieres pedir a Dios? Ahí donde estás, cierra tus ojitos. ¿Qué quieres pedir al Señor? Inclina tu rostro, ahí donde estás sentadito. ¿Qué quieres pedir al Señor? ¿Qué quieres pedirle hoy al Señor? Amigo, amiga, familia que estás acá, matrimonio. Yo no sé qué proceso está viviendo, qué etapa está viviendo. ¿Qué quieres pedirle hoy al Señor? 4 peticiones que pueden cambiar tu historia. No mires lo imposible, mira lo posible. No mires el problema, mira al Dios que tiene de tu lado. No mires la enfermedad, mira el milagro. No mires la escasez, mira al Dios proveedor que tiene. No mires lo que dice el doctor, lo que dicen las leyes. Dice la Biblia, clama a los justos y Jehová oye. No he visto justo desamparado. Ni que su simiente bendiga. A él correrá el justo y levantado será. ¿Qué quieres pedir? En mis mayores aflicciones, en mis mayores batallas, le he pedido a él que llegue a mí. En el hecho, cuando mi esposa estaba a punto de morir, cuando mi niña estaba a punto de morir, llamé al Señor y Dios me respondió. En tu peor momento, en tu peor temporada, quizás hoy, el capítulo que estás viviendo es el capítulo de tristeza, es el capítulo de dolor. A lo mejor estás pasando tu peor capítulo. Dios puede escribir un nuevo capítulo. Aquellos que han visto el capítulo en donde fuiste derrotado, en donde fuiste golpeado, van a tener que leer tu mejor capítulo. En el capítulo donde Dios te va a levantar. Un nuevo capítulo se va a escribir. un nuevo capítulo, de una pluma, en donde se comienzan a escribir nuevos capítulos. La historia no ha terminado. No vas a terminar como comenzaste. Clama al Dios de Israel. Acércate al Dios de Israel. Ale se acercó con dolor y le dijo: Dios, Dios, ¿dónde estás? Dios, ayúdame. Dios, auxíliame. Dios, te necesito. Dios, ya no puedo más. Habrá alguien hoy que se identifique con esa palabra y le diga: Dios, ayúdame. Dios, no puedo más. Hoy te acerco a ti. Todos aquellos hombres y mujeres que crean que Dios puede cambiar tu historia y que crean que hay cuatro peticiones que pueden cambiar tu vida, venga acá. Cuatro peticiones que pueden cambiar tu vida. No importa el diagnóstico. No importa lo que diga el documento. No importa lo que diga lo contrario. Dios no tiene la última palabra. Él tiene una sola palabra. Él te dice: eres mi hijo. Eres mi hijo.
1: 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Hola, soy Milton de los Santos. ¿Escuchó usted la emocionante noticia del científico que encontró una serpiente de cuatro patas? Bueno, en realidad no era una serpiente. Era un fósil que el paleontólogo británico David Martell de la Universidad de Portsmouth descubrió en una caja casi olvidada en el Museo de Alemania. Después de que el descubridor del fósil anunció: me di cuenta de que habíamos efectivamente encontrado el eslabón perdido entre los lagartos y las serpientes, no tardó mucho para que los titulares de estilo tabloide, como los siguientes, comenzaran a aparecer. Fósil de cuatro patas tiene el secreto de los orígenes de la serpiente deslizante. Extraña serpiente de cuatro patas era una criatura de transición. Y otro titular: el eslabón perdido de cuatro patas de las serpientes. Titulares como estos son muy engañosos, por decirlo menos. Para empezar, este fósil no es el descubrimiento trascendental que las publicaciones de ciencia les gustaría hacernos creer. ¿Alguna vez ha oído hablar de la culebrilla ciega? ¿Sabía usted que se han encontrado muchas serpientes con dos patas? La única diferencia de este fósil es que tiene cuatro en lugar de dos patas. Algunos científicos, de hecho, no están aún convencidos de que se trata de una serpiente. Ellos piensan que es simplemente un reptil. Aquí en Momentos de la Creación, pensamos que es muy posible que ese fósil de serpiente de cuatro patas sea una clara evidencia de lo que los creacionistas han venido diciendo acerca de las serpientes. Porque como la Biblia nos dice en Génesis 3:14, Dios castigó a la serpiente por engañar a Eva, haciéndola arrastrarse sobre su vientre. Esto sugiere claramente que las serpientes tenían patas antes de la maldición. 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

dad a Dios lo que es de Dios. Esto es lo que ellos no estaban haciendo, y especialmente en ese momento, pues si el denario tenía la imagen de César, ¿quién poseía en ese entonces la inscripción de Dios en su vida? ¿Quién era incluso la imagen de Dios en ese momento y siempre? Yeshua lo era y estaba justo frente a ellos. A Jesús se le llama la imagen de Dios en una parte de las Escrituras que describe su naturaleza. Leemos en Colosenses capítulo 1 versículos 15 y 16. Él es la imagen del Dios invisible, el primogénito de toda la creación. Y desde que comenzó su ministerio, la imagen de Dios estaba presente en todo su ministerio, desde las profecías que se referían a él hasta los milagros que él hizo. Este es quien tenían justo delante de ellos y a quienes no adoraron, y quien podría haberlos liberado de la opresión de César si hubieran aceptado su reino. Y en su respuesta, Yeshua los condenó dos veces. En primer lugar, muchos esenios y fariseos ni siquiera llevaban consigo un denario, pues tenían la imagen de una persona y pensaban que al llevar, incluso ver un denario, transgredían el segundo mandamiento que dice en Éxodo capítulo 20 versículo 4, no te harás ídolo, ni semejanza alguna de lo que está arriba en el cielo, ni abajo en la tierra, ni en las aguas debajo de la tierra. Pero usar una moneda no significa que uno adore al fabricante de la moneda. Así que muchos no pagaban sus impuestos y eran culpables de esta transgresión. En segundo lugar, al rechazar al Mesías que tenían delante de ellos, transgredieron la ley de Dios. Al final, eran doblemente culpables, pues transgredieron tanto la ley del país, en ese caso César, como la ley de Dios en cuanto al Mesías. Así que vinieron a acusar, pero su acusación se volvió contra ellos. Pero hay una dimensión espiritual en esta moneda que dominaba la tierra de Dios. Déjenme decirles lo que estaba inscrito o escrito en el denario. En una de sus caras se lee en latín, Tiberio César, hijo del divino Augusto. Era toda una declaración. Aquí tenemos a un padre y un hijo terrenales, Augusto y Tiberio, compitiendo con el verdadero Dios y el Mesías, su hijo. Esto va más allá de la política y las finanzas. Además, en el otro lado de la moneda se ve al emperador Tiberio César como el más alto funcionario de la religión romana. Era el Pontifex Maximus, que en latín significa Pontífice Supremo. Y me parece tan extraño que hoy en día este título de Pontifex Maximus sea un nombre que lleva el Papa. ¿No es esto sorprendente? Sí, existe una relación directa entre César y la Iglesia Católica. Fue otro César, Constantino, quien mantuvo la unión entre el Estado y la religión, tal como lo vemos en el denario cuando el hijo de este supuesto Dios, Tiberio César, se convirtió en el jefe de su religión. Para ellos, hemos entrado en el milenio, y la Iglesia Católica está a la cabeza. Pero Yeshua está diciendo aquí todo lo contrario. Dad al César lo que es del César y a Dios lo que es de Dios, pues uno no tiene nada que ver con el otro. Pocos en el mundo evangélico se dan cuenta de que la teoría o la teología del reemplazo tiene su raíz en esta Iglesia Católica con su asociación con los Césares romanos de la época de Cristo y después. Y muchos están adoptando esta teoría del reemplazo, es decir, creen que estamos en el milenio. El auge y la popularidad de esta creencia, que realmente elimina las promesas de Dios a Israel, es otra señal de los últimos tiempos o de los tiempos
postreros. Aún no estamos en los tiempos mesiánicos y, cuando entremos en ellos, el único jefe de la religión será Yeshua. Y leemos al final del versículo 17, y se maravillaban de él. Esta palabra, maravillaban, el original griego solo está en esta forma aquí, en todo el Nuevo Testamento, y habla de estar muy deslumbrado y en total admiración. Pero, ¿por qué estaban tan maravillados? Probablemente porque no esperaban tal respuesta. Ellos, al igual que hoy en día, en gran parte del judaísmo, no esperaban que un Mesías viniera y muriera primero. Todo su argumento se basaba en una premisa errónea. Hicieron caso omiso de las aproximadamente 100 profecías que hablaban de la primera venida del Mesías. Si hubieran visto las inscripciones en las páginas del Tanaj, habrían entendido que él vino primero a morir y luego a regresar para establecer su reino. Su asombro refleja su ignorancia de este simple hecho que está en la Biblia. Pero a lo largo de todas sus respuestas, Yeshua no fue agresivo en absoluto, y tal vez algunos de estos jóvenes, y quizás también algunos de los romanos, para que algunos creyeran, debieron haber detectado esta gracia en él y llegaron a ver la verdad que él encarnaba. Otros no vieron esa gracia, e incluso en el juicio, acusaron a Yeshua de enseñar a los hombres que no debían pagar sus impuestos. Leemos esto en Lucas capítulo 23, versículo 2. Y comenzaron a acusarle diciendo, hemos hallado que éste pervierte a nuestra nación, prohibiendo pagar impuesto al César y diciendo que él mismo es Cristo, un rey. No es cierto que él dijera que no pagáramos impuestos. Les dijo que dieran al César lo que era del César. Vemos pues que durante el juicio de Yeshua, al no tener nada que decir contra él, recurrieron a las mentiras. El segundo enfrentamiento que el Mesías tiene en el capítulo 12 es del mismo tipo. Estos también pasaron por alto partes de la palabra de Dios. Este es planeado por los saduceos, el tercer grupo religioso principal en Israel en aquel entonces. Aquí utilizan la palabra de Dios contra el autor de la palabra de Dios. Sin embargo, su argumento es tan débil, endeble, pero a través de él podemos reconocer a los muchos que utilizan una palabra o la palabra de Dios y descartan el resto de ella, como aquellos que inventan nuevas teorías o nuevas teologías basadas en una o dos verdades de la Biblia solamente, descartando el resto. Estos, como dijo más tarde Pedro en 2 de Pedro capítulo 3 versículo 16, cuando habla de las Escrituras y de lo que ellos hacen con la Santa Palabra, dice, los ignorantes e inestables tuercen, como también tuercen el resto de las Escrituras, para su propia perdición. Ahora, estos saduceos eran entonces la alta aristocracia que resultaba ser el sacerdocio. Estos son los que provocaron la ira de Yeshua, pues convirtieron el templo de Dios en una cueva de ladrones. Ahora, vemos cómo usaban la palabra de Dios y cuán lejos estaban de la esencia misma de la palabra. Vemos en Marcos capítulo 12, versículo 18. Y algunos saduceos, los que dicen que no hay resurrección, se le acercaron y le preguntaban diciendo. De inmediato podemos ver que no conocían en absoluto el mensaje de las Escrituras. Negaban la resurrección misma. Sin embargo, este es un fundamento tan importante de la Biblia, uno que se menciona con tanta frecuencia en las Escrituras. Josefo incluso nos dice que estos creían
que las almas mueren con los cuerpos, es decir, que el alma simplemente desaparece. Esa es una doctrina aterradora. Además, escribió que no creían que hubieran castigos ni recompensas en el Hades. Probablemente por eso hacían lo que querían. Dios se burló de esta filosofía cuando a través de Isaías e imitándolos dijo en Isaías capítulo 22 versículo 13: sin embargo, hay gozo y alegría, matanza de bueyes y degüello de ovejas, comiendo carne y bebiendo vino, dicen, comamos y bebamos, que mañana moriremos. Bueno, muy al contrario. Como vemos, la Biblia dice que mañana es el día del juicio final. No es que simplemente desaparezcamos. Después de la muerte, ¿nos reuniremos con Dios o no? Pero, ¿cómo es que se les pasó por alto la resurrección si se menciona con bastante frecuencia en Job, en Isaías, en Daniel y otros? Sin embargo, decían que la resurrección no se menciona en la Torá, y los saduceos solo creían en la Torá, es decir, los primeros 5 libros de Moisés, y rechazaban el resto de las escrituras, ejemplo, los profetas. Esta es la razón principal por la que no creían en la resurrección. Sin embargo, Yeshua está a punto de demostrarles que la resurrección es realmente el núcleo de las promesas de Dios, inclusive en la propia Torá, en los 5 libros de Moisés. Veamos primero su argumento, Marcos capítulo 12 versículo 19. Maestro, Moisés nos dejó escrito: si el hermano de alguno muere y deja mujer y no deja hijo, que su hermano tome la mujer y levante descendencia a su hermano. Aquí apelaron a una hermosa ley de Moisés llamada Ley de Levirato. El matrimonio levirato en Deuteronomio capítulo 25. La palabra levirato proviene del latín levi, que significa cuñado. Básicamente, lo que dice la ley es que cuando muere el esposo de una mujer, su cuñado, si no está casado, tiene la obligación de casarse con la viuda para que, según el versículo 5 de Deuteronomio capítulo 25, la viuda del difunto no se case con un extraño ajeno a la familia. Esta ley protegía a la viuda, ya que, de lo contrario, se quedaría sin protección y en la calle, sin nada. Ese es el principal propósito de esta ley. Ahora bien, así es como los aristócratas utilizaron esta gran ley del levirato para formular una mentira contra la resurrección. Escuchen lo que dijeron y una vez más provocarán la ira de Yeshua. Marcos capítulo 12 versículos 20 y 23. Hubo 7 hermanos, y el primero tomó esposa y murió sin dejar descendencia. Y el segundo la tomó y murió sin dejar descendencia, y asimismo el tercero, y así los 7 sin dejar descendencia. Por último murió también la mujer. En la resurrección, cuando resuciten, ¿de cuál de ellos será mujer? Pues los 7 la tuvieron por mujer. Esta es una situación hipotética, tonta, ridícula. Un argumento hipotético no se basa en hechos, sino en posibilidades, en quizás, y en muchos sí. Los niños suelen hacer este tipo de preguntas.

La marca del denario no era el punto principal de la respuesta de Yeshua. Es la segunda parte de su respuesta la que va mucho más al grano.

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